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1: O cirugía y salió bien, y mañana entra la otra cirugía que es en la garganta. Pero se ve bien, se vio, al menos la vi muy contenta, muy feliz, le dije palabras muy bonitas que se le pueden decir a una persona para levantar la autoestima, las ganas de vivir, las ganas de luchar. Le dije, le hablé de Dios, lo entiendo muy bien. Había otras personas ahí que también estaban poniendo atención, y bueno, las otras personas no están en la condición que está Juanita, pero también le hicieron algunas palabras. Es cierto, dice lo que dice la señora. Entonces, bueno, pues yo me llené de felicidad, me llené de amor, me sentí muy espiritual, muy empática con el dolor ajeno.
2: Así debe de ser, Ketita.
1: Que yo le dije a Juana, de mi palabra te vas a acordar, Juana, que de esa cama te vas a levantar.
2: Amén.
1: Ay, qué linda gracia, me dijo, amén, amén. Y entonces le dije yo, ay, te voy a hacer un caldo de pollo, le dije yo. Ay, no, dijo, yo quiero menudo. Bueno, le dije, pues menudo te vamos a hacer, mijita, le dije yo. De hecho, y luego se rió porque me dijo, de hecho me ando haciendo menudo. Ah, pues eso es lo que quiero, no, le dije, me ando haciendo nudos, yo le dije. La reí.
2: Qué bonita, ¿qué opinas de esto, mi querida Diony?
3: La verdad, estoy, lloro de felicidad, Diva, porque yo no puedo estar ahí y le agradezco tanto a Dios que
2: amén.
3: Alguien, una persona como Ketita, sin conocernos, fue a ver a mi hermana. Y la verdad, con ese ánimo, le está levantando el ánimo, porque yo he hablado con ella también. Pero no puedo llorar y decirle qué es lo que le está pasando, porque le está pasando muchas cosas. Y ella fue y le llevó alegría para decir que hay esperanzas, como dice Ketita, porque a veces uno, la verdad, a veces con tanta desesperación pierde uno la fe.
2: Totalmente.
4: La verdad, mi vida, yo pienso que es de darle gracias a Dios que hay gente que todavía tiene esa empatía por otros, y eso ayuda a que la gente no pierda la esperanza o la fe de que realmente Dios es grande y hay gente buena siempre. Aunque por la situación que uno pasa en muchos momentos, piensa, uno se desespera o pierde la esperanza o pierde la fe o en lo que sea que ellos creen, y luego llega gente como Ketita que están dispuestos a ayudar sin esperar nada a cambio, y pues obviamente eso cambia totalmente la mentalidad de uno.
2: Exactamente. Me voy a un corte y regreso. No se vaya. Esto es una historia de vida aquí en el Diva Show. Cuando te digan, ay, pero mira la edad que tienes, ya estás vieja, tú contéstales, viejo el mar y se engrandece, ¡sas, culebra! O viejos los cerros y todavía reverdecen.
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0: con las tempestades que he enfrentado. 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
0: Ketita, ¿qué le dices a Diony, la hermana de Juanita, que es la que nos habló aquí al programa de radio hace unos días pidiendo ayuda para su hermana?
2: Pues que se esté tranquila, que se esté feliz, contenta, que le dé gracias a Dios, que no se trate de una alegría, mija, de que ja, ja, ja, ja, y soltarte como payasa, no. Es una alegría espiritual.
0: Amén.
2: Que Dios te está mandando a través de digamos, de mí, porque yo fui tus ojos, fui tus sentimientos, fui tus oídos, porque yo estuve ahí y la vi muy contenta. Es contrario a lo que mucha gente hace de llegar y ponerse triste. No, yo quise llegar con una alegría. Ellos necesitan alegría.
0: No, no que llegues una sonrisa. a compadecerte.
2: Claro, no, pues no, porque entonces no ayudas.
0: No.
2: Así no. Y claro, sin caer en la vulgaridad, sin caer en lo grotesco. No, chistecitos así, leves. Sí, hay que ponernos en el lugar indicado o en el lugar correcto para hacer ciertas cosas que tenemos que decir.
0: Y que Tita también, no lo vas a decir, pero yo lo digo porque lo sé. Llevaste esos platillos que Tita les llevaste, bueno, comida para que...
2: Yo lo preparé.
0: Ahí está. ¿Qué le dices, Diony, y el público que nos está escuchando en vivo?
3: Yo le agradezco mucho a Ketita por tomarse el tiempo de hacer eso, porque ese es un trabajo, y le agradezco de corazón que haya tomado un tiempo para ir a ver a mi hermana.
0: Y que sepan que esto es, que somos personas reales, porque luego muchos te escuchan en la radio contando y creen que es un personaje. No, esto va más allá de ser. Ella, sí. Ahí está el ser humano, que es la señora Enriqueta.
2: Sí.
0: Muchas gracias, Ketita, porque gracias, ayer o antier que te comenté, tú dijiste, Diva, yo voy, y me mandó video.
2: Yo voy.
0: Ya estoy aquí, Diva, sí. Ya ando aquí.
2: Sí.
0: Y muchas gracias, Ketita, por tomar el tiempo y por, pues, porque, como de qué, de mucho, por todo.
2: Sí. Sí, ya cuando salí de ahí, Diony, y que estuve con tu familia afuera, que estuve con ellos, un señor, creo que es el esposo de Juana, me preguntó, ay, señora Enriqueta, me dijo, ¿qué puedo hacer o qué debo hacer? ¿Cómo? Estoy tan agradecido con usted, dijo, pero no sé cómo podría yo corresponderle. Mira, le dije, la Biblia lo dice, todo lo bueno que tú hagas, 7 veces 7, te será recompensado.
0: Amén.
4: La verdad, opino que tienen que nunca dejen a un lado lo que como son, sean firmes en lo que creen y luchen por lo que quieren.
0: Y gracias.
4: Básicamente.
0: Gracias de verdad, y gracias, Diony, por contarlo aquí conmigo, y que tuviste la confianza de hablar aquí al Diva Show y decir, Diva, ¿cómo le hago? Pues vamos, le hablo a Ketita, que vive allá.
2: Sí.
0: Fue lo primero que se me ocurrió. Y no me equivoqué. Chicos, no me cuelguen, me tengo que ir a una pausa. Regreso, es el Diva Show. A una pareja se le debe de dar amor, no pretextos. ¡Sas, culebra!
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0: ¿Eh?
1: Le voy a decir una cosa y eso va para el público, para que lo escuchen y yo sé que eso que voy a decir es bien importante. Fíjese que la relación de la vida en general, lo espiritual, lo financiero y lo económico, todo lo que tiene que ver mucho con la relación con su madre.
0: Amén.
1: Porque estuvimos en el útero, estuvimos ocupando un lugar que si bien nos correspondió, fue por la obra de Dios. No quiero demeritar al papá, porque sin él no hubiéramos estado aquí, pero más el de la madre. Entonces, yo a mi madre, hasta donde pude, nunca le faltó nada. Pero créeme, a mí, Diva, se lo digo con el corazón en la mano.
0: ¿Qué?
1: A mí, Diva, nunca, nunca me ha faltado un peso en la bolsa. Yo no sé lo que es pasar hambre, Diva. No sé lo que es pasar sin tener dinero, sin tener casa, porque mira, como por obra y magia viva del destino, de la vida de Dios, lo que usted quiera, bendito sea Dios, me siento tan agradecida por haber sido buena hija, y a mí jamás me ha faltado, sí, especialmente con ella, nunca me ha faltado. Yo no sé, Diva, lo que es pasar hambre, yo no sé lo que es pasar un día decir, ay, no traigo ni 100 pesos, ay, voy a pedir 100 pesos prestados, no, Diva, no sé lo que es nada, pero ¿por qué? Porque siempre he dado.
0: Amén, y ya está. Como... ¿Sí?
1: Sí.
0: Uh-huh. Y fuiste buena con tu mamá, claro. Muchachos, muchas gracias. Diony, estás ya directo en contacto con Ketita, y pues tu familia te dijo que fue, que les habló de aquí, del programa de radio, porque van a decir de dónde salió la señora y todo, ¿verdad?
2: Sí, ya les dije, porque mi mamá me habló ayer en la tarde y me habló y me dice, ¿tú mandaste o tú conoces a una gabacha? Porque llevó una gabacha, dice.
0: ¡Uy! Te digo, que te vieron como gabacha.
2: Digo,
3: mi Diva, de ahora en adelante le van a decir que Tita gabacha.
0: ¿La gabacha? Que Tita, te vieron en gabacha. Y luego, empoderada.
2: Dice, no le pregunté. Pero una gabacha, dice, güero, así. Dice mi mamá, me habló ayer en la tarde y... Porque hablamos en mixteco, yo hablo mixteco. Y mi mamá habla mixteco.
0: Sí.
2: Y dice, ¿tú conoces a alguna persona? Me dice, ¿por qué? Oh, es que llegó una gabacha así, bien güera, y anda preguntando por la Juana. ¿Tú sabes de alguien así? Le dije, no, puede ser alguien que... Porque yo hablé al radio, le dije, es que escucho un show aquí, ha de ser Enriqueta, le dije. Quietita, porque es la única que vive ahí en Ensenada.
0: Claro, así que ya, uh-huh. En pura gabacha.
2: Y entonces me imaginé, y entonces más que hora en la mañana, dice, pues va a venir como a las 10 o las 11, me dice mamá, pero yo no sé de dónde vino, dijo. Ah, pues es que yo escucho un radio aquí, mamá, y tuve que hablarle al radio porque ya ve cómo estamos batallando. Oh, dice, no se puede ser. No sé, dice, pero es una güera y es una gabacha. Dice, está. Me dijo, ah, bueno, entonces ya mañana vamos a ver.
0: Bien guapa. Ay, la Ketita, qué guapa. Es que acuérdate, ella es Ketita, la bella coral. Creo que esa es la personalidad. Fíjate, Ketita, si un día hago una película y necesito una gringa, te voy a llamar a ti.
1: Ok.
0: Ay, qué bonita. Diony, gracias. Di gracias, Ketita. No, gracias, mi amor. Un beso. Diony,
2: gracias,
0: besos, besos, Iván,
1: gracias.
0: Y Ketita, no me cuelguen, chicos, estamos en vivo. Okay. ¿Ya no se van a pelear o se van a seguir peleando, Iván y Ketita, para
1: no,
0: poner el
1: efecto?
0: No,
1: ya no.
3: Mis respetos para Ketita, yo no peleo con nadie, mi vida.
0: Ah, bueno, gracias.
3: Yo los únicos agarrones que me doy son de otra manera y en otro lado, mi vida.
0: Ay.
3: Pero, es rabia, ¿no?
4: Dice Scarfi hablador.
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0: Si tu ex te dice, ni que fueras la mejor del mundo, tú contéstale, pues no seré la mejor del mundo, pero soy una versión muy difícil de encontrar. ¡Sas, culebra!
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0: Que Tita es muy guapa.
2: La verdad, yo, como uno no sé, uno se imagina muchas cosas cuando uno escucha la radio y se, uno se imagina a las personas, pero me mandó su número y miré en su WhatsApp que tiene una foto, yo creo que es de ella.
0: Es ella, está guapísima.
2: Bellísima, guapísima.
0: Guapísima.
2: Sí, la verdad, le agradezco mucho, Diva. Yo nunca me imaginé eso y de corazón le agradezco mucho. Yo no puedo ir, la verdad. Mi mamá está muy triste porque no es la primera vez que nos pasa, Diva. Hace 12 años también se murió otra hermana mía. Y tampoco no pude ir. También se murió de cáncer, Diva.
0: ¡Ay, Dios!
2: Y dije, no puede ser que otra vez nos esté pasando otra vez. Y la verdad, pues, a veces uno se desespera. No puedes hacer nada aquí porque si estás aquí lo único que puedes hacer es ayudarnos económicamente y comprar medicinas porque no hay medicina. Mi mamá pues ya quiere que me vaya, pero he tratado de sacarle visa, no he podido. Nomás tengo a mi mamá y a mi hermana, son los únicos que me quedan. Tengo un hermano aquí también donde vivo, pero él le habla cuando quiere, o dice mi mamá, pues ya nos va a hablar cuando ya nos morimos, porque él llama cada mes o cuando le nace llamar.
0: ¿Y él sabe de tu hermana Juana, que está muy, muy enfermita?
2: Él sabe, él no tiene como unos 10 años, él vivió con mi otra hermana, la más chica, porque se murió teniendo 19 años, Diva. Muy joven. Y la verdad, pues, eso, yo creo que eso lo destrozó y dice que no puedo ver a mi mamá otra vez sufrir, porque con mi otra hermana batallamos muchísimo, porque ella sufrió muchísimo también. Y eso le destrozó a mi mamá y mi mamá se desespera porque dice, ¿por qué a nosotros? ¿Por qué? ¿Qué le daño le hicimos a la gente para que uno a veces se desespera y empieza a renegar de la vida a veces? ¿Que por qué a nosotros, no?
0: ¿Qué historias? Digo, pues,
2: mamás, Dios sabe lo que hace.
0: Dios sabe.
2: Pero a veces ella dice, ¿por qué tú no te vienes? Y le digo, y es difícil, Diva. A veces pienso si irme ya, pero ¿quién nos va a ayudar económicamente? Porque yo soy la que trabajo aquí.
0: Claro, la que los haces fuerte.
2: Sí, y la que nos ayudo. Económicamente todo, Diva, porque la verdad, mi hermana siempre ha estado enferma, Diva. Es lo que le estaba contando a Quietita, que nosotros nos salimos del pueblo de donde somos, de Oaxaca.
0: Sí.
2: Porque mi hermana siempre ha estado enferma. Siempre por ese motivo salimos de nuestro pueblo para tomar otros rumbos a ver qué pasaba. Nos salimos, pero no sé. Mi papá se murió. Nos venimos todos primero. Mi papá se enfermó y se murió.
0: Imagínate el dolor de tu mamá superar la muerte de su marido, la muerte de su otra hija. Estar ahí en pie cuidando ahorita a Juana y la ausencia de ti. Imagínate ese pesar. Esos brazos que te han esperado por años para volverte a abrazar. Yo creo que eso es lo que mantiene a tu mami de pie. Qué tan grande y qué tan poderoso, amigos, es el amor de una madre. Poder. Ese es el superpoder. No el de los superhéroes de la pantalla. No. El superpoder de una madre.
2: La verdad, sí, Diva. Y a veces pienso que ya es tiempo de El sueño americano es aquí, es muy difícil porque, como decimos, puede ser que sí tenemos todo lo que es necesario porque nosotros crecimos muy pobres. Y a veces pues apreciamos mucho lo que tenemos porque tuvimos que trabajar bien duro, porque yo trabajé cuando se murió mi papá, que se murió muy joven también, cuando tenía 14, 15 años que se murió mi papá. Y tuvimos que trabajar bien duro para salir adelante, para tener nomás lo básico que puede uno, pero cuando uno tiene poco es muy agradecido, Diva. Es mucho
0: para nosotros. Es mucho para nosotros. Sí. Lo has dicho de la manera más maravillosa. Cuando uno ha tenido poco, lo que llega es mucho. Es el Diva Show. Diony, no me cuelgues, por favor. Gracias. Una vez, un reportero me preguntó, ¿cuál de sus galanes calzaba más grande? Y yo le contesté, no lo sé, porque nunca fui con ellos a comprar zapatos. ¡Sas, culebra!
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0: Una vez, una señora me dijo: Diva de México, ¿cómo le hiciste para ser tan bella? Y le contesté: es que me tocó la parte que te correspondía a ti. ¡Sas, culebra! ¡Pobrecilla!
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0: Si crees en la reencarnación, yo sí más.
2: Mire, yo no sé si sea... Bueno, mire, de creer, sí. En esta vida hay que creer de todo, porque como existe lo bueno, existe lo malo. Pero sí siento como que lo de la reencarnación existe. Porque
0: ¿por qué?
2: No sé si... Mire, yo no sé si yo ya estuve en este mundo hace tiempo, no sé. Pero yo luego, estoy en lugares que dije, yo ya estuve aquí.
0: ¿Te ha pasado como dicen eso que dicen, el déjà vu, verdad?
2: Es como un déjà vu, pero yo luego me pregunto, yo siento que ya estuve aquí en este lugar, o yo siento que a ciertas personas yo las conocí en otra vida, no sé. No sé si estará en mi pensamiento, mi loquera, pero yo a veces siento cosas así.
0: ¿Y nunca te ha pasado que estás haciendo el amor y dices, ay, siento que esta posición ya la hice?
2: No, eso de por sí, luego, más antes, cada 8 días. Decía, siento que ya lo hice hace 8 días.
0: ¡Celebra el piso!
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0: ¿Usted cree en la reencarnación, Gary Gallegos?
1: En Diana Salazar, en los 80.
0: Pura Diana Salazar. El extraño retorno.
1: Mira, Diva, yo creo que sí, porque yo creo que todos tenemos una misión, algo a lo que venimos a cumplir.
0: Sí.
1: Y si no la cumplimos, si no aprendemos, si no evolucionamos, pues tenemos que... La vida siempre te pone la misma lección una y otra vez hasta que la pasas. Entonces yo creo que sí hay una parte de ti que va reencarnando, y también donde lo creo, Diva, o sea, a lo mejor suena loco.
0: No, dígalo.
1: Yo a veces siento, Diva, que cuando una persona se muere, reencarna en un animal que llega a tu vida, en un gato, en un perro, porque tienen actitudes, tienen cosas que te protegen, que te cuidan. Entonces yo siento que sí existe, ¿no? A lo mejor no siempre regresas como persona, a lo mejor otra vez regresas como algo diferente, pero yo creo que siempre estamos evolucionando.
0: Mira, estaba leyendo un artículo que dice de Los Ángeles Times, que dice que hay señales de que tú reencarnas. Por ejemplo, si tienes sueños a lo mejor recurrentes y dices, ¿pero qué es esto? ¿Por qué me veo aquí? Es un tema polémico, difícil de explicar, pero muchas personas, Gary, presentan, como dice usted, comportamientos, sensaciones que indican que ya han tenido vidas anteriores.
1: Exactamente, Divas.
0: Vidas pasadas. Entonces te quedas brincando así como que y girando en un tacón. Y de esos tacones altos, del 20, de gire y gire. A ver, entonces, sueños recurrentes, déjà vu. ¿Qué es sentir que ya conoces un lugar o a una persona extraña? O la intuición, saber cosas o entender lecciones sin haber estudiado antes. A ver, nunca fui a ese lugar y siento como que ya estuve ahí.
1: Cuando conoces a una persona, Diva,
0: ¿qué?
1: Y sientes que ya la conoces de toda la
0: toda
1: vida.
0: Toda la vida. Eso sí me pasa. Yo creo que sí.
1: También.
0: Pero a ver, me estaba preguntando, ¿cuánto tiempo tarda un alma en reencarnar? Y dicen, es que no existe un tiempo exacto, sin embargo hay religiones como los jainistas que dicen que es inmediatamente, en donde tú te mueres ahora y pum, reencarnas en otra parte rápido. En la filosofía, las terapias de regresión, ¿qué más?
1: Oye, Diva, como también dicen que cuando un papá o un abuelo se muere, como justo cuando van a ser su nieto,
0: uh-huh,
1: o su hijo, que en ellos se agarran.
0: Imagínate. ¡Qué fuerte!
1: ¡Qué fuerte!
0: ¡Qué fuerte! ¿No te ha pasado, no sé, de que dices, pero mira a la criatura que no conoció a su abuelo y camina como él, o habla como él, la mirada, y no conoció al abuelo que murió hace 20 años, y sale un nietecito y hace los mismos caminados y todo.
1: Y tiene las mismas actitudes.
0: Come igual y se te queda viendo así.
1: Así es, Diva.
0: Entonces son cosas, te digo, yo no creo, te soy honesta. Yo en Diana Salazar no, en la extraña dama, en la que arrastrando cadena, no creo. Pero también te quedas con la duda.
1: Pues cada quien puede creer lo que quiera, Diva, pero al final, o sea, yo creo que sí, todos a veces tenemos que repetir para evolucionar.
0: Ay, eso. Qué bonito. Pues que no apliquen un ex, por favor. Gracias.
1: Ay, no, Diva. Eso. Acuérdate que Diva, ¿quién fue la que te dijo una vez que cuando regresaba con su ex que repetía que andaba haciendo una reencarnación, pero con el ex era como si tiraras un chicle a la
0: y lo vuelves
1: y lo vuelves a agarrar, vuelves a masticar? Ay, no.
0: Imagínate tú ir masticadota. Ay, no. Masticadote, no, gracias. Chicos, que no aplique en eso, en que otra vez y para aprender y regresar con el ex. Ay, ya no, me voy, ya, no, sé, no, ya me voy. Mira, Lorca.
1: Para cocinadas, mejor nada.
0: Mira qué fresco salió el verso sin esfuerzo. El verso sin esfuerzo. Ya casi me voy. Mira que ya van a dar las 7. Si tiene coche, maneje con mucha precaución. Spotify, Apple Podcast, mi página, ladivademexico.com, mis redes sociales, todas, @ladivademexico. Gary Gallegos, gracias. Robertito Cavazos va a subir el programa en unos instantes. Por favor, maneje con mucha precaución. Casi siempre hay alguien en casa esperando para darte un abrazo o para...
1: hacerte el amor.
0: ¡Hacer el amor!
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0: ¡Sas, culebra!

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2: Si eres de las personas que se enojan por todo, entonces ten mucho cuidado, ya que probablemente tu salud física y mental se va a dañar. El enojo frecuente puede desencadenar o empeorar enfermedades cardiovasculares y problemas en el sistema inmunológico. Además, puede contribuir a la ansiedad, la depresión y a problemas en las relaciones interpersonales. Así es que enojarse no vale mucho la pena. 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
1: Amigos de Misterios Ocultos, un gustazo contar hoy con la participación y con el apoyo del maestro Fernando de Caminos de la Vida. Ya estamos en cabina, siempre con el segmento Detrás de tu nombre y edad está tu realidad, pero también con temas que favorecen y que ayudan a las personas a estar al tiro, a protegerse, a no permitir que nadie entre en su espacio, en su casa, en su trabajo, porque la maldad está ahí todos los días. Maestro, gracias por estar con nosotros en el programa, bienvenido.
2: Muchas gracias, buenas noches Mayra, buenas noches a tu público. Agradecido y bendecido por invitarme y por dejar dejarme platicar con tu público y explicarle cosas o
1: que empoderarlos, la gente, sí, porque los está empoderando, maestro, les está dando herramienta para que nadie les vea la cara, para que nadie los abuse, los pisotee, los traicione, los humille o les cause algo, sí, negativo en su vida.
2: Hay gente que pierde tanto su autoestima que se les olvida que somos seres divinos, somos seres universales, o sea, somos los hijos de Dios. Entonces, si somos los hijos de Dios, hay que creernos que somos dioses. Yo me acuerdo una vez que estaba en mi casa, que es tu casa.
1: Gracias, amén.
2: Y hace muchísimos años, ¿no? Entonces, estaba yo platicando con una persona y le dije yo a esa persona, mire, aquí yo soy Dios y se hace mi voluntad. Y mi esposa me quedó viendo y ya después me dijo, oye, te vistes como muy arrogante, ¿no? Le dije yo, no, es que si yo no me lo creo, entonces ¿quién se lo cree?
1: Claro.
2: Y si somos hijos de Dios, tenemos ese poder,
1: exacto,
2: ¿no? Obviamente una cosa es tener el poder de ayudar, servir, orientar y corregir, a uno dañar y destruir con ese mismo poder, porque al fin y al cabo todo se simboliza en energía.
1: Así es, maestro, y poderosísimo lo que acaba de mencionar. Nos tenemos que creer todo. Recuerden que si creemos, creamos cosas buenas o cosas malas. Por eso me encanta el programa Misterios Ocultos. Está dedicado a empoderar a nuestra audiencia, a darles las herramientas que necesitan para olvidar el fracaso, el sufrimiento, el llanto, el dolor, la mala suerte, esas enfermedades que de repente dice la gente, es que simple y sencillamente no veo la mía y ya llevo 10, 15 años así, con esta mala suerte.

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1: La mujer se molesta tanto que puede llegar a recurrir a hacerle un daño por el hecho de que le hizo mal. Esto puede pasar y lo ve usted seguido.
2: Nos buscan inclusive para que hagamos ese tipo de cosas. Que uno no lo practique es diferente.
1: Claro.
2: Pero sí sabe uno, si lo tengo que curar, tengo que saber cómo se hace. Entonces, pero sí nos han buscado mujeres resentidas que porque se burlaron, porque lamentablemente... con mentiras y engaños, pues
1: logran el propósito.
2: Exactamente. Uh-huh. Las dejan embarazadas y ya cuando está la obligación y la responsabilidad, las dejan tiradas. Entonces, pues hay mujeres que dicen, bueno, por lo menos me quedó mi hijo, y sí, le echan ganas y a salir adelante. Pero hay otras que no, hay otras que dicen, no, me las va a pagar y se las paga.
1: Así es. Por uh-huh. eso, familia, si ustedes presienten, sospechan que algo no está bien en su vida, necesitan el apoyo siempre con el maestro Fernando de Caminos de la Vida aquí en Misterios Ocultos. Estamos en esto que es Detrás de tu Nombre y Edad Está tu Realidad. Lo único que tienen que hacer es compartir su nombre, su apellido, su fecha de nacimiento, alguna pregunta que tengan vía mensaje de texto, vía WhatsApp, vía llamada telefónica al número que voy a compartir, y es el 800-440-2616, 800-440-2616, 800-440-2616, o visitar la página web que está a la orden de todo mundo.
2: Exactamente, caminosdelavida.org.
1: Perfecto, maestro. Muchísimas gracias, como siempre, por estar aquí.
2: Gracias a ti por invitarme. Y amigos míos, no me queda más que de decirles que si usted siente que no es normal, no es natural lo que le está pasando, pues háganos una simple llamada. Las llamadas son sin costo, son gratuitas y no es sino que nos escuche. Si en esa plática, en esa conversación escuchan ustedes la verdad, donde hay verdad no hay engaño. Si escuchan mentiras, con eso ya sabe que a qué viene, ¿no? Y todo el día estamos contestando. Mañana, tarde y noche están nuestras líneas abiertas para todos ustedes.
1: Excelente. Bueno, pues es el 800-440-2616. Será hasta la próxima.
2: Muchas gracias. Gracias, sean libres, sean felices, abran su mente, busquen opciones, no se me rindan. Paz, amor y buen genio, mis peregrinos, del alma.
3: 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En el siglo XVI, en la ciudad mística de Safed, surgió uno de los nombres más influyentes del misticismo judío, el rabino Isaac Luria, conocido como el Ari. Su enseñanza transformó la Kabbalah para siempre. Habló del Tzimtzum, la idea de que Dios contrajo su luz infinita para crear espacio al universo. Introdujo el concepto de la Shevirat HaKelim, la ruptura de las vasijas, un evento cósmico que habría dispersado chispas divinas por toda la creación. Chispas que el ser humano debe ayudar a reparar. Pero con el tiempo nacieron los mitos. Algunos dicen que Luria practicaba magia o que enseñaba secretos prohibidos. La realidad histórica es distinta. Fue un maestro profundamente espiritual que apenas escribió libros. Sus enseñanzas fueron transmitidas por sus discípulos. Para la tradición, su mensaje central no era poder, sino responsabilidad espiritual. Cada acción humana puede reparar el mundo. ¿Ciencia del alma? ¿Filosofía simbólica? ¿O un mapa oculto del universo? 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
1: Vamos a tener esta plática muy bonita porque siempre que hablamos de Los Ángeles nos da una sensación de tranquilidad y de paz. Es algo que vive Aimé de Los Ángeles, que nos acompaña en el programa esta noche y que siempre experimenta porque tiene esa posibilidad de lograr la conexión angelical. Aimé, buenas noches, bienvenida a Misterios Ocultos.
2: Gracias, Mayrita, muy buenas noches, abrazos a todo el público, buenas noches.
1: Miren, es bien importante el tema que vamos a desarrollar hoy con Aimé, porque es importante saber que nosotros necesitamos, dentro de nuestro árbol genealógico, hacer unas sanaciones. A veces nuestros ancestros, padres, abuelos o demás, dejan cosas pendientes que no lograron sanar y nos las van heredando. Me imagino que es así como funciona, Aimé.
2: Así, correcto. ¿Sabes qué, Mayrita? Muchas veces no tomamos en serio la historia de nuestro árbol genealógico y pensamos que más bien es alguna, ¿cómo te diré? Como algún mito, algo incierto. Sí. Pero es muy importante que comencemos nosotros a investigar, a hacerle preguntas a nuestros padres, cómo fue mi abuela, cómo fue mi tío, por qué me pusiste este nombre. Es muy importante en lo que es la sanación del árbol genealógico, las fechas de nacimiento y las fechas de defunción, tanto de la persona que es la consultante, como padres, abuelos, etcétera. ¿Okay? Porque, claro. Porque nosotros muchas veces somos el doble o de nuestros padres, o dobles de nuestros abuelos, bisabuelos, etcétera. Por ende, vamos heredando muchísimo de la energía, enfermedades o virtudes, infortunios,
1: talentos
2: que ellos han tenido. Uh-huh.
1: Tanto sí. Lo bueno como lo malo. Miren, a veces uno lo ve solamente en el ADN y dice, él camina como su tío, o tiene el carácter del papá, o es igualito que su abuela. Pero no es solamente en la sangre y en lo físico, sino también más allá, Aimé.
2: Energéticamente. Oye, pues, es que también en lo que es nuestra cultura, acostumbramos a ponerle luego a repetir el nombre del papá. En mi caso, sí. 5 hijos. Bien, mi hijo mayor se llama igual que mi esposo igual que su padre, y van como 5 Carlos para arriba.
1: Sí,
2: ¿okay?
1: Exacto.
2: Entonces, hay que revisar quién de todos ellos viene a reparar todos los infortunios de los que les antecedieron. ¿Okay? Y es importante hacer una sanación porque a la vez de que sanamos a nuestros ancestros, les vamos limpiando el camino a nuestros descendientes. ¿Sí? Si no, vamos a cometer el mismo error.
1: Claro. Y por eso a veces dice uno, bueno, es que su papá era un delincuente, o era un drogadicto, o era un artista, heredó la voz, o heredó la fortuna, o la inteligencia, Aimé.
2: Exacto. Y bueno, lo decimos de broma, pero muchas veces decimos de broma, ay, te pareces tu tía en esto, ay, te pareces... Y deja de ser una broma, porque realmente es energía, y heredamos la energía.
1: Claro. Ahora, el problema es cuando estos antepasados pues han hecho cosas fuertes o digamos malas, ¿no? Como brujerías o a lo mejor suicidios, cosas así fuertes, Aimé.
2: Todo eso, sabes de que en el inconsciente está todo registrado. Aquellos secretos de nuestros ancestros salen a flote en una terapia de sanación del árbol genealógico. Ahora, esto no es esotérico, Mayrita, ¿okay? Esto ya está comprobado con la medicina germánica. Ya está comprobado.
1: Es un hecho, pues.
2: Es un hecho, ya. Así es. Entonces, tenemos que tener mucho cuidado. También, ¿sabes qué es muy importante? Si ha habido abortos antes de que una persona nació en el cuerpo físico, porque esa energía queda flotante y se va a adherir a la persona cuando tiene al que sigue. Se lo hereda a la persona que encarna siguiente, ¿okay?
1: Claro.
2: Muchos casos de esto se ven con problemas de doble personalidad o confusión. ¿Por qué? Porque hay otra entidad u otra energía adherida. Todo eso se puede liberar con rituales angélicos.
1: Sí, entiendo. Por ejemplo, mamá tiene el niño o niña 1, de ahí tiene 1 o 2 abortos y luego viene niño o niña 3 o 4, pero quedaron esos 2 espacios, esas 2 energías.
2: Se llama síndrome del yacente o muchas veces síndrome del fantasma. lo que podrían decir, está cargando con un muerto, que no me agrada esa palabra, ¿verdad?
1: ¿Cómo puede una persona saber si mamá hizo eso? O preguntándole, pero digamos, si mamá ya no existe o mamá no nos quiere decir la verdad.
2: Exacto. Muchas de nuestras madres, pues hay muchos secretos. Nuestras abuelas, ¿cuántos secretos? Ahora está más a la luz del día, ¿verdad? Pero imagínate, ¿destaparíamos una caja de Pandora, Mayrita?
1: Claro.
2: ¿Ok? Y nuestras madres, que con la cultura antigua es, okay, no te metas en mi vida, tienes que... No me estás faltando el respeto, muchacho.
1: Sí, exactamente.
2: Entonces no lo dice. Pero bueno, durante una sesión terapéutica de sanación del árbol genealógico, el inconsciente colectivo de nuestros ancestros acuden. Y no es lo que yo quiera sugerir. Viene el ancestro y habla por sí mismo. Y dice, me violó mi padre, me pasó esto, tuve estas violaciones, tuve tantos abortos, tantos robos, me suicidé, asesiné, etcétera. Es increíble claro. Toda la información que se puede adquirir.
1: Y se puede entonces ayudar a sanar, a reparar estos daños, estas faltas, estos malos entendidos, estos sufrimientos, Jaime, porque hasta una violación, unos golpes, maltrato, todo esto puede pues pegársenos de alguna o de otra forma, ¿no?
2: Por supuesto que sí. Sí, hay actos simbólicos que se realizan con la ayuda de los ángeles, que es lo más seguro, lo más protegido para liberar. Y volvemos a lo mismo, liberar del dolor y sufrimiento tanto a los seres fallecidos como a los que estamos encarnados.
1: Bueno, pues ya saben, Aimé Ángeles de Sanación en Facebook, Aimé de los Ángeles con nosotros en Misterios Ocultos, con este tema tan fascinante de cómo sanar nuestro árbol genealógico, cómo nosotros podemos sellar y sanar esas heridas que de repente quedan ahí de papá, de mamá, de abuelos, bisabuelos, etcétera. Aimé, aquellas personitas que quieran una consulta uno a uno con usted en Facebook, Aimé.
2: En el Facebook me encuentran como Aimé de los Ángeles. También pueden visitar mi página web, ángelesdesanación.com, ángelesdesanación.com.
1: Siempre es un gusto tenerla con nosotros, Aimé, y despídase como usted lo sabe hacer.
2: Claro que sí, muchachos, por favor, abrázate con las alas de tu ángel. Muchas gracias.
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1: Muy bien, amigos de Misterios Ocultos, prepárense. El astrólogo José Cruz está con nosotros. Atención, todos los signos zodiacales. Hoy vamos a saber precisamente, de acuerdo a nuestro signo zodiacal, cuáles son las ventajas o desventajas en el área del dinero. Primero que nada, le quiero dar la bienvenida a José. Buenas noches.
3: Muy buenas noches, Mayra. Gracias nuevamente por tenerme en tu programa. Tenemos en el día de hoy una información muy importante para que no solamente cada persona escuche de su signo cómo es en cuanto al dinero, sino también que conozca a su pareja.
1: Ah, muy bien. Okay. Entonces aquí presten atención. José Cruz va a decirnos exactamente el potencial que tenemos en el área del dinero de acuerdo a nuestro signo zodiacal. ¿Estamos listos, José?
3: Estamos listos, vamos a iniciar con los nacidos bajo el signo de Aries. Los arianos son personas emprendedores, son personas que toman decisiones en cuanto a las inversiones, los gastos, tienen muy buen ojo para los negocios, pero cuidado, porque son muy gastadores en la parte económica, en cuanto a la familia, a las atenciones, derrochan el dinero. Continuamos con los nacidos bajo el signo de Tauro. Tauro es un signo con un sentido práctico. Siempre te llevará a colocar el dinero donde se multiplique o al menos no pierda su valor. Es un poquito codo los Tauros. Así que por esa parte no van a gastar su dinero en cualquier cosa. Pero también en lo que gastan es en cuanto a la familia. Hacen muchas inversiones y compran cosas para tener lujos o bienestar. Continuamos con los nacidos bajo el signo de Géminis. Géminis es un signo que le encanta ser espléndido con el dinero, a veces no se mide en los gastos y es un excelente anfitrión. Hay unos que buscan muchas compañías para tener una pareja Géminis. ¿Por qué? Porque es condescendiente y ayuda a gastar el dinero. Así que cuidado a aquellas personas que tienen una pareja de Géminis. Continuamos con los nacidos bajo el signo de Cáncer. De los tres signos de agua, Cáncer es el más cuidadoso y metódico con el uso del dinero, especialmente cuando cuentas con un talento especial. Es una persona que ayuda a multiplicar. Tiene muy buen ojo para las inversiones y sobre todo para las compras de casas o propiedad raíz. Continuamos con los nacidos bajo el signo de Leo. Leo es una de las personas que le gusta gastar en apariencia y en comodidades y mostrar con orgullo todo lo que posee. Tiene talento para administrar los recursos económicos, pero cuidado, Leo, de un momento a otro puede tomar una mala decisión y todo lo que tienes te lo pueden quitar o lo puedes regalar. Virgo. Para los nacidos bajo el signo de Virgo, a menudo se atormenta con aquellas contradicciones relacionadas con el uso del dinero. Cuando tiene que invertir, da muchas vueltas antes de hacerlo, no se decide rápido. Por eso las personas de Virgo pierden oportunidades en cuanto a los negocios. Así que apresúrense con esas decisiones para que todo les marche muy bien. Continuamos con los nacidos bajo el signo de Libra. Libra es una de las personas que usa el dinero solamente para lo que se justifica mantener en una armonía ideal o todo lo que sea alrededor de él. No le atrae realizar grandes inversiones a Libra, así que no le ofrezcan cosas costosas porque muchas veces prefiere tenerlo guardadito, Libra. Escorpio. En cambio, Escorpio es uno de los signos más derrochones por naturaleza. Adora gastar en extravagancias, si tiene a tu lado una pareja muy conservadora y disciplinada, puede que le vaya bien, Escorpio, porque eso es lo que necesita. También es una persona que posee una virtud porque inspira a los demás este signo de Escorpio a que puedan hacer negocios, inversiones o ayudar también de intérprete para alguna negociación. Sagitario. Sagitario es una persona que es desprendida del dinero, un poco desordenado en el empleo de los recursos económicos. Así que puede tener mucho dinero hoy, pero mañana se le puede acabar. Hay que tener cuidado, Sagitario, ya que muchas veces es mejor ahorrar para nuestra vejez, como decimos todos. Capricornio es una persona de las que le asusta caer en la pobreza y desde temprana edad hace todo su esfuerzo posible para evitarlo. El ahorro es una prioridad para Capricornio, así que le gusta acumular reservas. Si tienes una parejita de Capricornio, un novio, una novia, échale mano de una vez, porque es una persona que te va a ayudar a progresar. Acuario. Acuario es una persona impredecible en cuestiones financieras. Gasta el dinero a manos llenas y luego le dan ataques de cautela y de moderación, de pánico, creyendo que va a estar en un fracaso. Es más, de los miedos importantes de los acuarianos es caer en el fracaso. Piscis. Para Piscis, en general, es de los peores inversionistas del zodiaco. Las cosas del agrado de Piscis son más aquellas de utilidad que más bien de inversión. Así que si tienes una pareja Piscis, pues es el momento de ayudarlo, aconsejarlo o muchas veces darle una guía para que salga de ese hoyo o de esos problemas que no puede salir aquel signo de Piscis.
1: Ahí están todos los signos zodiacales y su potencial en el dinero, incluso para saber si nos conviene o no estar con esas personas, José.
3: Es muy importante, Mayra, ya que muchas veces tenemos una pareja o hacemos una inversión, trabajamos, se hace una sola bolsa, pero en realidad en un solo mal negocio se puede ir todo a la quiebra. O en un buen negocio también puede salir de aquellos problemas económicos. Así que a conocer su pareja en la parte económica.
1: Así es, bueno, ya saben, si quieren a profundidad saber cuál es el signo zodiacal que le conviene como pareja o incluso conocer más a sus jefes en el área de actitud o en el área de dinero, pues pueden consultar con José Cruz, el astrólogo.
3: Así es, Mayra, aquellas personas que quieran saber información acerca de su signo, pueden visitar nuestra página que se llama Amarres Garantizados para aquellas personas que quieran encontrar todo acerca de su signo zodiacal. Es muy importante conocernos día a día, muy importante saber qué potencial podemos tener para poderlo aprovechar.
1: Perfecto, muchísimas gracias.
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1: Los temas con la brujita blanca en Misterios Ocultos con Mayra Berenice siempre son excelentes. Y hoy vamos a hablar de los accidentes. ¿Qué hay detrás de un accidente? ¿Qué revela un accidente? ¿Por qué te sucede? ¿Hay algún mensaje que tienes que comprender si has batallado con un accidente, brujita? Buenas noches, bienvenida a Misterios Ocultos.
2: Buenas noches, ¿qué tal? Aquí estoy lista para hablar de este tema tan interesante contigo.
1: Es importante escuchar este tema porque mucha gente constantemente choca y no sabe en realidad qué hay detrás de un accidente, brujita.
2: Exactamente. Muchas veces estamos en una situación de un accidente constante tras otro. Pueden ser accidentes pequeños, como golpearte en tu casa varias veces, el mismo pie o la misma mano, o estarte golpeando en alguna parte de tu cuerpo, en tu propia casa o en tu trabajo. Pero también pueden ser accidentes de automóvil, también puede ser un accidente con la bicicleta, también puede ser un accidente de chocar con alguien. Hay diferentes tipos de accidentes y cada accidente nos va a revelar algo de una situación inconclusa que estamos teniendo. Y si los accidentes son demasiado constantes, lo que puede estar sucediendo también es que quizás estás siendo víctima de algún tipo de brujería o algún tipo de energía, de sombra, de algún tipo de entidad que traes cargando contigo. Esto también puede pasar muchas veces después de ir a un cementerio o después de estar en contacto con una persona que acaba de perder a un ser querido. Porque la energía de los muertos muchas veces también nos bloquea y no nos deja pensar, no nos deja concentrarnos, y esto nos puede estar causando que tengamos accidentes constantes. Otra situación que puede causarnos un accidente también puede ser que yo estoy sintiendo culpa por algo que pasó, por algo que hice o que no hice, o que creo que hice mal. Dependiendo del tipo de accidente, es un secreto que también se está revelando. Por ejemplo, una persona que muere en un accidente está revelando que hay un suicidio en la familia del que nadie habló.
1: Okay, o sea, quiere decir que a lo mejor por ahí un primo, un tío o alguien de su familia se quitó la vida.
2: Se quitó la vida y nadie me dijo nada. Pero como nadie me dijo nada y en mi inconsciente mi alma reconoce que hay una deuda con ese familiar por alguna razón, porque quizá me pusieron el mismo nombre de esa persona o porque quizá mi fecha de nacimiento coincide con la fecha en que esa persona que se suicidó se murió, o en ese momento también pudo haber nacido ese día la persona. El día que yo nací, nació esa persona, o el día que yo nací, esa persona murió.
1: O sea, que algo que los ligue.
2: Exactamente. Entonces, cuando una persona en un accidente se muere, ahí nos está revelando claramente un suicidio.
1: ¿Y hasta cuántas generaciones atrás, digamos?
2: Pueden ser hasta 7 generaciones, pero por lo general ocurre entre la tercera y la cuarta generación.
1: Muy bien, okay. Entonces, fíjense cómo estas cosas de las que nos estamos enterando esta noche nos puede ayudar a comprender muchas circunstancias que vivimos. Este tipo de accidentes de autos, si es un accidente donde una persona se quiebra una pierna, un brazo, ¿qué podría significar esto?
2: Bueno, por ejemplo, si fuera en el brazo, es un conflicto de que yo tengo que cortar con alguien o alguien me está cortando, pero yo no quiero aceptarlo. Quizá me siento culpable por esa ruptura de esa relación. Por ejemplo, si yo soy el jefe y me lastimo mi brazo, posiblemente acabo de despedir a alguien que siento que no fui justo con esa persona, y entonces voy a tener un accidente en mi casa o en la calle o incluso en el trabajo, donde accidentalmente, aparentemente, porque todo es inconsciente, sí, me voy a lastimar el brazo, porque el brazo tiene que ver con el trabajo. Todo lo que me pase en el brazo tiene que ver con el trabajo o tiene que ver con una separación. Puede ser incluso una separación de pareja. Si yo siento que soy culpable por esta separación o que tengo que cortar con alguien, pero no me atrevo, también me voy a lastimar el brazo o la mano.
1: Okay, ¿y la pierna?
2: La pierna representa moverme. Es que no me quiero mover o siento que no me puedo mover. No me puedo mover en el sentido de que si necesito moverme de casa, porque el lugar donde estoy viviendo ya no puedo pagarlo o no me gusta el lugar, pero no puedo moverme en el momento por la cuestión económica o porque no encuentro lugar, me puedo lastimar una pierna. Otra situación que puede ser es que hay una situación donde yo quiero hacer algo y alguien no me deja. Entonces, como me siento limitado a moverme en ese aspecto, en esa situación, entonces me voy a lastimar una pierna también. Es decir, que si, por ejemplo, soy un hijo que se quiere ir a trabajar, pero los papás no lo dejan, o el hijo quiere estudiar algo que los papás no le permiten o que no están de acuerdo, el hijo se puede lastimar una pierna.
1: Muy bien. Personitas que en un accidente quedan, digamos, en estado vegetal, brujita.
2: Una persona que está en estado vegetal está entre la vida y la muerte, porque esa persona no está segura si quiere seguir viviendo o no. Esta persona está inconscientemente en una lucha de una especie de suicidio. O sea, me voy o me quedo, me voy o me quedo. No estoy seguro si me voy a ir o me voy a quedar. Cuando quedan en estado de coma, eso es lo que está sucediendo. La persona siente que se muere por una situación que está viviendo, que no sabe cómo resolver. A veces también podría ser una brujería. Muchas veces podría ser también un trabajo que le han hecho a la persona. Todo depende las circunstancias, cómo se dé todo. Pero en otros casos puede ser la persona que está sintiendo que ya no sabe para dónde ir en su vida, quizá una persona que está demasiado endeudada y ya no sabe qué hacer y entonces entra en estado de coma, se provoca inconscientemente un accidente y justo se queda ahí por meses, días, semanas, hasta que la persona se da cuenta lo que realmente quiere, si quiere realmente partir de ese plano o quiere quedarse aquí, y es cuando despiertan. Cuando la persona queda en estado vegetal, esto es una deuda kármica, y no solo es una deuda kármica, sino que también le está rindiendo homenaje a alguien de sus ancestros, porque hay una deuda con alguien en su pasado, en su transgeneracional, y entonces ahí hay que revisar de dónde viene esta deuda para poder resolverla.
1: Perfecto. Brujita Blanca con nosotros en el programa esta noche, con esto de el significado detrás de los accidentes y del resultado del mismo. Gracias, Brujita, por acompañarnos. Así estás en Facebook, como La Brujita Blanca.
2: Sí, claro que sí, me localizan como La Brujita Blanca en Facebook y en YouTube.
1: Muy bien, gracias, Brujita. Buenas noches.
2: Gracias, buenas noches.
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1: Chamán Paulino nos acompaña en nuestra programación esta noche. Nos enlazamos hasta Guadalajara. Maestro, ¿cómo está? Bienvenido al programa.
3: Muchísimas gracias, pues con el gusto de saludarte a ti y a toda la gente que nos sintoniza a través de tu estación y mandándoles una bendición y un abrazo de luz a todos.
1: Amén, gracias, maestro. Y hablando de luz, existen seres de oscuridad y seres de luz, y no todo lo que viene de la oscuridad necesariamente tiene que ser malo, maestro.
3: No todo lo que viene de la oscuridad es malo y no todo lo que viene de la luz es bueno. Porque existen seres de luz que trabajan para la oscuridad, y existen seres de oscuridad que trabajan para la luz. Un ejemplo de esto, para que la gente lo entienda rápidamente, sería el caso del padre Maciel. El padre Maciel, que fue un sacerdote católico que trabajaba para la Iglesia Católica, que hizo grandes obras y fue santificado, y que posteriormente se descubrió pues que era un ser de oscuridad, porque era un pederastra, drogadicto, y estaba casado con varias mujeres.
1: Así es, maestro. ¿Quiere decir esto que entre nosotros habemos seres de luz y seres de oscuridad? ¿No quiere decir que sean de bajo astral ni, digamos, entidades? ¿Dentro de nosotros mismos existen estos seres?
3: Bueno, hay que hacer una diferenciación, porque la gente se confunde mucho cuando dicen bajo astral. Los seres son seres vivos, son seres humanos. Cuando ya están muertos se llaman entidades. Entonces, existen entidades de luz, existen entidades de oscuridad, porque ya no son seres. Los seres solamente son los que estamos vivos. ¿Cuáles son las características de los seres de oscuridad? Bueno, son personas que les gusta el sufrimiento de los demás. Son personas que disfrutan una buena pelea, aunque no sea de box. Son personas que todo el tiempo están tristes y que solamente piensan en sí mismos. Son personas a las que no les interesa y no les gusta la felicidad de los demás. Y lo peor de este caso es que usted puede estar casado o casada con una persona así, una persona negativa, pesimista, que todo el tiempo está únicamente pensando en él mismo, que no le importa su bienestar y el bienestar de los demás. Son personas que no están dispuestas a hacer ningún sacrificio por los demás.
1: Maestro, y por el otro lado, ¿los seres de luz?
3: Los seres de luz son personas que siempre están cantando, alegres, de buen humor, haciendo chistes. Somos personas que les gusta la alegría, la vida. Esto quiere decir, la oscuridad es la muerte. Todas aquellas personas que adoran a la Santa Muerte son brujos de oscuridad. Y todas aquellas personas que trabajamos con la luz, somos personas que trabajamos para la vida.
1: Maestro, también la luz está dentro de nosotros mismos como la oscuridad.
3: Dentro de nosotros mismos tenemos luz y oscuridad, pero hay que saber en qué lugar estamos parados, y esto lo podemos ver viendo cómo son nuestros amigos, viendo cómo es nuestra pareja, viendo cómo es nuestra familia, porque tú puedes ser un ser de luz que nació en una familia de oscuridad.
1: Entiendo. Maestro, el dolor, el sufrimiento genera más dolor y más sufrimiento, al igual que la alegría y el gozo.
3: El dolor genera más dolor, pero el sufrimiento es necesario. Ninguna persona puede evolucionar si no ha pasado por el sufrimiento. Nosotros decimos que cuando las personas están sufriendo, están en el purgatorio. Esto quiere decir, el cielo y la tierra están aquí mismo, Mayra. No es cierto que cuando te mueres vas a ir al cielo o al paraíso, aquí mismo. Y de hecho, aquí en la tierra, y si lo podemos ver en este momento, Estados Unidos tiene un presidente de oscuridad en este momento.
1: Exacto. Maestro, existen 7 pecados capitales, empezando por la soberbia y el orgullo.
3: El primero, lo que es el orgullo y la soberbia, es una de las principales cosas que los seres de oscuridad no pueden dejar, están apegados a eso. Los seres de oscuridad generalmente pasan o generan los 7 pecados capitales. Esto quiere decir, son gente perezosa, nunca los vas a ver en un gym ni haciendo ejercicio. No van a hacer ejercicio ni por equivocación. Nunca los vas a ver tampoco trabajando. Son personas que tratan de hacer lo posible por no trabajar y que los demás les hagan su trabajo además. Son personas que no controlan sus placeres ni sus impulsos. Comen en exceso, beben en exceso, tienen sexo en exceso y son víctimas de todos los excesos. Ahora bien, un ejemplo que yo doy de seres de oscuridad que trabajan al servicio de la luz serían los grupos de AA. Los grupos de Alcohólicos Anónimos, ahí encontramos muchos seres que han pasado por la oscuridad, por la tristeza, por el enojo, por todo eso que el alcohol se los ha provocado y que ellos mismos se lo provocan. Bueno, por los lugares en donde han estado, por la gente con la que han convivido, prostitutas, etcétera, etcétera, lugares pues de muy peligrosos en donde hay muerte, oscuridad, esas personas pueden traer un ser pegado que les haga muy difícil dejar las drogas o dejar el alcohol. Y ese sí ya es una entidad. Y ellos pueden tener larvas astrales, pueden tener otro tipo de espíritus que nosotros cuando trabajamos con ellos, lo primero que hacemos es quitarles todos esos espíritus, quitarles todas esas entidades, esos cascarones astrales que pueden traer, o esos parásitos que pueden traer con ellos mismos, que les impiden dejar el alcohol. ¿Por qué? Porque ellos en los lugares a donde van, los lugares de vicio y de cantina, pues están plagados, infestados de estas plagas.
1: Así es, maestro. Nosotros somos guerreros en este viaje espiritual y nosotros tenemos que pasar por esta luz y esta oscuridad para poder avanzar, maestro.
3: Una de las maneras que nosotros tenemos de evolucionar es siempre yendo al purgatorio. De hecho, cuando el hombre muere, tiene que ir al purgatorio para poder estar listo para llegar a la luz, al cielo. Recordemos que el alma se va directo, el alma es incorruptible, tu alma se va directo a la luz, pero el espíritu tiene que pasar por un purgatorio.
1: Qué bien, maestro. Bueno, muchísimas gracias por acompañarnos esta noche en Misterios del Mundo con Mayra Berenice, estos seres de oscuridad y seres de luz. Nosotros debemos de siempre buscar el camino hacia la luz, pero también debemos de agradecer por aquellos momentos de oscuridad que hemos tenido, porque igual estos nos ayudan a trascender. Maestro, le doy las gracias, y el maestro chamán Paulino está en Guadalajara, pero está a la orden de cada uno de ustedes. ¿Cómo lo pueden encontrar, maestro?
3: En Facebook me encuentran como chamán Paulino extrasensorial, y también me encuentras en mi canal de YouTube como chamán Paulino, ni en mi WhatsApp 521-33-1611-4548. Lo repito, 521-33-1611-4548.
1: Gracias, maestro, y será hasta la próxima.

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2: Amigos de Misterios Ocultos, soy Mayra Berenice y vamos a platicar de supercivilización galáctica. Existe una gran pregunta de la humanidad: ¿de dónde venimos? ¿Cuál es nuestro origen? ¿Es real la intervención extraterrestre? Para eso tenemos a Leobardo Peña en la línea. Adelante, amigo.
3: Gracias, Mayra, por esta oportunidad nuevamente de estar en tu espacio y hablar de este tema tan apasionante que es el fenómeno extraterrestre.
2: Así es, Leobardo. Y sí, cierto, nosotros siempre nos hemos preguntado de dónde provenimos, cuál es el origen de la humanidad.
3: Exactamente, es la pregunta obligada: de dónde venimos. Me parece que es la pregunta totalmente histórica. Y pues para abrir este tema, y sobre todo debemos tomar que el tema de el contacto extraterrestre ciertamente está vinculado con nuestro origen. Más que nada debemos tomar todo esto con muchísimas pinzas y sobre todo mantener una mente abierta hacia estos temas, que como digo, no solamente los testigos de contacto extraterrestre comenzamos a hablar de este tema, sino que también tenemos en cuenta, y sobre todo bajo mi testimonio, que se empieza a descubrir sobre todo un armado de información en donde ya los propios científicos están hablando de este tema. Los seres extraterrestres nos han venido comentando que somos un experimento biológico.
2: Sí.
3: Y los científicos actualmente están dando esta respuesta. Podría mencionarte rápidamente que ante este tema de que somos parte de un experimento sociológico, debemos entender que también vamos a comprender que somos un experimento sociológico, antropológico y hasta místico, sobre todo en el contexto espiritual. Y bueno, los primeros científicos que empezaron a hablar de este tema para poder sustentar que este ser es lo que nos han dicho puede ser real, es que ya en el año de 1953, por ejemplo,
2: sí,
3: los científicos y descubridores del genoma humano, Francis Crick y James Watson, pues ya daban al mundo lo que es la estructura del ADN. Y ya en 1962, recibiendo el premio Nobel pues por este gran descubrimiento, ya se atrevieron a decir años posteriores que no solamente no había procesos en la evolución de nuestro ADN, sino que tal vez hubiese esta intervención extraterrestre y que ya no solo la teoría de la panspermia sería fiable, ya que muchos de estos microorganismos no podrían haber sobrevivido a tales temperaturas si es que hubiesen llegado estos microorganismos a través de los meteoritos, sino que ahora estarían estudiando lo que es la panspermia, es decir, la asistencia de esta evolución de los microorganismos en la Tierra a través de inteligencias extraterrestres. Y otros ejemplos muy rápidos es como Richard Dawkins, que también ha dicho, un biólogo inglés, que ha dicho al mundo que es muy probable que civilizaciones extraterrestres hayan sido quienes hayan creado un laboratorio y hayan formado lo que es el origen de la vida en nuestro planeta. Paul Davis, un físico también que trabajó para la NASA, hablaba acerca de que en el propio ADN podría

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1: Tiempo, pues ¿quién va a quedarse con eso? O sea, según yo lo voy a heredar y lo voy a ir pasando, pero en realidad no sabemos si de ahí saquen otras muestras y creen otras vidas, ¿no?
2: Exactamente, incluso se han hecho experimentos de transferencia de mente, ¿no? Incluso se ha llevado a las películas acerca de cómo la mente se podría guardar en una computadora, lo que sería la inteligencia artificial,
1: crear las memorias, ¿no?
2: Biológicos, robots, o también la manipulación biológica, como bien has mencionado, acerca de la clonación. Ya hace muchísimos años se realizaron las primeras clonaciones de seres vivos, como la oveja Loli, pero que no resultaron. Ahora se ha empezado a crear, incluso ya hay noticias muy espectaculares en donde se han empezado a clonar lo que es la genética de los cerdos con los humanos, ¿no? Que es para crear precisamente la posibilidad de crear órganos, por ejemplo. Pero eso aún todavía queda un poco en ciencia ficción y un poco en la realidad. Pero nos damos cuenta que pues si el ser humano está creando ese tipo de tecnología, ¿por qué no? Tal vez estos seres extraterrestres también hubiesen creado pues esta posibilidad de manipular nuestra propia genética.
1: Nosotros fácilmente podríamos ser el experimento de los extraterrestres.
2: Exactamente, por el lado biológico y por otro lado, como mencionaba, si en nuestro ADN solamente el 3% da nuestras características biológicas, entonces ese otro 97% sería un respaldo de información cuántica, sería información, lo que no tiene forma. Es decir, ahí se almacenaría lo que es la experiencia. Y eso es por lo que también hay algunos dichos que hemos recibido de estos seres extraterrestres, que independientemente de que ellos puedan experimentar sus vidas, sus experiencias como el amor, como algunos sentimientos, no lo sienten como nosotros. Entonces ellos han perdido también una memoria.
1: Claro.
2: Y la están recordando en base a una creación alterna, que es el ser humano.
1: Wow, esto podría ser, es una gran posibilidad y nos pone a pensar un poco más en esa conexión que hay o que existe entre ellos y nosotros. También está en redes sociales para todos ustedes. Comparte esa información, por favor.
2: Claro que sí, ustedes pueden encontrar toda esta información, artículos de mi autoría, algunas de las conferencias que estoy dando aquí en México, sobre todo hay una muy especial en donde estoy hablando acerca del origen de la vida, que le llamo la conciencia de la vida o la respuesta extraterrestre, en donde exponemos toda esta evidencia de estos dichos extraterrestres, pero sobre todo sustentándolo con las informaciones científicas actuales para poder comprender el proceso humano. Y ustedes pueden encontrar toda esta información en el lugar que tengo aquí en OVNIS Conciencia.
1: Muy bien, te doy las gracias y no te digo adiós, sino hasta la próxima.
2: Hasta la próxima.
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1: Perfumes y esencias para la atracción, para las limpias, para los amarres. Nos va a hablar al respecto Efraín, buenas noches, bienvenido a Misterios Ocultos.
4: Mayra, buenas noches, para mí de veras, como siempre, un verdadero honor, un placer estar con usted.
1: Un gusto claro tenerlo, que sí. Claro que sí, gracias. Hola, Efraín. Mire, vamos a aprender hoy, familia, de cuáles son esas aromas que nos pueden convertir pues más atractivos o atractivas y que pueden incluso ayudarnos cuando se realizan limpias o se hacen amarres. ¿Cuáles son estas aromas para atraer a una pareja, por ejemplo, Efraín?
4: Claro que sí. Ante todo, déjeme decirle que cada aroma tiene su propia particularidad. Cada esencia tiene su propia característica. Y si bien todas a veces sirven para lo mismo, a veces también acentúan más una cosa que otra. Por ejemplo, una mujer, un hombre, pero especialmente la mujer, porque la mujer es más sensible que el hombre, que tiene mala suerte en el amor, puede bañarse con agua de rosas los días viernes, especialmente en la noche. Los días viernes, especialmente en la noche, cada 8 días, por lo menos durante un mes, antes de que den las 12 de la noche, puede bañarse y al final utilizar agua de rosas y ponerse todo en la piel, obviamente, y dejar que se seque sola. Porque la rosa en sí es un elemento que

0: sí mismo es afrodisíaco. Y cuando usted baña su piel con eso, la esencia es absorbida por medio de osmosis en la piel y usted se queda con esa energía, con ese olor dentro, digamos. Y es ese olor lo que puede permitir que usted atraiga al sexo opuesto. Estoy hablando en este caso de mujeres.
1: Lo que después se desprende de la piel, ¿no? Lo absorbe y luego
0: Exactamente, uh-huh. Sí. Y luego la piel lo desprende y atrae al sexo opuesto. Ahora, es muy importante que una vez que usted empiece a tener efectos, no dude del efecto. Porque si usted duda del efecto, automáticamente lo está destruyendo. Automáticamente. Es como si usted va manejando y de pronto dice, voy a chocar. Tanto se le mete en la cabeza hasta que choca.
1: Exacto.
0: Entonces, no debe polarizarse negativamente. Eso realmente es la parte difícil. Respecto al hombre, el aroma para atraer el amor puede ser la esencia de menta o la esencia de hinojo. También la esencia de canela. Estas tres esencias son afrodisíacas. Es decir, las personas que lo utilizan pueden andar con cierto grado de excitación en el día.
1: Eso es para el hombre. Fíjense, hay que prestar atención, caballeros. Estas, cuando uno se baña con estas esencias, ¿sería importante decir algo, atraer algo, decir como suerte, sí, dinero, amor, sexo, no sé?
0: Sí, definitivamente sí, es bueno visualizar que uno logra lo que quiere. Por ejemplo, las personas que recurren, digamos, hablemos de mujeres, ¿no?, que recurren a un baño para atraer el amor, es porque necesitan más pretendientes, a veces más de dónde escoger. Entonces ellos deben visualizar que llegan pretendientes más para con ellas. Mientras que el hombre se enfoca más a la conquista de una. Entonces él debe visualizar a esa persona a la que él quiere conquistar.
1: Entiendo. Efraín, cuando se hacen amarres o conjuros, también para el amor, ¿qué esencias son las que se utilizan?
0: Se pueden utilizar varias esencias para el amor dependiendo del efecto que usted quiera. Por ejemplo, si quiere un amor romántico, dulce, tierno, un amor que sea... pues así, tierno. Puede utilizar esencia de rosas, puede utilizar esencia de hinojos, pero mientras que si quiere un amor pasional, un amor violento, un amor más sexual que material, puede utilizar esencia de hinojo también.
1: Cuando se quiere que, me imagino yo, si se hace un amarre en contra de la persona, ¿qué esencias utilizan? Como por ejemplo que la mujer no quiere que el hombre funcione con alguien más.
0: Eso ya es un trabajo bastante complicado. Se complementa con esencias, casi siempre esencias que son un tanto negativas. Por ejemplo, extracto de beleño. Se utiliza también esencia de menta para eso, esencia de eucalipto, esencia de eucalipto, menta y beleño. Son los que yo más utilizo para eso.
1: ¿Son comunes que las mujeres pidan que el hombre no funcione con otra dama, Efraín?
0: La verdad sí, porque es que el hombre es muy canijo, Maya. Uh-huh. Digo, sin hablar mal de ninguno.
1: Claro. ¿Y es más popular eso o también hay mucho hombre que pide que una mujer no tenga deseo de estar con otro hombre, Efraín? Porque también a lo mejor nos sorprenderíamos, ¿verdad?
0: También hay muchos hombres que piden eso, especialmente cuando la mujer es extremadamente guapa. Luego lo quieren manejarle a todos.
1: Efraín, si la persona hace un trabajo para la abundancia económica y se usa, ¿qué tipo de esencia? ¿Perfume, aroma?
0: El espliego, también conocido como lavanda, es uno de los mejores para eso, Mayra.
1: Esto provoca que la persona tenga más éxito en el trabajo, por decirlo así, ¿no?
0: Polariza la energía, uh-huh. Polariza la energía para traer más prosperidad, más dinero, un aumento de sueldo. Si vende para tener más éxito con las ventas y así.
1: Me parece maravilloso. Gracias, Efraín, siempre por colaborar con nosotros aquí en el programa. Y pues no le digo adiós, sino hasta pronto y buenas noches.
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2: Tengo que decirlo, el señor Jorge Valderrabano, Rabino Valderrabano, ha estado con nosotros desde siempre. Hoy vamos a hablar de la Torre de Babel. Valderrabano, la Torre de Babel, un templo dedicado a Marduk. ¿Es esto correcto?
3: Incorrecto, querida Mayri. La Torre de Babel, conocida en hebreo como Migdal Babel, y a la que se le asocia histórica y culturalmente como un zigurat etemenanti, que quiere decir templo de la creación del cielo y de la tierra, de la antigua ciudad de Babilonia, en realidad no ha sido otra cosa más que aquello que los religiosos han querido que creamos que fue una torre construida de ladrillos por el hombre. Pero en realidad, Mary, esto va mucho más allá del razonamiento dogmático, ya que debemos prestar mucha atención a lo que quedó escrito en el libro del Génesis, capítulo 11, versículos del 1 al 9, y que nos dice literalmente: toda la tierra hablaba una misma lengua, usaba las mismas palabras. Al emigrar los hombres desde Oriente, encontraron una llanura en la región de Senahar y se establecieron allí. Y se dijeron unos a otros: fabriquemos ladrillos, cosámoslos al fuego y hagamos construcciones. Emplearon ladrillos en lugar de piedras y betún en lugar de cemento. Y dijeron: ¿qué les parece si construimos una ciudad, pero construyamos también una torre cuya cúspide llegue hasta el cielo? Repito, construyamos una torre, pero que la cúspide, o sea, la punta, llegue hasta el cielo. Hagámonos así famosos y no andemos más dispersos sobre la superficie de la tierra. Y entonces, dice la escritura, Mary, descendió el Señor para ver la ciudad y una como torre que construían los hombres. Y dijo el Señor: debemos tener cuidado porque el pueblo es uno solo. Tienen una misma lengua. Y lo que han empezado a construir, estos lo van a llevar a cabo hasta su conclusión. Así que descendamos y confundamos su idioma para que ninguno entienda lo que el otro habla. Así el Señor los dispersó de allí sobre la superficie de la tierra. Y entonces fue cuando pararon de la construcción de la ciudad, y por ello se le llamó Babel, porque allí confundió el Señor las lenguas de todos los habitantes de la tierra y los dispersó por toda la superficie. Es muy importante, queridísimo auditorio, que se preste atención extrema. Miren, al momento donde se lee construyamos una torre, fíjense bien, una torre, pero cuya cúspide llega hasta el cielo, hagámonos así famosos y no andemos más dispersos sobre la faz de la tierra. Por la lectura de este texto, queridísimos, entendamos que la cúspide de una torre no llega al cielo. Por tanto, si esta torre, entre comillas, que fabricaban los hombres, su cúspide llegaría al cielo, querida Mayri, con el debido respeto, y espero que se preste atención a mi dicho, entonces no estamos hablando de una torre en espiral que llegaría el momento en el que sería imposible subir piedras. ¿Por qué? Por falta de oxígeno, por tantas y cuantas cosas, porque la base tendría que ser enorme para poder llevar a cabo todo este proyecto.
2: Claro.
3: Entonces, ¿de qué estamos hablando, Mayri? Se está hablando de un cohete espacial. Y esto se refuerza al leer: hagámonos así famosos para que ya no andemos dispersos sobre la superficie de la tierra. Quiere decir entonces, ¿querían salir al espacio exterior? Recordemos todos, queridísimos, el programa Apolo. Cuando el hombre llega al cielo, llega a la luna, recuerden ustedes que todo lo que es el cilindro del cohete, o sea, la torre, queridísimos, estamos hablando del cohete impulsor. Pero ¿qué fue lo que verdaderamente, Mayri, llegó al espacio? la punta, la cápsula espacial que se le llamó. Y entonces, ahora sí entendemos, construyamos una torre cuya punta se vaya hasta el cielo para hacernos así famosos. Así es que estábamos en el entendido de que a dónde era donde se querían dirigir estos habitantes de la Tierra. Y sobre todo, no debemos olvidar que toda esta gente tenía acceso a los dioses, como ellos les llamaban, que eran los que se quedaron a coexistir aquí en la Tierra, en este caso, muchos le llaman ángeles caídos, etcétera, etcétera. Estábamos hablando de Satán y los 71 seres que con él coexisten con el ser humano. Entonces, ¿a dónde querían ir aquellos hombres que ansiaban salir de la Tierra para no andar dispersos en ella? ¿Cómo veían llegar o descender a los que venían del cielo? Al grado que ellos también añoraban hacer lo mismo para salir del planeta, por lo que al ver Dios que el hombre quería subir al cielo y no precisamente estar entre las nubes, debemos entender que el hombre de aquel tiempo forzosamente tuvo que ver algo o conoció algo que lo dejó impresionado al grado de querer alcanzar o asemejarse a ello. Pues con tal fervor se llevó a cabo la construcción de un artefacto que permitiera al hombre salir de la Tierra para, como el texto lo dice, no andar más dispersos sobre la faz de la Tierra. Significa entonces que querían salir de ella. Adelante, Mayri.
2: Entiendo, Valderrabano. Por eso tenemos Enigmas de la Biblia aquí en Misterios Ocultos con Jorge Valderrabano, que es doctor en Ciencias Bíblicas y Filosofía de la Religión. En hebreo, Babel suena como el verbo que significa confundir. ¿Correcto, Valderrabano?
3: Es correcto, May.
2: Por favor, comparta dónde nuestra gente puede estar al tanto de todo lo que presenta.
3: Muchísimas gracias, Mary. Una atenta invitación a que todos puedan entrar a nuestro portal de www.ultimaadvertencia.com.
2: Perfecto. Gracias, Valderrabano.
3: Será un placer podernos ver la próxima semana, Mary.
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2: Su nombre es Johanan Díaz Vargas, está con nosotros en el programa y el tema es estos secuestros extraterrestres que anuncian grandes cambios planetarios.
4: Amigos del auditorio, como siempre, bueno, pues un gusto tener la oportunidad de saludarlos. Y Mayra, fíjate que acabas de mencionar un tema tremendo, tremendo que está ocurriendo en la República Mexicana. Durante los últimos 30 años se aseguró que iba en descenso aquellas personas, los casos de personas quienes referían que estaban viviendo experiencias de secuestro por parte de seres extraterrestres. ¿Cómo describen a estos seres, Mayra? Imagínate tú que llegas a tu recámara, te acuestas, a lo mejor a un lado está tu pareja o están tus hijos, pero siempre hay alguien allá a tu lado en la mayoría de los casos. Que por la ventana o por la puerta, sin necesidad de abrir, entren unas entidades chaparritas, cuerpos muy delgados, todos ellos de color gris, cabeza muy grande, ojos de color negro, tremendos, color negro, y que te invitan a que los acompañes. Desde luego tú al ver esas imágenes dices, no, yo no voy a ir. Ah, pues no es de que quieras. Ellos te toman de los brazos, te llevan, tú no te puedes mover, ya sea que te saquen por la ventana, sea que te saquen por la puerta, pero el asunto es de que tú vas a ir con ellos en contra de tu voluntad. A eso se le llama un secuestro por parte de extraterrestres, o mejor conocido como las abducciones. Esto quedó desde hace 30 años atrás aquí en la República Mexicana, que era un tema que iba en descenso, es decir, que de darse a lo mejor 50 casos en una década, fue descendiendo hasta llegar al 2017, cuando se aseguraba que era un tema que ya no existía, al menos en México. Pues resulta que desde hace un año se vienen o se han venido presentando diversos casos, tanto al norte de la República, en especial y muy en específico en Tijuana y Mexicali, pero así también en el estado estado de Jalisco y Michoacán, y en la zona norte también me faltó el estado de Chihuahua, es decir, sería Baja California con los municipios de Tijuana y Mexicali, sería el estado de Chihuahua con la capital, Chihuahua, sería el estado de Jalisco con la ciudad de Puerto Vallarta, y sería Michoacán con la ciudad de Morelia. En estas ciudades, pues se ha incrementado el número de personas quienes están refiriendo que en estos momentos, mientras estamos conversando, Mayra, pues han mantenido una relación estrecha en contra de su voluntad por entidades, como ya las describí, que son delgadas, grises, cabeza grande, ojos negros, y estas entidades, lo más importante, el mensaje en general, Mayra, es que vienen cambios muy fuertes para toda la República Mexicana, cambios en el aspecto geológico. Se asegura que va a haber sangre, dolor, miedo, y pareciera que es la misma película que les ponen a la gente que está al norte de nuestro país, a la gente que se encuentra en la zona centro, y pareciera entonces que son historias que nos llevan a recordar los casos clásicos en la Unión Americana, cuando a los mismos contactados y a los mismos abducidos, a los secuestrados por extraterrestres, les los sentaban al momento que ellos entraban a la nave, lo sentaban frente a una gran pantalla, y en esta gran pantalla les pasaban una proyección que duraría 2 minutos, 3 minutos, pero ellos aseguran que se meten tanto en estas imágenes que es como si estuvieran en el lugar de los hechos. Hay un caso muy, muy interesante en Chihuahua, en Ciudad Capital, donde una persona fue secuestrada, a ella entran por la ventana, entran estos seres, la sacan por la ventana, ella dice que vio a un objeto que no le calcula un tamaño mayor de los 3 metros, que era completamente como un disco, y en la parte superior una especie de cúpula. Cuando ella entra en la nave, Mayra, dice que era algo enorme, había 3 pisos,
2: sí.
4: A donde ella la llevan, bueno, pues la llevaron directamente a esa pantalla para que ella se diera cuenta. En el caso de los jóvenes, que son 2 jóvenes, que son conductores de un taxi, bueno, pues en la zona de Tecate, en la carretera que es Tecate hacia Tijuana, ellos se topan con una luz, ellos en primera instancia pensaron que se trataba de una estrella, el automóvil sigue avanzando sobre el corredor 2000, y de repente se dan cuenta que esa estrella ya estaba muy cerquita de ellos, a tal grado que la estrella, pues se posó frente a ellos, no los dejó seguir avanzando, y ellos, bueno, ahí es cuando ellos pierden la conciencia. 45 minutos después, ellos regresan, están sentados dentro del automóvil, lo único que hace la persona que iba manejando es prenderlo y siguen avanzando.
2: ¿Como si se hubieran quedado dormidos en ese lapso?
4: Exactamente, así es, Mayra. En ese momento no pasó nada, no pasó mayores, nada más vieron que la famosa estrella se estaba yendo.
2: Sí.
4: Pero, horas más tarde, cuando ellos ya se van a dormir, comienzan los estragos de la abducción, comienzan a recordar lo que les hicieron, dicen que les hicieron una especie de tocamiento en todo su cuerpo, que les metieron como una especie como de jeringa en la parte del abdomen, uh-huh, y de la garganta.
2: Como una cirugía.
4: Sí. Y ellos aseguran que estas entidades les dijeron que tenían que dar un gran mensaje para los cambios que se iban a producir en toda la Baja California, porque se iba a producir un gran terremoto que iba a cambiar la estructura geológica, ajá, y de la superficie general de toda la Baja California, desde lo que es al norte, empezando por Tijuana, hasta Los Cabos, que es la zona sur-sur, la última parte ya de lo que es sería México. Ellos les han dicho que hay unos cambios tremendos y que nosotros, y que esta información no es para que nosotros nos espantemos, Mayra, sino para que tomemos conciencia,
2: claro, para
4: de
2: estar
4: qué es lo que
2: alerta,
4: podemos hacer para, uh-huh, que no nos veamos afectados. Y este tipo de historias son muy fuertes porque, reitero, pareciera que era un fenómeno que había quedado dentro de la casuística ovni mexicana,
2: sí,
4: y nos damos cuenta que no es así, Mayra, que está tan vigente como en la década de los 80s y los 90s, que fueron las 2 décadas donde fue el tema tremendo y que había casos en toda la Unión Americana.
2: Johanan, excelente. Para nuestra familia que está al tanto de todo lo que se presenta en Misterios Ocultos y que quiere estar al tanto de todo lo que presenta Johanan Díaz Vargas a través de redes sociales, canal de YouTube, en Facebook, ¿dónde hay que encontrarte, Johanan?
4: Sí, pues muchas gracias, Mayra. Pues mira, en Johanan Díaz me encuentran en YouTube, que es mi principal canal de difusión en estos momentos. En Twitter me encuentran como Johanan Díaz y en Facebook me encuentran como Johanan Díaz Oficial. Así que yo los invito a que me sigan ahí constantemente, estoy publicando información información, bueno, prácticamente todos los días, en todo momento, sobre todos estos grandes temas, Mayra.
2: Nos resta decir solamente, como siempre en el programa, Johanna, en que el misterio continúa.
4: Así es, Mayra, te mando un fuerte abrazo, al igual que los amigos del auditorio.
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1: Nos preocupamos por tu salud sexual, cuerpo, mente y alma. Tenemos a Alexa Arcadia, ella es sexóloga, es terapeuta y nos acompaña en el programa para hablarnos y explicarnos lo que significa un sugar daddy, un sugar baby o un cougar. Cuéntanos, por favor, como tu experiencia como terapeuta, como sexóloga, estos términos que la gente de repente utiliza a referirse a estas personas, el sugar daddy, el sugar baby o las cougars. ¿Qué es esto?
2: Bueno, el sugar daddy es el típico hombre exitoso, mayor de edad, que obviamente sabe lo que quiere, tiene posición económica y obviamente le gusta la compañía de una mujer atractiva mucho más joven que él. Y esto, bueno, es que obviamente va a pagar por esa compañía. Obviamente, como sugar daddy, pues también tiene sus reglas para que pueda ser el patrón. Prácticamente está patrocinando todos los gastos de esta chica. Y el sugar baby es precisamente esta chica atractiva que le gustan las cosas finas, lujosas, los viajes, regalos, y obviamente va a buscar a una persona, a su sugar daddy, que le va a patrocinar todos estos gustos. Y bueno, pues ellos tienen ciertas reglas. Por ejemplo, el sugar daddy lo que siempre va a pedir es tiempo. Él va a poner y va a establecer los tiempos, en qué momento la va a ver, en qué momento la va a llamar, y ella tiene que aceptar todas esas reglas, porque si no, pues obviamente la consecuencia será en que ya no va a recibir cierto dinero.
1: Claro. Va a perder su minita de oro. Son reglas, no instrucciones, tiene que seguirlas.
2: Claro. Y por ejemplo, aquí obviamente ya no va a ser la prioridad para esta persona, para el sugar daddy. Muchas veces este tipo de dinámicas de relaciones, el sugar daddy son casados, la mayoría, ya tienen familia, y pues aquí lo que están buscando nada más es como la compañía, que los acompañen a algún viaje de negocios, pero ella nunca va a ser su prioridad, ella va a estar siempre en segundo término, porque primero va a estar su familia, su trabajo, sus intereses y sus negocios. No va a haber ningún afecto emocional. Esa es una regla principal, porque él no se va a enamorar de ella ni va a involucrar sentimientos, precisamente para que esto no se vaya a perjudicar en la relación. Y siempre va a haber un acuerdo, porque esta relación de sugar daddy y sugar baby son acuerdos de negocios a final de cuentas, es una negociación. Y bueno, para él, ella va a ser siempre un gasto extra. Puede planificar vacaciones, ingresos mensuales, pero siempre va a ser como mi gasto extra. Obviamente, estos hombres que son de negocios siempre van a exigir que su sugar baby esté pendiente de sus llamadas, de los cambios que pueda existir, quizá la cito en tal hora y bueno, no te voy a poder ver, pero te veo a tal hora, y ella tiene que estar a su disposición. Siempre va a tener que estar en total pendiente de que si le llama, si le cancela o lo que necesite el sugar daddy.
1: O sea, como un 24/7, en el momento que yo quiera 24/7, tú estás allá a la orden. ¿Esto es sano, Alexa?
2: Sí, exactamente. Y por ejemplo, en la cougar, la famosa cougar. Bueno, aquí hay un poquito de controversia en este término de cougar. Bueno, primero voy a decir lo que significa cougar. Cougar es en inglés puma. Se le llama así por la similitud que tiene el puma de la protección de sus bebés, de sus hijos, que los cuida, los protege, que no quiere que nadie se le acerque. Esa es la similitud que lo ve, por ejemplo, el cougar.
1: Sí.
2: Que obviamente es una mujer ya mayor, de 40 años, que se va a buscar a un chico hasta 20, 25 años menor que ella, más o menos, que obviamente hay algunas relaciones que es con menos edad, pero sí ha habido casos que se da hasta de 25 años de diferencia. Y bueno, ella lo va a cuidar, lo va a proteger, le va a dar igual dinero si él necesita, va a ser su, lo va a patrocinar prácticamente. Pero aquí la cuestión es

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1: No, pues no en todos. Ya buscan más como esta diversión, el sentirse jóvenes, el sentirse atraídas nuevamente. Aquí las características de las cougars es que ya empiezan a cuidarse muchísimo precisamente para verse atractivas para el joven, donde ya entran a cirugías, reconstrucción del vientre, de los senos. Se empiezan a someter a ciertas cirugías para poder verse jóvenes y atractivas, porque obviamente pues eso es lo que busca el chico. Obviamente aquí, aparte del dinero, pues busca como el presumir, mira, aquí tengo a una mujer mayor, sí, la cual pues ella lo que le va a brindar va a ser placer sexual desde su experiencia, y él lo que le va a brindar va a ser pues también placer sexual desde su inexperiencia y su aprendizaje, lo que a ella obviamente la va a enganchar, porque eso es lo que ella le va a gustar. Yo soy aquí la que te voy a enseñar y te voy a demostrar cómo se hace el amor.
2: Ella es Alexa Arcadia, es sexóloga, terapeuta, está con nosotros en el programa, pero también está con ustedes en redes sociales. Hay que buscarte, Alexa.
1: Me pueden encontrar en Facebook como Alexa Arcadia, terapeuta sexóloga, en Twitter como Alexa Arcadia, Instagram Alexa Arcadia MX. Me pueden mandar un mensajito por inbox en mi página de Facebook, Alexa Arcadia, terapeuta sexóloga, y me pongo en contacto con ella.
2: Muchísimas gracias, Alexa, y hasta la próxima.
1: Hasta luego.
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2: En el programa tenemos una invitada, ella es Bárbara Malinowski, es amiga de casa, está con nosotros el día de hoy, es terapeuta familiar, y vamos a hablar con ella de por qué digo sí cuando quiero decir no. El hecho de ser demasiado complaciente y condescendientes y siempre decir sí a todo puede llegar a convertirse en una carga muy fuerte para nosotros. ¿Por qué pasa esto? Bárbara, le doy la bienvenida al programa, un placer, gracias.
4: Hola, bienvenidos a todos, gracias por la invitación. Mayra, hay varios, aspectos de eso, ¿no?
2: Sí.
4: Uno de ellos es lo que nosotros llamamos el síndrome de la desaprobación paterna, materna. Otro es el miedo al rechazo, miedo a ser rechazado, porque si yo, alguien me pide un favor y le digo que no puedo, sí, quiere decir que la otra persona va a decir que yo soy mala, va a comenzar a hablar de mí, ella no me quiso, claro, hacer el favor, eso, y eso a mí me afecta. ¿Por qué? ¿Por qué me afecta? Eso es lo importante, porque no tengo autoestima. Si yo tengo autoestima, yo le puedo decir, yo te puedo ayudar de otra manera, pero de esta, como la estás pidiendo, no. Otra cosa es que la persona tiene esa, como decir, necesidad de que ser aceptada, esa necesidad donde de alguna manera le han dicho que tiene que ayudar. O quizás también hay otro factor que puede ser que la persona tuvo un momento difícil en su vida y nadie le ayudó. Entonces sembró, ahora todo el que me pida un favor, yo sí lo voy a ayudar. ¿Por qué? Porque yo no tuve
2: no
4: ayuda
2: así. Cuando uh-huh. yo a mí nadie necesité. Me ayudó, no lo hicieron por mí, yo lo voy Exacto. a hacer.
4: Uh-huh. Ajá. Entonces, hay varios factores, por eso te digo, cada caso es como personal, pero lo importante de esto, sobre todo lo importante de esto, es que yo, para mí, decir no es una decisión. Yo puedo decir no o puedo decir sí, pero es una decisión. Pero ¿qué pasa con el que nos pide el favor? Nos manipula, algunos hasta lloran, claro. otros nos dicen, yo nunca pensé que tú me ibas a hacer esto. A otros dicen, no, pues eres la única persona que me puede ayudar. Uh-huh. Entonces la persona...
2: Hay manipulación, está, ¿verdad?
4: Uh-huh. Total. Y hay sentimiento de culpa. Uh-huh. Entonces cuando nosotros tenemos el sentimiento de culpa, ay, pobrecita, dijo que yo soy la única persona que la puede ayudar, sí. yo entiendo, siento que debo hacerlo. No, los favores se hacen, no se deben. Los favores

0: Pobre, si yo puedo hacerlo, lo hago.
1: Claro.
0: Ahora, si la otra persona, siguiendo con la manipulación, me
1: Sí.
0: dice, es que yo te hice un favor a ti en el año 1990.
1: Sí,
0: Entonces,
1: me la
0: quiere
1: debes.
0: decir que esa persona, exacto, tomó un librito y guardó que yo le debo. Eso no es
1: Claro.
0: correcto tampoco, eso no lo hagan. Y el que lo hace, ustedes le pueden decir, estoy agradecido, pero ¿sabes qué? No puedo. Otra manera de decir que no, que podemos usar, es
1: Sí.
0: algo que en psicología se llama la técnica del sándwich. La técnica del sándwich, que es que yo a mi sándwich le pongo algo primero, ¿verdad? Y luego le pongo algo en el medio y luego le
1: Sí.
0: pongo algo, como decir, de
1: Encima.
0: tercero, o lo tapo, ¿sí? Entonces, la técnica del sándwich es decir algo, ¿verdad? Primero agradable, luego decir que no y luego dar un chance de
1: Claro.
0: ayudar. Entonces, si es, por ejemplo, lo de las flores, usando lo de las flores, yo le puedo decir a mi amiga, ay, mira, o sea que me encantaría poder ayudarte, pero no puedo económicamente hablando. Sin embargo, yo te ofrezco, si tú quieres, ir a ayudar contigo a decorar la iglesia o el salón de fiestas. Entonces, ofrecer una alternativa.
1: Claro.
0: Esa es una. Pero como les decimos, como la otra persona lo que necesita es quizás el dinero o quizás que le cuidemos el gato y somos alérgicos, entonces nosotros no, por favor, no se sientan
1: No lo
0: obligados.
1: hagan.
0: Nosotros tenemos que sanar los complejos que nos hacen actuar de manera que no nos conviene. Límites, o sea, no olvidar que nosotros tenemos que poner límites en
1: Claro.
0: cualquier relación, en cual sea de familia, de amigos, de pareja, hasta inclusive del trabajo. Mi jefe me dice, quédate más tarde, no puedo.
1: Claro.
0: Ah, no, es que mañana tengo una auditoría y si no termino hoy, eso es otra cosa. Fíjense bien. Uno puede evaluar también el
1: Las
0: favor que nos están
1: circunstancias, sí,
0: pidiendo.
1: el momento,
0: Pero
1: claro.
0: lo importante, Mayra, es que sintamos que no es una obligación,
1: Claro, y que no es
0: que
1: un
0: no.
1: abuso, porque hay gente que regresa y otra vez, y entonces
0: Oh,
1: ya es una
0: sí, se
1: manipulación, es
0: repite.
1: un abuso.
0: Sí, se repite. Entonces nosotros tenemos que, como dicen, romper con esos esquemas. No voy a hacer un favor si no quiero hacerlo. A mí, te digo porque yo estuve en una iglesia con un grupo de apoyo y a
1: Sí.
0: cada rato me llamaban, no, mira, ¿puedes abrir otro grupo de internet? No, no puedo, no
1: Claro.
0: puedo. Estoy muy cortada con mi tiempo. Porque, créanlo, si yo digo que no, no es que yo sea egoísta.
1: Exacto.
0: No, sino que ustedes evalúen. Yo le invito al que le cuesta decir que no, ¿por qué lo hace? O sea, esa es una buena pregunta, ¿por qué lo hago? ¿Necesito la aprobación del otro? ¿Necesito que el otro no me rechace? ¿Necesito que el otro me quiera también?
1: Claro.
0: Entonces, revísenlo. Si ustedes ven que hay una respuesta afirmativa, ustedes simple y llanamente están en el camino equivocado. Nosotros no queremos vivir obligados. Yo no quiero ir a dos reuniones en la noche a la iglesia cuando ya yo estoy yendo a una. Entonces, es un ejemplo, ¿no? Es un
1: Claro.
0: ejemplo.
1: Bárbara, como siempre, un gusto.

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1: ¿Quién es el arrogante o la arrogante en su trabajo? Dígale que la arrogancia no engrandece. La gente arrogante suele creer que vale más que los demás. Pero la verdadera grandeza no se demuestra humillando, sino respetando. Quien presume constantemente de sus logros, muchas veces olvida que la vida cambia y que todos necesitamos ayuda en algún momento, y que nadie es superior a nadie. Porque la muerte cuando llega, jala parejo, oiga. No importa si eres humilde, no importa si eres arrogante, no importa si eres rico o si eres pobre. Pero eso sí, le digo algo, y esto es muy cierto. La humildad abre puertas, mientras que la arrogancia la cierra. Al final las personas se recuerdan más la bondad que un corazón. Al final de cuentas las personas se recuerdan más la bondad de un corazón que el orgullo de una actitud.
2: Una persona grosera decide hacer un regalo a otra persona por el motivo de su aniversario. Pero como en realidad la despreciaba, irónicamente mandó a preparar una bandeja llena de basura. Y en presencia de todos se la dio, porque le daba placer humillar públicamente. Aquel regalo fue recibido con alegría por parte del agasajado. Gentilmente, el agasajado agradeció aquel regalo y pidió que lo esperara un momento, ya que le gustaría poder retribuir aquella gentileza. Tiró la basura, lavó la bandeja y la llenó de flores, y la devolvió con un papel donde decía: "Cada uno da lo que tiene". Así es que no te entristezcas con la actitud de algunas personas. No pierdas tu serenidad. La rabia hace mal a la salud. El rencor daña el hígado y la cólera envenena el corazón. Domina tus reacciones emotivas. Sé dueño de ti mismo y no arrojes leña en el fuego del aborrecimiento. Y sobre todo, no pierdas la calma y no cedas a tu impulsividad. Guardar resentimientos es como tomar veneno y esperar a que otra persona muera. En la vida, siempre has de dar las flores que llevas en tu corazón. Que tengas paz. Hoy, mañana y siempre.
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1: Fíjese que hay muchas veces que nos pasan cosas en el cuerpo y no sabemos por qué nos está pasando eso. Por ejemplo, la fiebre, cuando le da a uno calentura, no es que la fiebre sea su enemiga. Al contrario, el cuerpo aumenta la temperatura para dificultar la supervivencia de algunos virus y bacterias que lo están atacando. Pero muchos de nosotros nos da calentura y lo primero que hacemos es querer detenerla. Y estamos peleando con nuestro propio sistema. Dicen que cuando menos hay que dejar un día que la calentura libre todo lo que está atacando a nuestro cuerpo. La tos. ¿Cómo toses tú, criatura del Señor? Yo como en las revistas. Cof, cof, cof.
2: Oh my God, qué intenso.
1: La tos es un mecanismo de limpieza. Sirve para expulsar secreciones, polvo y microorganismos de los pulmones. La diarrea pueden ser defensas que el cuerpo acelera al intestino para eliminar algo que le está haciendo daño. También es bueno dejar que el cuerpo suelte lo que no necesita. El vómito es un botón de emergencia, ya que ayuda a retirar toxinas o alimentos contaminados rápidamente. La inflamación no siempre es mala. El enrojecimiento, el dolor y la hinchazón son señales de que el cuerpo está reparando algo. Ansiedad. Antes de algo importante, es el cuerpo liberando adrenalina para dejarte más alerta y preparado. Escalofríos de la nada. Pueden ocurrir por una descarga de adrenalina o una respuesta emocional intensa. Si el corazón se le acelera, puede ser solo el cuerpo reaccionando al estrés o esfuerzo físico. El dolor de un sistema de alarma. El dolor es un sistema de alarma. Sin dolor podrías lastimarte gravemente sin darte cuenta y el cuerpo te está avisando que hay algo que le duele. Por último, sueño excesivo. Cuando estás enfermo, el cuerpo te apaga para ahorrar energía y enfocarse en la recuperación. Esas son las señales o las cosas que le pasan al cuerpo y que te asustan, pero en realidad te están protegiendo.
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1: Vamos a jugar. 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
2: 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Todo.
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2: Oiga,
1: el paquete.
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1: Aries, estas son las cosas que valoran los signos y comenzamos con el primero. Aries, es importante que para ellos reconozcan todo el trabajo que hacen, si no, se sienten frustrados. Tauro, el afecto físico, los besos, los abrazos son muy importantes en su vida. Géminis, un mensaje que les recuerde lo mucho que le quieren. Cáncer, que le ayuden a resolver sus dramas. A los amigos de Leo, las cosas que valoran en su vida. Los cumplidos, de repente qué bonita ropa, qué buen corte de pelo o tu tinte te va muy bien. Virgo, que le den las gracias después de ayudar a los demás. Libra, los cumplidos sobre su personalidad, lo guapa o lo guapo o lo bien que se ve. Escorpio, pequeñas sorpresas inesperadas las valoran mucho. Sagitario, una llamada telefónica es muy importante para él o para ella, las hace sentir importantes. Capricornio, los mensajes de amor inesperados nunca deben de faltar en su vida. Acuario, que le digan, esto me recuerda a ti, tú siempre estás en mi mente, tú eres especial. Piscis, un te quiero es simple y sencillamente lo que espera de las personas que aprecia en su vida. Son los datos curiosos y lo que pues hace sentir importante algunos signos zodiacales.
2: Nunca sabrás si tu pareja te es fiel o no. Nunca sabrás si te quiere de verdad o no. Nunca sabrás si te dice la verdad aún mirándote a los ojos. Solo debes confiar. Y si algo sale mal, el propio destino te mostrará que aquella persona no era la indicada. Pero disfruta el momento. El momento que pueda brindarte. Sea sincero o no, por lo menos tú fuiste feliz. Y no fallaste. Ya verás que la vida se encargará de poner todo, absolutamente todo, en su lugar. Y lo más importante de todo, no deposites tu felicidad en los bolsillos de otra persona.
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1: A ver, ya, chavo del 8, ¿qué pasa?
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1: Dice que hay gente que le gusta tomar mucho y no tiene dinero. ¿Por qué los millonarios no toman alcohol? Y eso es muy importante, jóvenes. Que aprendan, por favor. Si quieren tener dinero, aguas con los vicios. Rockefeller, el primer multimillonario de la historia, estaba tan obsesionado con la disciplina, la fe y el autocontrol, y eso lo llevó a nunca probar una sola gota de alcohol. Su sobriedad lo ayudó a construir una de las mayores fortunas que el mundo haya conocido. Warren Buffett nunca fumó y rara vez bebió alcohol en su vida. Él dijo, mi cuerpo es el único vehículo que tendré durante toda mi vida. Por eso debo cuidarlo siempre. Mark Zuckerberg, otro de los millonarios de este planeta. Él evita el alcohol para mantener una claridad mental absoluta. Cada decisión que Mark Zuckerberg toma vale miles de millones de dólares. No puedo permitirme tener la mente nublada y estar como idiota tomando decisiones mientras tengo en mis manos una botella de alcohol. Elon Musk dice, el alcohol no existe para mí. Mi tiempo vale millones y una resaca es un lujo que no puedo permitirme hasta que no esté claro con lo que quiero y estoy haciendo en esta vida. La ciencia es clara, señor, señora. El alcohol reduce la capacidad de tomar decisiones. Para quienes toman decisiones que mueven millones y el mundo, para ellos el alcohol es inaceptable. El alcohol roba energía, enfoque y sueño de calidad. ¿Y usted qué quiere? ¿Diversión temporal o un imperio? Si quiere un imperio, ya sabe el camino a seguir. Pero si quiere ser uno más del montón, tiene que salir en la radio diciendo coche, coche, coche, coche.
2: Coche, coche, coche, coche, coche. Oh, my God.
1: No, no es cierto, no es cierto. No, no, el vicio, droga, alcohol, juego, mujeres.
2: Ay, no.
1: Te van a llevar a la quiebra.
2: Exacto.
1: ¿Cuál será el peor de todos los vicios, oye?
2: Ay, yo creo que todos, absolutamente todos, no se compara con nada.
1: Bueno, al menos tú te salvas del de las mujeres, mano. ¡Qué intenso!
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3: Aún tengo fresco el recuerdo de tu piel sobre mi piel. Las mañanas maravillosas que compartimos en busca de renovar nuestro cariño. La cálida sonrisa que asomaba entre tus labios para expresarme tantas cosas. Y tu cuerpo frágil y tu mirada llena de misterio y dulzura para mí. Hoy, mi vida solo está llena de nostalgia y de amargura. ¿Por qué el destino separó el camino de los dos? ¿Por qué, amor mío, si tú me amabas, tuviste que decirme para siempre adiós?

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1: ¿Mañanitas? ¡Claro que tenemos mañanitas para Kendra Flores en Riverbank! Hola Kendra, feliz cumpleaños. Héctor Flores manda a presumir a todo mundo que tiene un mujerón. Y así te saluda en el día de tu cumpleaños.
2: ¿Qué es un mujerón? Pídale a un hombre que le describa a un mujerón. Inmediatamente le hablará del tamaño de los senos, la medida de la cintura o el volumen de los labios y lo hermoso que son sus piernas. O unos ojos de color hermosos. O le dirá que un mujerón tiene que ser una rubia de 1.80 de estatura, llena de silicón y una sonrisa hermosa. Mujerones dentro de ese concepto no hay muchas. Ahora pregúntele a una mujer lo que ella considera un mujerón y usted descubrirá que hay una en cada hogar. Mujerón es aquella que toma 2 autobuses para ir a su trabajo y 2 más para regresar. Y cuando llega a su casa, encuentra un cesto lleno de ropa para lavar, la tarea de los niños para revisar y una familia hambrienta para alimentar. Mujerón es aquella que va por la madrugada a hacer fila para garantizar la inscripción de sus hijos en la escuela. Mujerón es quien regresa del supermercado cargando varias bolsas, después de haber comparado precios y hacer malabarismo con el presupuesto. Un mujerón es quien lleva a los hijos a la escuela, a las clases de natación y los lleva a la cama. Les cuenta historias, reza con ellos y les da un beso de las buenas noches y apaga la luz. Mujerón es aquella madre de un adolescente que no duerme mientras este no llega sano y salvo a casa. Y que bien temprano por la mañana ya está levantada para atender a toda la familia. Eso es un mujerón.
1: Buenos días, Kendra.
3: Buenos días.
1: Feliz cumpleaños. ¿Nacida dónde, Kendra?
3: En California.
1: Ya sabía, ya sabía yo. Con ese nombre caro solamente podría salir de California, hombre. Complacido, buen Héctor, con tu saludo.
4: Muchísimas gracias, Lucas.
1: De nada, ¿algo más que le quieras decir a tu esposa?
4: Que disfrute mucho su día hoy en su cumpleaños y que la queremos mucho. Su esposo, su hija, sus nietos. Es como dices, un mujerón.
1: Eso, bueno. ¿Qué le quieres decir a tu esposo, Kendra?
3: Muchas gracias. Qué bonito despertar así, felicitándome así en el radio.
1: Claro, por eso esta bonita tradición nunca debe de perderse, por favor. Si tiene cumpleañero o cumpleañera en casa, vamos a hacerlo hasta lo imposible por complacerle. Muchas gracias, Héctor. Buen día, Kendra. Que se la pasen bonito y que sigan felices por los siglos de los siglos. Amor.
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1: 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El enojo frecuente puede desencadenar o empeorar enfermedades cardiovasculares y problemas en el sistema inmunológico. Además, puede contribuir a la ansiedad, la depresión y a problemas en las relaciones interpersonales. 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
2: Hola, hola, ¿qué tal? Excelente día. Mi nombre es Octavio Duarte. Muchísimas gracias por estar conmigo el día de hoy. Como cada domingo, me acompañan diferentes organizaciones no lucrativas, las cuales hablan acerca de los diferentes programas, recursos, servicios que estas ofrecen a la comunidad. Y por supuesto, hablamos de otros temas de interés para ustedes. En esta oportunidad me acompaña Evelyn Escalera de PG&E. Hablaremos acerca de los diferentes programas que ofrece PG&E para que justamente usted ahorre energía y dinero en sus facturas mensuales de PG&E. Y naturalmente hablaremos acerca de otras recomendaciones que nos hacen para tener cuidado en el hogar. De modo que será un programa con mucha información el día de hoy. Le doy las gracias por estar con nosotros y le hago la invitación para que nos acompañe en los próximos minutos. ¿Le parece? Voy a hacer una pequeña pausa y al regresar hablaremos con Evelyn de PG&E. Mi nombre es Octavio Duarte. Una pausa y ya regresamos.
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2: De regreso en el programa comunitario Paréntesis, mi nombre es Octavio Duarte. Muchísimas gracias por seguir con nosotros el día de hoy. Antes de avanzar con más información, primeramente quiero darle las gracias y la bienvenida a Evelyn de PG&E. Evelyn, ¿cómo estás? Muchísimas gracias por estar con nosotros. Muy buenos días.
4: Hola, Octavio. Buenos días. Gracias. Un gusto de estar aquí con ustedes una vez más. Ya llevamos varios años, ¿no?, de esta relación de trabajo donde nos prestan esta plataforma para traerles información, así que les agradezco que nos continúen invitando, ¿no?, a su programa para traerles información a nuestros clientes de habla hispana.
2: Y justamente esta colaboración que hemos hecho a través de los años, pues es para ello, justamente para nuestra comunidad, nuestra audiencia de aquí de Valle Central, para tener en cuenta los servicios, los recursos, los programas que ofrece PG&E, pero también las recomendaciones durante, no solamente durante una temporada, porque lo decimos, ¿no?, en cada participación. Cuando hace frío, hace muchísimo frío. Y cuando hace calor, como ahorita, hace bastante calor. Pero pues siempre hay que estar pendientes en lo que ocurre en el hogar, hablando de lo que es el gas y la electricidad puntualmente. Antes de avanzar con más información, me gustaría justamente que nos hablaras un poquito acerca del departamento para el cual llevas laborando todos estos años. ¿De qué se encarga puntualmente las actividades de PG&E de este departamento y las tuyas puntualmente?
4: Sí, bueno, gracias, Octavio, por esta plataforma una vez más. Sí, bueno, ya llevo bastantes años, creo ya van a ser 13 años este año aquí en PG&E. Se dice fácil, pero el tiempo ha corrido rápido, ¿no? Pero bueno, mi trabajo más que nada ha sido enfocado en trabajar con los medios de comunicación en español específicamente para llevarle la información a nuestros clientes que hablan español. Creo que muchas veces la información que está disponible está en inglés, otros lenguajes, pero para nosotros es importante en PG&E, ¿no?, que nuestros clientes tengan la información en español. Y por eso en nuestro departamento de comunicaciones, yo trabajo específicamente para el departamento de comunicaciones multiculturales, donde nos enfocamos en hacer alcance a la comunidad, no solo en español, pero también en otros idiomas. Obviamente aquí en California, donde proveemos servicio, hay muchísimas culturas, ¿no? Y queremos que nuestros clientes de cualquier idioma tengan la información. Entonces, para mí, en específico, como persona hispana, mexicana, ¿no?, de padres mexicanos, es para mí muy importante, ¿no?, que nuestros clientes tengan la información. Yo siempre pienso, bueno, mis papás, ¿cómo van a tomar esa información? Mis, you know, familiares que hablan en español, que quizá están pasando por dificultades o lo que sea, ¿no? Es importante que tengan esa información sobre no solo cómo ahorrar, pero también la seguridad, que es lo más importante. Y también queremos escuchar de nuestros clientes, ¿no? Para nosotros es muy importante que nuestros clientes también nos digan qué están pensando, sus comentarios, sus preguntas. Entonces siempre los invitamos a que nos contacten, que visiten la página para que nos den información de qué podemos hacer mejor, ¿no? Obviamente ofrecemos entrevistas, como trabajando con medios en español, foros en español. Estamos tratando de hacer más en redes sociales en español. Entonces, la meta es esa, ¿no?, de que nuestros clientes que hablan español tengan la información disponible que necesitan para que ellos también puedan aprovechar, ¿no?, los programas y servicios que ofrecemos.
2: Que tengan voz, voto y participación, como decimos coloquialmente, ¿no? Porque a veces como comunidad nos solemos quejar de diferentes problemas, ¿no?, en las diferentes áreas, pero cuando se nos invita a participar, pues no lo hacemos justamente, ¿no? Y esa parte, lo que tú mencionas, de pronto la dices así tan rápida o tan fácil, proveer información en español, pero no le damos el valor que se merecen, digamos, en ese sentido, porque tú recordarás, evidentemente, ya lo decías, llevas más de 10 años. Hace tiempo solamente pagaba uno la factura de 300, 500, $600 y ni siquiera tomamos como la iniciativa de indagar un poquito más, de preguntar, de hacer planes de pago, etc, etc. Y ahora es tan diferente. Tú que llevas tanto tiempo, ¿cómo has visto que ha cambiado la comunidad en ese sentido de, pues, aprovechar los recursos o programas que ofrece PG&E puntualmente en este caso?
4: Sí, no, ha sido obviamente un cambio es beneficial, ¿no?, para nuestros clientes de habla hispana. Creo que muchas veces hay diferentes cositas en nuestra cultura, ¿no?, que quizá nos previenen en decir, necesito ayuda, ¿no? Quizá somos un poquito más tímidos en eso, ¿no?, de preguntar, miedo por diferentes razones. Entonces, es muy importante, y el mensaje que trato siempre de llevar es ese, ¿no?, que PG&E está aquí para ayudarles. Entendemos las dificultades, sabemos, ¿no?, que no solo las tarifas de PG&E cuestan bastante, ¿no?, pero también obviamente en el estado económico en el que estamos. Entonces, hemos visto un buen cambio. Creo que casi todos los programas de los que hablo, siempre veo después de entrevistas, de foros que hacemos, que la gente está aprovechando, está llamando, está entrando a la página web. Entonces, para mí, eso es lo que me da satisfacción en mi trabajo, ¿no? De que quizá una o dos personas o más, ojalá, tenga la información y digan, yo no sabía, o se la compartan a alguien que de veras lo necesita. Entonces, para mí en lo personal, ¿no?, es lo que también me da satisfacción en mi trabajo.
2: Fíjate que me pasa seguido, ¿no?, cuando estás en el programa aquí con nosotros en paréntesis, y ya cuando voy a reuniones familiares y así, me preguntan, oye, ¿cuál es el número otra vez para llamar a PG&E para ver los programas? O también es como responsabilidad nuestra, ¿no?, como medios de comunicación, bien lo mencionas, pero también como comunidad en general, pasar la información a personas que de pronto vayan a ver beneficiadas de este tipo de programas, perdón. Entonces, avanzando justamente en el programa del día de hoy, de aquí de paréntesis, y aprovechando que nos regales un poco de tu espacio, hablábamos previamente, y naturalmente sabemos todo, que los veranos aquí en Fresno se ponen muy calientes y pasamos gran parte del tiempo en casa, en medida de lo posible, y también evidentemente utilizamos el aire acondicionado. Háblanos acerca de algunas recomendaciones, primeramente, para cuidarnos de estas altas temperaturas, y posteriormente háblanos también acerca de los programas para ahorrar energía y también dinero en las facturas del hogar.
4: No, sí, ya estamos en pleno verano, obviamente las temperaturas llegan bastante altas, y obviamente por seguridad nos tenemos que prender el aire acondicionado. No es cuestión de lujo, sino de cuestión de seguridad. Y más que nada, En el verano el sistema del aire acondicionado atribuye casi la mitad de la energía que usamos, es bastante, y ahorita quizá los niños todavía estén en casa, obviamente estamos cocinando más, todo eso atribuye, ¿no?, a la factura fin de mes. Así que con el aire acondicionado, si lo puede ajustar a 78 cuando esté dentro de su casa, recomendamos esa temperatura. También le puede subir un poco si va a salir o apagarlo completamente, aunque cuando regrese obviamente su sistema va a tener que trabajar para enfriar el hogar. Así que siempre yo recomiendo mejor subirle y ya le baja cuando regrese. También los termostatos inteligentes ahora ya son muy comunes, usted los puede controlar con su teléfono y ayuda bastante, ¿no? Entonces lo puede bajar cuando dice, bueno, llego en media hora, voy a bajar la temperatura para que ya mi casa esté fresca, o se le olvidó subirle, lo puede hacer también ahí. Y PG&E ofrece reembolsos para esos termostatos, así que puede encontrar más información en pg.com. También en esas horas pico de calor, que obviamente usualmente son en la tarde, recomendamos cerrar las persianas, las cortinas, para mantenerlo fresco en el hogar. Y también trate de evitar esos aparatos de carga que emitan calor, el horno, la lavadora, la secadora, lavaplatos, incluso cocinar también a veces puede calentar el hogar, así que si podemos hacerlo en la mañana o en la noche, nos puede ayudar a ahorrar en esas horas pico de calor, y también disminuir la demanda en lo que es la red eléctrica, ¿no? Obviamente cuando hace calor todos estamos usando más energía, ¿no?, de lo normal. Y también obviamente aparatos electrónicos que todos los usamos, ¿no? Tenemos no sé cuántas televisiones, celulares, tabletas, si los podemos cargar en la noche en vez de durante el día. Y obviamente hay que enseñarle también a los niños, ¿no?, a apagar las luces, cositas así, desenchufar aparatos. Claro. Todo esto puede ayudar a ahorrarnos un poco. Y ahora en cuanto a los programas de ayuda financiera, PG&E ofrece bastantes, tomando en cuenta nuestra situación, ¿no? Si estamos buscando un descuento en nuestra factura, si yo soy cliente de bajos ingresos, tengo un ingreso fijo, quizá nada más una persona trabaja en el hogar, o quizá ya soy aprovecho

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1: Pago para esas familias que también se han atrasado y que deben al menos $100, PG&E le puede igualar pagos hasta $1,000 para pagar esas facturas vencidas. Así que tenemos ayuda, solo es cuestión de decir, bueno, en qué situación me encuentro yo y qué necesito para pagar mi factura o para mantener mis luces prendidas.
2: Para más información, visitar la página de PG&E.com, ¿correcto?
1: Correcto, PG&E.com, ahí está toda la información en español, incluso solicitudes y enlaces a los diferentes programas.
2: Y también, de forma genuina, haciéndole la invitación a todas las personas que si aún reciben su factura por medio del correo, pues revisarla, ¿no? Ahí vienen bastante información también, números de teléfono para apoyo y darle una revisada para ver dónde se gasta más electricidad, cómo ahorrar, ya como nos decía Evelyn, perdón. Y también, si están inscritos en estos programas, porque de pronto se inscribieron hace 2 años, no se acuerdan o nunca se han inscrito, pues es un buen momento para revisar la factura e inscribirse si es necesario, ¿correcto?
1: Correcto, sí, los invitamos, sí, a que nos contacten, a que entren a pg.com, incluso puede hacer una o puede abrir su cuenta en pg.com y allí puede ver su factura, cambiar cómo usted recibe su factura, la quiere recibir en español, en otro idioma. Los invitamos, sí, tenemos muchísimas herramientas también que le pueden ayudar también a tener mejor manejo de lo que es su uso de energía.
2: Y también haciendo un recordatorio de evitar estafas.
1: Sí, eso es un tema muy importante que obviamente, desafortunadamente lo tenemos que seguir compartiendo porque si seguimos viendo lo que es un incremento en las estafas dirigidas a clientes de PG&E y también que los estafadores están volviendo más creativos ahora usando lo que son las formas digitales, ¿no? Para estafar a clientes. Hemos visto una nueva donde es un código de barras que se envía a los clientes para que al escanear puedan llevarlos a un enlace y así hacer un pago. Hemos visto también códigos QR o QR donde también se los envían, ofrecen reembolsos, descuentos, exigen pagos inmediatos. La más común todavía es donde alguien que dice ser cliente, perdón, trabajador de PG&E sí. Llama a un cliente y les exige un pago, les amenaza con que le van a cortar el servicio eléctrico. Y les recordamos, ¿no?, que las señales de una posible estafa incluyen una amenaza de desconexión, exigir agresivamente pago de inmediato, personas que a veces también van casa en casa pidiendo ver su factura sin ninguna identificación, claro, que diga ser que trabajan de PG&E, como mencioné también exigencia de pago inmediato mediante una tarjeta de débito prepagada o un servicio de transferencia de dinero. Recuerde que el departamento de PG&E no llama a los clientes para exigir pagos. Si usted debe algo, lo va a ver en su factura mensual y PG&E le da tiempo para contactarnos y hacer un arreglo de pago, ¿no? Entonces, si usted no pagó su factura este mes, no lo vamos a desconectar de inmediato. Es un proceso. Incluso se envían varias notificaciones de creo que comienza como un mes, después 15 días, después 48 horas. Entonces, los clientes saben que hay una posible desconexión, así que mucho cuidado y por favor también cuide de las personas mayores que sí, usualmente son más vulnerables en caer en este tipo de estafas, así que tenga mucho cuidado y cualquier pregunta que tenga, si recibe una llamada sospechosa, cuelgue esa llamada y llame a PG&E para verificar cualquier información.
2: Justamente recalcar esa parte, dentro de todo hay que preguntar, hay que tomar las medidas necesarias. Evidentemente que de pronto nos sentimos un poco apretados quizás económicamente o presionados por alguna llamada, algunas cartas que recibimos de que te van a cortar los servicios, etc, etc. Pero lo más importante es hacer una pausa, verificar si es real y contactarse con el departamento necesario. Así que familia, es un buen momento para que sea un tema familiar, ¿no?, a discusión y ver qué pueden hacer justamente para ahorrar dinero y ahorrar electricidad en su hogar. Y también, evidentemente, lo más importante, evitar problemas porque o accidentes, mejor dicho, porque también suelen ocurrir. Ahora bien, en otra área también no menos importante es los incendios, personas que viven cerca o de posibles áreas de incendios. ¿Cómo actuar si vemos algo así?
1: Sí, muy importante.

0: estamos aquí en California, ya en temporada de incendios forestales, y aunque quizá muchos no vivimos en áreas expuestas a incendios como áreas montañosas, de árboles, siempre podemos ser afectados por un incendio en nuestro hogar. Así que es muy importante, ¿no?, saber qué hacer. Primero que nada, tener un plan familiar de emergencia, saber cómo salir de su casa de una forma segura, tener un punto de encuentro, tener también una bolsa de cosas esenciales, especialmente para esas personas que vivan cerca de áreas propensas a incendios, no saber qué hacer. Siempre, obviamente, hay que estar al tanto, ¿no?, de las comunicaciones de las autoridades locales cuando hay riesgo de incendios, pero también hay que cuidar de nuestra casa, ¿no? Siempre sí. Se recomienda tratar de limpiar alrededor del hogar, especialmente lo que es zacate seco, árboles, ramas, hojas que se puedan juntar, madera que a veces decimos, ah, bueno, aquí la voy a poner, sí. Pero si usted vive en áreas cerca de riesgo de incendio, eso puede ser peligroso, así que despeje, creo que recomiendan de 30 a 100 pies alrededor del hogar, y también hay que revisar con los vecinos, ¿no? Obviamente si hay algo que sucede, saber, ¿no?, si un vecino necesita ayuda, si le podemos ayudar. Claro. Pensar en nuestras mascotas, personas mayores, todo eso hay que tenerlo en mente, ¿no? Y también con PG&E recomendamos actualizar su información de contacto, ya que a veces cuando tenemos que desconectar el servicio eléctrico por razones de seguridad, es la forma con la que nos comunicamos con nuestros clientes, mandando textos, correos electrónicos y también llamadas automatizadas. Así que, por favor, verifique su información de contacto con PG&E para que podamos enviarle esas notificaciones si es que tenemos que desconectar su servicio por alguna razón.
1: Ha sido información muy importante, valiosa. Gracias, Evelyn, por todo lo que nos has compartido el día de hoy, justamente para nuestra comunidad, porque a veces pensamos, ¿qué nos puede pasar? ¿Qué accidente? ¿Solamente prendemos el aire acondicionado y ya? ¿O todos utilizar aparatos electrónicos, etc.? Pero créame, accidentes ocurren y lo más importante es que no pasen, evidentemente, pero en caso de estar preparados. Estamos llegando en la parte final de este grandioso segmento. ¿Algún mensaje final, Evelyn, para toda nuestra comunidad?
0: Bueno, primero que nada, gracias una vez más por este tiempo, ¿no?, y esta plataforma de compartir esta información. Siempre es un gusto para mí estar aquí con ustedes, y más que nada les invito a que nos visiten en pg.com para que vean qué información hay disponible en español. 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
1: Así que familias, revisen su factura, ahorren energía, ahorren dinero, y lo más importante, cuídense mucho. Gracias, Evelyn, nos escuchamos en la próxima edición.
0: Gracias a ustedes, nos escuchamos pronto.
1: Mi nombre es Octavio Duarte, hago una pequeña pausa y ya regresamos con más información aquí en el programa comunitario Paréntesis. Mi nombre es Octavio Duarte, quédese conmigo.
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1: Antes de avanzar con más información, primeramente quiero darle las gracias y la bienvenida a Carla Terrazas, directora de Cirugía Sin Fronteras. Muy buenos días, ¿cómo estás? Saludos a la distancia.
6: ¿Qué tal, Octavio? Muchas gracias por la invitación y muy contentos aquí de poder siempre brindar información a las personas, ¿no? Es información muy importante porque se trata de la salud y sin salud ya sabemos que no hay nada.
1: Y cuando hablamos justamente del tema de la salud o cirugías, pues es un hombre muy grande, quizás intimida y a veces evidentemente en cuestión o áreas de salud es muy costoso, pero para ello está esta Fundación Médica Sin Fines de Lucro, Cirugías Sin Fronteras. Y me gustaría iniciar justamente con la pregunta base, ¿qué es Cirugía Sin Fronteras? ¿Cuál es la misión de esta?
6: Bueno, Cirugía Sin Fronteras ha sido fundada ya hace 15 años que venimos ayudando a la comunidad, sobre todo a la comunidad que no tiene seguro médico y que necesitan cirugías, a poder, hemos logrado que los hospitales se unan con nosotros para poder brindarles los mejores precios. Lo que nosotros hacemos es, hemos unido a cirujanos, hospitales y centros quirúrgicos, que son altruistas, obviamente, para ayudar a las personas sin seguro médico, ahorrándoles más del 80% del costo de las cirugías. Entonces, esto nace de la necesidad de un doctor, el doctor Jorge Enríquez, que es un cirujano general, que recibía muchas personas que no tenían seguro médico y él las podía ayudar con la consulta, pero había muchas, y los tratamientos, pero habían muchos de ellos que cuando requerían cirugía, ya no se podía hacer nada y el tratamiento para esas personas era cirugía. Entonces él hablaba con los hospitales, pero pues ya sabes, todo lo que es quirúrgico es demasiado costoso, así que él emprendió ese programa que es Cirugía Sin Fronteras para poder conseguir a todos estos cirujanos en diferentes especialidades, hospitales y centros quirúrgicos que pues quieran apoyar a su comunidad, ¿no?
1: Y al hablar de cirugías, ¿cuáles puntualmente brindan ustedes apoyo en términos generales?
6: Bueno, tenemos varias especialidades. Por ejemplo, en lo que es cirugía general, hacemos lo que son las piedras en la vesícula, apendicitis, las hernias, hay diferentes tipos de hernias, hernia inguinal, ventral, femoral, abdominal, también hacemos cirugías de tiroides, tumores, cuando tienen cáncer de mama o quistes en los senos, problemas con el colon, colostomías, ileostomías o resección de colon cuando hay cáncer, ¿no es cierto?
1: Claro.
6: Hacemos cirugías del recto, cirugías de senos, en lo que es urología, hacemos piedras en los riñones, circuncisión, hidrocele, que es cuando el testículo se llena de agua, hacemos la vasectomía, muchas veces hay personas que tienen cáncer, también en urología lo hacemos. En ginecología, a tantas personas que necesitan, que tienen sangrados uterinos, por ejemplo, y necesitan quitarse la matriz, entonces hacemos la histerectomía, hacemos quistes de ovario, fibroides, retiramos los miomas, que son tumores benignos, pero que se pueden ir creciendo a tan grandes que van afectando muchísimo a la mujer, ¿no? En cuanto a sangrado. Hacemos los prolapsos, que es cuando el útero, muchas veces esto pasa cuando las mujeres han tenido hijos, entonces las paredes del útero se encuentran debilitadas y ese útero es como que se cae, entonces sufren de incontinencia urinaria. Y cuando eso pasa, necesitan los cirujanos reparar las paredes y suspender el útero para que no se les vaya a caer la matriz, ¿no es cierto? Hacemos ese tipo de cirugías, hacemos cáncer también, cuando hay cáncer ginecológico. Para muchas personas que tienen problemas en las manos, hacemos todo lo que es el carpal tunnel, que es el túnel carpiano, o fracturas, o si tienen masas en las manos, pues varios problemitas de tendones en las manos, ¿no? A los campesinos muchas veces tienen problemas de los pies, también tenemos la especialidad de podiatría, cuando hay fascitis plantar o cuando hay quistes o cuando tienen cualquier problema de tendones o ligamentos en los pies, también hacemos ese tipo de cirugías. Otras son las ortopédicas, muchas fracturas o necesitan artroscopías para reparar los tendones, tumores o reemplazo de cadera, reemplazo de rodillas. En lo que es oídos, nariz y gargantas, también tenemos, hacemos cirugía de pólipos, de amígdalas, ¿no? Sí. Realmente, y en ojos también cataratas, carnosidades, tenemos muchas especialidades. La única cosa es que nos tienen que llamar y averiguar si podemos ayudarles con la cirugía.
1: Me gustaría que justamente nos compartiera el número de teléfono de Cirugía Sin Fronteras para que las personas que nos están escuchando en este momento y de pronto, pues puede ser un alivio justamente para ellos. ¿Cuál es el número de teléfono de Cirugía Sin Fronteras, perdón?
6: 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Entonces, lo más sencillo es contactarnos. Uno de los asesores médicos que son bilingües estarán listísimos para asistirlos. Muchas veces nuestra comunidad tiene mucho miedo por el tema inglés. Sí. Todos nuestros asesores acá son totalmente bilingües. Y lo que les van a pedir ellos es presentar su caso. Entonces, le van a decir su problema médico. Le van a compartir sus estudios, si tiene ultrasonidos o cualquier otro documento médico que tenga. Si no tiene estudios, no se tienen que preocupar, nosotros los vamos a guiar en todo el proceso y o podemos obtenerlos con el permiso de ellos de sus clínicas, ¿no es cierto? Luego de presentar el caso a su asesor médico, el asesor le va a hacer la cita inmediatamente con un especialista utilizando la información que nos han dado. No tienen que llamar ustedes al especialista, nosotros nos encargamos de eso porque también sabemos que muchas veces la limitación del idioma hace que uno no haga las cosas, ¿no? Porque tiene miedo a todo lo que le van a preguntar. Entonces, a través de nosotros, ya nosotros hacemos esa cita directamente. Y luego coordinamos ya la cita con el especialista, les damos la dirección. Bueno, primeramente tienen que venir aquí a nuestra oficina para adquirir un pasaporte médico, que es lo que les va a permitir todos los descuentos que tiene el programa a través de Cirugía Sin Fronteras, ¿verdad? Entonces, con ese pasaporte no le van a cobrar en ningún lado. Y cuando llegue el día de la cirugía, también van a poder acceder a que el hospital les haga esos descuentos. Te escucho.
1: No, solamente iba a agregar a lo que menciona, pues varias cosas a rescatar, ¿no? El ayudar más del 80% puntualmente lo del idioma, de igual manera cuántos errores quizás no se han cometido o prevenir justamente por no poder comunicarse directamente con algún especialista en ese sentido. Y también lo que hace Cirugía Sin Fronteras, es decir, cuántas personas antes, digamos, no sabían de ustedes y de pronto el proceso se les complicó demasiado y ahora de pronto alguna familia está en necesidad de alguna cirugía y el escucharlos, pues de cierta manera, pues ya es como un alivio porque escuchando todo este proceso que llevan, pues es prácticamente fácil acercarse a ustedes, ¿correcto?
6: Totalmente. Y ahorita, por ejemplo, estamos viviendo etapas muy complicadas con el tema del seguro médico. Muchas personas están perdiendo su seguro médico y tienen miedo. O sea, tienen las preguntas, ¿qué vamos a hacer si necesitamos esto? ¿Qué vamos a hacer si necesitamos estudios o cirugía?
1: Claro.
6: Pues nada más, ya tienen una grande opción, es Cirugía Sin Fronteras. Si no califica para una cobertura de seguro médico a través de los planes de salud o porque quizás no está legal en el país, nosotros no verificamos, no nos interesa el estatus migratorio, directamente entran a través de CSF y no hay ningún problema, ¿no? Otras personas que no pueden acceder a los seguros médicos, por ejemplo, son empleados de medio tiempo, donde sus empleadores no les brindan un seguro médico y no les alcanza el dinero para pagar un seguro, entonces nosotros podemos ayudarlos. O hay personas que tienen seguro médico, pero el seguro no les aprueba la cirugía que necesitan. Entonces nosotros, cuando tienen seguro médico, lo único que necesitamos es la carta del seguro que no les está aprobando la cirugía para que nosotros, a través de Cirugía Sin Fronteras, pueda realizar esa cirugía.
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6: 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Y para darte un ejemplo, si tenemos tiempo todavía.
1: Por favor, adelante.
6: Sí, para darte ejemplos, por ejemplo, cirugías de hernias, vesícula, que son cirugías, yo voy a decir del día a día porque es del hombre trabajador, ¿no? Que tienen piedritas en la vesícula, que tienen una hernia porque trabajan haciendo muchos esfuerzos, etcétera. Si no tienes un seguro médico, este tipo de cirugías te puede llegar a costar entre 17 y 22 mil dólares en los Estados Unidos. Dependiendo de dónde vivas, si te lo haces en un hospital o un centro quirúrgico, pero a través de Cirugías Sin Fronteras, este tipo de cirugías puede estar costando entre 3.900 a 4.200 dólares. O sea, es mucha la diferencia de precio. Y cuando son, por ejemplo, cirugías ginecológicas, que son cirugías más largas o más costosas, necesitan noches de hospital. Estas cirugías normalmente pueden estar costando arriba de 35 mil dólares. Sí. A través de CSF son cirugías que cuestan 6 mil, 7 mil dólares como mucho, incluyendo ya absolutamente todo, que es un cirujano, asistentes, incluye la anestesia, incluye el quirófano, la noche de hospitales, la patología. Sabes que la patología es muy cara y es importantísima, porque la patología se saca de los órganos que son extirpados, se los manda a laboratorios para eliminar cualquier tipo de el riesgo de cualquier tipo de cáncer, ¿no? Entonces, incluye la patología, incluye todo el material quirúrgico, incluye las salas de recuperación, el seguimiento por el especialista sin ningún costo durante 3 meses. Realmente el paciente está cuidado a través de nosotros, y nosotros evitamos que le lleguen costos o cobros inesperados. Por ahí, si les llegan, nada más nos tienen que llamar y nosotros resolvemos eso con el hospital.
1: Así que, comunidad que nos sintoniza en este momento y de pronto tiene algunas preguntas, ¿calificaré, no calificaré, cómo es el proceso? Pues no dude, tome ventaja en el buen sentido, como siempre digo, de todo lo que ofrecen las diferentes organizaciones aquí en el Valle Central, y para ello está Cirugías Sin Fronteras. O bien, si conoce a alguien, pásele la información, siempre es un buen momento para compartirla. Como decimos coloquialmente, a veces no queremos ir al doctor porque al ver la factura nos volvemos a enfermar, pero cuando hay organizaciones como Cirugías Sin Fronteras hay que aprovechar y, lo más importante, llamar. 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
6: 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Muchas personas están desorientadas y no saben a dónde, a qué especialista recurrir, qué es lo que van a necesitar. Tienen muchas preguntas.
1: Claro.
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6: Para las personas que por ahí dicen, ¿Cómo? Porque sí nos han dicho, y muchos pacientes nos dicen, esto es demasiado bueno para ser verdad.
1: Correcto.
6: Nosotros hemos buscado ayuda, nunca nos han ayudado, nos querían cobrar un montón de dinero, solo en emergencia hemos gastado $3,000, $4,000. Entonces, a veces es difícil de creer. Y las personas piensan que son médicos que vienen de otros países o vienen de México y están aquí y se van. No, no, Cirugía Sin Fronteras trabaja con los mejores especialistas de cada región y son certificados en California o en donde estén. Por ejemplo, también tenemos Cirugía Sin Fronteras en Nevada. Y los centros y los hospitales y centros quirúrgicos son los mejores hospitales, como por ejemplo los de Dignity Health, Adventist Health, hospitales de corazón y centros quirúrgicos. O sea que no tengan miedo, no son gente que viene de afuera inexperta, son médicos muy experimentados y los operamos en los mejores hospitales.
1: Definitivamente, Cirugía Sin Fronteras está para ayudarle. Estamos llegando en la parte final de este valioso segmento. ¿Algún mensaje final para toda nuestra comunidad aquí del Valle Central en relación, bueno, importantísimo, cuidar la salud y si necesita algún apoyo, que les contacte a Cirugía Sin Fronteras?
6: Sí, que nos contacten y pues nosotros a través de nuestras asesoras les vamos a ayudar en todo el proceso. Y nada, no dejen que su enfermedad los gane ni vaya empeorando. Es buenísimo hacer prevención. Muchas veces nos llegan personas que pudieron haber tenido su cirugía antes y se descuidaron mucho. Entonces, no solamente el costo de la cirugía es más costoso, sino que la vida corre riesgo, ¿no? A veces, por ejemplo, tengo piedras en la vesícula, pero no pasa nada. Pero a veces las piedras empiezan a doler y esas piedritas entran por los tubos del hígado y ahí causan problemas. No hemos tenido pacientes que han tenido que acabar con colostomías porque su enfermedad se complicó. Entonces, no espere a que eso pase. Vaya siempre previniendo, ahorrando para su salud, para que si llega un momento donde usted necesita cirugía o un tratamiento específico, pueda tener los recursos para poder hacerlo, ¿no?
1: Muchísimas gracias, Carla, por toda la información el día de hoy.
6: No, gracias a ustedes, Octavio, mil gracias por la invitación. Esperamos que esta información le sirva a muchas personas y no duden en llamarnos y en contactarnos para por lo menos tener su buen asesoramiento.
1: Mi nombre es Octavio Duarte, hago una pequeña pausa y ya regresamos con más información aquí en el programa comunitario Paréntesis. Quédese conmigo.
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1: De regreso en el programa comunitario Paréntesis, mi nombre es Octavio Duarte. Muchísimas gracias por seguir con nosotros el día de hoy. Antes de avanzar con más información, primeramente quiero darle las gracias y la bienvenida a Evelyn de PG&E. Evelyn, ¿cómo estás? Muchísimas gracias por estar con nosotros. Muy buenos días.
11: Hola, Octavio. Buenos días. Gracias. Un gusto de estar aquí con ustedes una vez más. Ya llevamos varios años, ¿no?, de esta relación de trabajo donde nos prestan esta plataforma para traerles información, así que les agradezco que nos continúen invitando, ¿no?, a su programa para traerles información a nuestros clientes de habla hispana.
1: Y justamente esta colaboración que hemos hecho a través de los años, pues es para ello, justamente para nuestra comunidad, nuestra audiencia de aquí de Valle Central, para tener en cuenta los servicios, los recursos, los programas que ofrece PG&E, pero también las recomendaciones durante, no solamente durante una temporada, porque lo decimos, ¿no?, en cada participación. Cuando hace frío, hace muchísimo frío, y cuando hace calor, como ahorita, hace bastante calor, pero pues siempre hay que estar pendientes en lo que ocurre en el hogar, hablando de lo que es el gas y la electricidad puntualmente. Antes de avanzar con más información, me gustaría justamente que nos hablaras un poquito acerca del departamento para el cual llevas laborando todos estos años. ¿De qué se encarga puntualmente las actividades de PG&E, de este departamento, y las tuyas puntualmente?
11: Sí, bueno, gracias, Octavio, por esta plataforma una vez más. Sí, bueno, ya llevo bastantes años, creo que ya van a ser 13 años este año aquí en PG&E. Se dice fácil, pero el tiempo ha corrido rápido, ¿no? Pero bueno, mi trabajo más que nada ha sido enfocado en trabajar con los medios de comunicación en español específicamente para llevarle la información a nuestros clientes que hablan español. Creo que muchas veces la información que está disponible está en inglés, otros lenguajes, pero para nosotros es importante en PG&E, ¿no?, que nuestros clientes tengan la información en español, y por eso en nuestro departamento de comunicaciones, yo trabajo específicamente para el departamento de comunicaciones multiculturales, donde nos enfocamos en hacer alcance a la comunidad, no solo en español, pero también en otros idiomas. Obviamente aquí en California, donde proveemos servicio, hay muchísimas culturas, ¿no? Y queremos que nuestros clientes de cualquier idioma tengan la información. Entonces, para mí, en específico, como persona hispana, mexicana, ¿no?, de padres mexicanos, es para mí muy importante, ¿no?, que nuestros clientes tengan la información. Yo siempre pienso, bueno, mis papás, ¿cómo van a tomar esa información? Mis, you know, familiares que hablan en español, que quizá están pasando por dificultades o lo que sea, ¿no? Es importante que tengan esa información sobre no solo cómo ahorrar, pero también la seguridad, que es lo más importante. Y también queremos escuchar de nuestros clientes, ¿no? Para nosotros es muy importante que nuestros clientes también nos digan qué están pensando, sus comentarios, sus preguntas. Entonces siempre los invitamos a que nos contacten, que visiten la página para que nos den información de qué podemos hacer mejor, ¿no? Obviamente ofrecemos entrevistas, como trabajando con medios en español, foros en español. Estamos tratando de hacer más en redes sociales en español. Entonces, la meta es esa, ¿no?, de que nuestros clientes que hablan español tengan la información disponible que necesitan, para que ellos también puedan aprovechar, ¿no?, los programas y servicios que ofrecemos.
1: Que tengan voz, voto y participación, como decimos coloquialmente, ¿no? Porque a veces como comunidad nos solemos quejar de diferentes problemas, ¿no?, en las diferentes áreas, pero cuando se nos invita a participar, pues no lo hacemos justamente, ¿no? Y esa parte, lo que tú mencionas, de pronto la dices así tan rápida o tan fácil, proveer información en español, pero no le damos el valor que se merecen, digamos, en ese sentido, porque tú recordarás, evidentemente, ya lo decías, llevas más de 10 años. Hace tiempo solamente pagaba uno la factura de 300, 500, $600 y ni siquiera tomábamos como la iniciativa de indagar un poquito más, de preguntar, de hacer planes de pago, etc, etc. Y ahora es tan diferente. Tú que llevas tanto tiempo, ¿cómo has visto que ha cambiado la comunidad en ese sentido de, pues, aprovechar los recursos o programas que ofrece PG&E puntualmente en este caso?
11: Sí, no, ha sido obviamente un cambio beneficial, ¿no?, para nuestros clientes de habla hispana. Creo que muchas veces hay diferentes cositas en nuestra cultura, ¿no?, que quizá nos previenen en decir, necesito ayuda, ¿no? Quizá somos un poquito más tímidos en eso, ¿no?, de preguntar, miedo por diferentes razones. Entonces, es muy importante, y el mensaje que trato siempre de llevar es ese, ¿no?, que PG&E está aquí para ayudarles. Entendemos las dificultades, sabemos, ¿no?, que no solo las tarifas de PG&E cuestan bastante, ¿no?, pero también obviamente en el estado económico en el que estamos. Entonces, hemos visto un buen cambio. Creo que casi todos los programas de los que hablo, siempre veo después de entrevistas, de foros que hacemos, que la gente está aprovechando, está llamando, está entrando a la página web. Entonces, para mí, eso es lo que me da satisfacción en mi trabajo, ¿no? De que quizá una o dos personas o más, ojalá, tenga la información y digan, yo no sabía, o se la compartan a alguien que de veras lo necesita. Entonces, para mí en lo personal, ¿no?, es lo que también me da satisfacción en mi trabajo.
1: Fíjate que me pasa seguido, ¿no? Cuando estás en el programa aquí con nosotros en paréntesis y ya cuando voy a reuniones familiares y así me preguntan, oye, ¿cuál es el número otra vez para llamar a PG&E para ver los programas? O también es como responsabilidad nuestra, ¿no? Como medios de comunicación, bien lo mencionas, pero también como comunidad en general, pasar la información a personas que de pronto se vayan a ver beneficiadas de este tipo de programas, perdón. Entonces, avanzando justamente en el programa del día de hoy, de aquí de paréntesis, y aprovechando que nos regales un poco de tu espacio, hablábamos previamente y naturalmente sabemos todo que los veranos aquí en Fresno se ponen muy calientes y pasamos gran parte del tiempo en casa, en medida de lo posible, y también evidentemente utilizamos el aire acondicionado. Háblanos acerca de algunas recomendaciones primeramente para cuidarnos de estas altas temperaturas y posteriormente háblanos también acerca de los programas para ahorrar energía y también dinero en las facturas del hogar.
11: No, sí, ya estamos en pleno verano, obviamente las temperaturas llegan bastante altas y obviamente por seguridad nos tenemos que tenemos que prender el aire acondicionado. No es cuestión de lujo, no, sino de cuestión de seguridad. Y más que nada, en el verano el sistema del aire acondicionado atribuye casi la mitad de la energía que usamos, es bastante. Y ahorita quizá los niños todavía estén en casa, obviamente estamos cocinando más. Todo eso atribuye, ¿no?, a la factura fin de mes. Así que con el aire acondicionado, si lo puede ajustar a 78 cuando esté dentro de su casa, recomendamos esa temperatura. También le puede subir un poco si va a salir o apagarlo completamente, aunque cuando regrese obviamente su sistema va a tener que trabajar para enfriar el hogar. Así que siempre yo recomiendo mejor subirle y ya le baja cuando regrese. También los termostatos inteligentes ahora ya son muy comunes, usted los puede controlar con su teléfono y ayuda bastante, ¿no? Entonces lo puede bajar cuando dice, bueno, llego en media hora, voy a bajar la temperatura para que ya mi casa esté fresca, o se le olvidó subirle, lo puede hacer también ahí. Y PG&E ofrece reembolsos para esos termostatos, así que puede encontrar más información en pg.com. También en esas horas pico de calor, que obviamente usualmente son en la tarde, recomendamos cerrar las persianas, las cortinas, para mantenerlo fresco en el hogar. Y también trate de evitar esos aparatos de carga que emitan calor, el horno, la lavadora, la secadora, lavaplatos, incluso cocinar también a veces puede calentar el hogar, así que si podemos hacerlo en la mañana o en la noche, nos puede ayudar a ahorrar en esas horas pico de calor y también disminuir la demanda en lo que es la red eléctrica, ¿no? Obviamente cuando hace calor todos estamos usando más energía, ¿no?, de lo normal. Y también obviamente aparatos electrónicos que todos los usamos, ¿no? Tenemos no sé cuántas televisiones, celulares, tabletas, si los podemos cargar en la noche en vez de durante el día. Y obviamente hay que enseñarle también a los niños, ¿no?, a apagar las luces, cositas así, desenchufar aparatos, claro. Todo eso puede ayudar a ahorrarnos un poco. Y ahora en cuanto a los programas de ayuda financiera, PG&E ofrece bastantes, tomando en cuenta nuestra situación, ¿no? Si estamos buscando un descuento en nuestra factura, si yo soy cliente de bajos ingresos, tengo un ingreso fijo, quizá nada más una persona trabaja en el hogar, o quizá ya soy aprovecho algún programa del Estado como Medical, Medicare, estampillas para la comida, todo eso me puede calificar para los programas CARE y FERA, que les ofrecen un descuento de 18%, 20% o más. Lo bueno de estos programas es que el descuento le va a durar 2 años al calificar y eso va a ser mes con mes, así que eso ayuda bastante a muchas familias de bajos ingresos, especialmente esas familias que están en ingresos fijos, ¿no?, que obviamente no tienen mucha área, ¿no?, para pagar más o cada mes. Entonces los invitamos a que apliquen esos programas para esas familias también que están pasando por dificultades financieras, donde quizás se han atrasado en la factura, que entiendo ahorita con el costo de todo, ¿no?, muchas familias están en esa situación. Tenemos el programa REACH, que ofrece a los clientes elegibles hasta $800. Eso es para familias que ya hayan recibido una notificación de desconexión, se les puede ayudar para que no se les vaya a desconectar el servicio eléctrico, que obviamente en el verano puede ser peligroso. También el programa de Match My Payment, o Igual a Mi Pago, para esas familias que también se han atrasado y que deben al menos $100, PG&E le puede igualar pagos hasta $1,000 para pagar esas facturas vencidas. Así que tenemos ayuda, solo es cuestión de decir, bueno, en qué situación me encuentro yo y qué necesito para pagar mi factura o para mantener, ¿no?, mis luces prendidas.
1: Para más información, visitar la página de pgne.com, ¿correcto?
11: Correcto, pgne.com, ahí está toda la información en español, incluso solicitudes y enlaces a los diferentes programas.
1: Y también, de forma genuina, haciéndole la invitación a todas las personas que si aún reciben su factura por medio del correo, pues revisarla, ¿no? Ahí vienen bastante información también, números de teléfono para apoyo y darle una revisada para ver dónde se gasta más electricidad, cómo ahorrar, ya como nos decía Evelyn, perdón. Y también, si están inscritos en estos programas, porque de pronto se inscribieron hace 2 años, no se acuerdan o nunca se han inscrito, pues es un buen momento para revisar la factura e inscribirse si es necesario, ¿correcto?
11: Correcto, sí, los invitamos, sí, a que nos contacten, a que entren a pg.com, incluso puede hacer una o puede abrir su cuenta en pg.com y allí puede ver su factura, cambiar cómo usted recibe su factura, la quiere recibir en español, en otro idioma, los invitamos. Sí, tenemos muchísimas herramientas también que le pueden ayudar también a tener mejor manejo de lo que es su uso de energía.
1: Y también haciendo un recordatorio de evitar estafas.
11: Sí, eso es un tema muy importante que obviamente, desafortunadamente lo tenemos que seguir compartiendo porque si seguimos viendo lo que es un incremento en las estafas dirigidas a clientes de PG&E y también que los estafadores están volviendo más creativos ahora usando lo que son las formas digitales, ¿no? Para estafar a clientes. Hemos visto una nueva donde es un código de barras que se envía a los clientes para que al escanear puedan llevarlos a un enlace y así hacer un pago. Hemos visto también códigos QR o QR donde también se los envían, ofrecen reembolsos, descuentos, exigen pagos inmediatos. La más común todavía es donde alguien que dice ser cliente, perdón, trabajador de PG&E sí. Llama a un cliente y les exige un pago, les amenaza con que le van a cortar el servicio eléctrico. Y les recordamos, ¿no?, que las señales de una posible estafa incluyen una amenaza de desconexión, exigir agresivamente pago de inmediato, personas que a veces también van casa en casa pidiendo ver su factura sin ninguna identificación que diga ser que trabajan de PG&E, como mencioné también exigencias de pago inmediato mediante una tarjeta de débito prepagada o un servicio de transferencia de dinero. Recuerde que el departamento de PG&E no llama a los clientes para exigir pagos. Si usted debe algo, lo va a ver en su factura mensual y PG&E le da tiempo para contactarnos y hacer un arreglo de pago, ¿no? Entonces, si usted no pagó su factura este mes, no lo vamos a desconectar de inmediato. Es un proceso. Incluso se envían varias notificaciones de creo que comienza como un mes, después 15 días, después 48 horas. Entonces, los clientes saben que hay una posible desconexión, así que mucho cuidado y por favor también cuide de las personas mayores que usualmente son más vulnerables en caer en este tipo de estafas, así que tenga mucho cuidado y cualquier pregunta que tenga, si recibe una llamada sospechosa, cuelgue esa llamada y llame a PG&E para verificar cualquier información.
1: Justamente recalcar esa parte, dentro de todo hay que preguntar, hay que tomar las medidas necesarias. Evidentemente que de pronto nos sentimos un poco apretados quizás económicamente o presionados por alguna llamada, algunas cartas que recibimos de que te van a cortar los servicios, etc, etc. Pero lo más importante es hacer una pausa, verificar si es real y contactarse con el departamento necesario. Así que familia, es un buen momento para que sea un tema familiar, ¿no? A discusión y ver qué pueden hacer justamente para ahorrar dinero y ahorrar electricidad en su hogar. Y también, evidentemente, lo más importante, evitar problemas porque o accidentes, mejor dicho, porque también suelen ocurrir. Ahora bien, en otra área también no menos importante es los incendios. Personas que viven cerca o de posibles áreas de incendios. ¿Cómo actuar si vemos algo así?
11: Sí, muy importante. Estamos aquí en California ya en temporada de incendios forestales y aunque quizá muchos no vivimos en áreas expuestas a incendios como áreas montañosas, de árboles, siempre podemos ser afectados por un incendio en nuestro hogar. Así que es muy importante no saber qué hacer. Primero que nada, tener un plan familiar de emergencia, saber cómo salir de su casa de una forma segura, tener un punto de encuentro, tener también una bolsa de cosas esenciales, especialmente para esas personas que vivan cerca de áreas propensas a incendios, no saber qué hacer. Siempre obviamente hay que estar al tanto, ¿no?, de las comunicaciones de las autoridades locales cuando hay riesgo de incendios, pero también hay que cuidar de nuestra casa, ¿no? Siempre se recomienda tratar de limpiar alrededor del hogar, especialmente lo que es la casa seco, árboles, ramas, hojas que se puedan juntar, madera que a veces dejamos, decimos, ah, bueno, aquí la voy a poner, sí. Pero si usted vive en áreas cerca de riesgo de incendio, eso puede ser peligroso, así que despeje, creo que recomiendan de 30 a 100 pies alrededor del hogar. Y también hay que revisar con los vecinos, ¿no? Obviamente si hay algo que sucede, saber, ¿no?, si un vecino necesita ayuda, si le podemos ayudar. Claro. Pensar en nuestras mascotas, personas mayores, todo eso, uh-huh. Hay que tenerlo en mente, ¿no? Y también con PG&E recomendamos actualizar su información de contacto, ya que a veces cuando tenemos que desconectar el servicio eléctrico por razones de seguridad, uh-huh. Es la forma con la que nos comunicamos con nuestros clientes, mandando textos, correos electrónicos y también llamadas automatizadas. Así que, por favor, verifique su información de contacto con PG&E para que podamos enviarle esas notificaciones si es que tenemos que desconectar su servicio por alguna razón.
1: Ha sido información muy importante, valiosa. Gracias, Evelyn, por todo lo que nos has compartido el día de hoy, justamente para nuestra comunidad, porque a veces pensamos, ¿qué nos puede pasar? ¿Qué accidente? Solamente prendemos el aire acondicionado y ya, o todos utilizar aparatos electrónicos, etc., pero créame, accidentes ocurren y lo más importante es que no pasen, evidentemente, pero en caso de estar preparados. Estamos llegando en la parte final de este grandioso segmento. ¿Algún mensaje final, Evelyn, para toda nuestra comunidad?
11: Bueno, primero que nada, gracias una vez más por este tiempo, ¿no?, y esta plataforma de compartir esta información. Siempre es un gusto para mí estar aquí con ustedes. 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
1: Así que familias, revisen su factura, ahorren energía, ahorren dinero y lo más importante, cuídense mucho. Gracias, Evelyn, nos escuchamos en la próxima edición.
11: Gracias a ustedes, nos escuchamos pronto.
1: Al contrario, Evelyn, muchísimas gracias a ti por acompañarnos el día de hoy y proveernos toda esta valiosa información. Y recuerden, amigos, que pueden volver a escuchar este programa vía podcast en diferentes plataformas como Spotify. 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Mi nombre es Octavio Duarte, disfruten lo que queda del fin de semana y prepárense para comenzar una nueva semana con actitud positiva, nuevos sueños y muchas ganas de salir adelante. ¿Les parece? Hasta la próxima, cuídense mucho.
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5: Hermanos, amigos de la sintonía, reciban nuestro saludo. Nos encontramos nuevamente tras estos micrófonos y nuestro deseo es impartir nuestras enseñanzas para que usted y los suyos logren su superación personal. No solamente la superación personal en el trabajo, también en el amor, en los negocios, en todo lo que usted quiera en la vida. Nuestro deseo es siempre enseñarle a usted cómo debe lograr el éxito, cómo debe lograr los avances tecnológicos. Buscamos siempre brindarles la orientación adecuada para que todos ustedes, mis queridos hermanos del alma, por medio de la parapsicología, por medio del mentalismo, por medio y por intermedio de nosotros, como parapsicólogos, logren la solución a todos sus problemas. Esos problemas que se le vienen presentando en el amor, en la salud o en el dinero. Convénzase de algo, no hay casos difíciles. Lo que hay son seres incapaces de solucionarlos. Si usted tiene problemas en el amor, si ha sido engañado o traicionado, usted debe visitarme. Tráigame la fotografía de esa persona para poder ayudarle a solucionar ese problema de amor. Si tiene un negocio y últimamente sus ventas son malas, pues hermano, contamos con los medios adecuados para poder solucionar ese problema. Tengo los elementos especiales para aumentarle las ventas y brindarle la fórmula del progreso. Igualmente, si se trata de sufrir una enfermedad conocida o desconocida. ¿Por qué lo digo de esta manera? Porque hay gente que va al médico y se toma los exámenes, la radiografía, todo lo que le manda y no le sale nada. Eso es una enfermedad desconocida, psicosomática rebelde. Pues venga, hermano, tráigame la primera orina de la mañana. Nosotros somos los únicos mentalistas que podemos neutralizar un mal. Por eso, antes de tratar un interesante tema solicitado por algunos de nuestros oyentes, queremos invitarlos a que se comuniquen, a que nos llamen, a que definitivamente le digan adiós a la tristeza, a la desilusión, a la desesperanza. 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No siga sufriendo en silencio. No siga sufriendo solo. 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Como siempre, oyente en línea, fecha de nacimiento, hermanita, ¿es para usted o para algún familiar en especial?
6: Mire, lo que pasa es de la fecha de mi hijo.
5: Ah, regáleme, por favor.
6: Mire, el 27 de octubre del 84.
5: 27 de octubre del 84.
6: Del 87.
5: Vive con usted, ¿verdad?
6: Sí.
5: Él está solo, ¿verdad?
6: Sí.
5: 24 de octubre del año 87. Va a tener que ponerle mucha atención a su hijo, ¿yo?
6: Sí.
5: tiene muy malas amistades. Tiene muy malas amistades, está muy mal enfocado su hijo.
6: Sí.
5: Últimamente ustedes ya no le pueden decir nada.
6: Sí.
5: Todo le molesta, todo le choca, todo le parece mal.
6: Sí.
5: Ya ustedes no saben ni cómo hablarle, ni cómo decirle. Ustedes no le pueden decir a él nada porque explota. Perdóneme que le diga, pero quieres como pegarles, como tratarlos mal.
6: Sí.
5: Ya ustedes no le pueden decir nada. Lamentablemente, por medio de la fecha de nacimiento, veo que tiene malas amistades, está metido en malos pasos. Lo que yo le puedo decir por medio de la radio, que lo mejor que puede hacer usted es visitarme.
6: Sí.
5: Si quiere que su hijo cambie, ¿no?
6: Uh-huh.
5: Si usted quiere que su hijo cambie, si usted necesita que su hijo salga adelante, yo le puedo ayudar con mucho gusto. ¿Perfecto?
6: Sí, está muy bien.
5: Entonces, yo le puedo ayudar, yo le puedo colaborar, pero vuelvo y le repito, necesitamos hacerle una ayuda espiritual y para hacerle esa ayuda espiritual necesito que por favor nos visite.
6: Su dirección.
5: Ya le voy a dar la dirección, espere, terminamos la llamada.
6: Ah, sí.
5: Y cuando yo termine la llamada le voy a dar la dirección a usted y a las personas que me escuchan en este momento, ¿perfecto?
6: Sí.
5: Necesito que por favor, cuando me visite, me trae la fotografía de él.
6: Uh-huh.
5: O me trae una prenda.
6: Sí, sí lo entiendo.
5: Me trae una prenda que él esté usando y con esa prenda o con una fotografía, con cualquiera de las dos.
6: Sí.
5: Yo le puedo ayudar a su muchacho. Lo puedo sacar lamentablemente de ese lodo insoldable que él se encuentra.
6: Uh-huh.
5: Y le ayudo a usted, hermana, porque usted mantiene, mejor dicho, con el corazón en la mano a todo momento.
6: ¿Sí?
5: Cuando él sale, usted queda asustada, queda azarada, queda desesperada.
6: Sí, así es.
5: Usted mantiene, mejor dicho, con los nervios, como se dice, de punta.
6: De punta, sí.
5: ¿Es verdad o no?
6: Sí, no, es verdad.
5: Le vamos a hacer una ayudita espiritual, hermanita, no se preocupe, pero sí necesito que nos visite.
6: Y aparte problemas con mi esposo por lo mismo.
5: Por lo mismo, sí. Claro que sí. Bueno, hermanita, que mi Dios me la bendiga.
6: Gracias, igual.
5: ¿Cuántas personas sufren y lloran a consecuencia de una maldad, de un daño, de una energía negativa, de una envidia? La envidia fue la única enfermedad que nuestro Padre Celestial no pudo curar en la tierra. Por envidia se mata, se hiere, por envidia se le quita el criterio a un ser humano. Y por envidia lo pueden dejar a usted, mi querido hermano del alma, postrado en una cama. Por envidia, ¿cuántas personas han fracasado, verdad? ¿Cuántos hogares se han destruido por envidia, por maldad, por energías negativas, por gente perversa? Lo hemos visto en la televisión, lo hemos escuchado en la radio, en las noticias. Personas que de la noche a la mañana quedan postradas en una cama, quedan sirviendo para nada. Hombres que quedan, mejor dicho, al borde del suicidio. Comerciantes que anteriormente les iba muy bien, personas que les iba de maravilla, hoy de la noche a la mañana no venden, están fracasados, viven con una mano adelante, con una mano atrás sin saber qué hacer, en fin, muchos problemas y muchas dificultades se presentan al diario vivir, pero si usted, mi querido amigo, si usted, mi querida hermana, sabe canalizar bien las energías de su vida, esos problemas, esas desilusiones no le van a afectar en su vida. Tengo otra llamada, tengo otra comunicación. Las personas se siguen comunicando con nosotros. Vámonos entonces con otra llamadita. ¿Hace cuánto nos está escuchando?
7: Hace 3 meses.
5: Bueno, regáleme la fecha de nacimiento, por favor.
7: ¿De quién? De...
5: ¿Me va a preguntar por usted o me va a preguntar por alguna persona?
7: No, por mí.
5: Ah, perfecto. Regáleme la fecha suya.
7: 15 de noviembre del 64.
5: Vive solo. Regáleme 3 numeritos del 1 al 7.
7: El 4.
5: El 4.
7: El 2.
5: El 2.
7: Y el 6.
5: Y el 6. Tiene tiempo ya viviendo solo, ¿verdad?
7: Uh-huh.
5: Bueno, 4, 2 y 6. Lo primero que tengo para decirle con las cartas del tarot es que trate de salir de donde usted está viviendo. Usted está viviendo en una casa a la cual no le conviene estar, hermano, ¿yo?
7: Uh-huh. Sí.
5: Esa casa, ¿usted no siente en esa casa como una energía pesada cada vez que entra?
7: Sí.
5: ¿Usted no siente como una pesadez en esa casa cada vez que usted entra, como una pesadez, como un desespero?
7: Sí, porque cada que entro, pues, me pongo a tomar.
5: Ah, bueno. ¿Usted cree que eso es normal?
7: No, yo sé que no.
5: Hay un daño en esa casa, hay una energía negativa, hay una energía pesada, y lamentablemente esa energía se la ha absorbido su cuerpo, ¿perfecto?
7: Sí.
5: Muchas veces uno ir a una casa que está dañada, que está embrujada, sin querer, esa energía negativa la va asimilando, la va teniendo nuestro cuerpo, nuestro organismo. Y esto es lo que pasa con usted. Por eso es que usted no adelanta, por eso es que usted, en vez de ir de para adelante, va de para atrás. A usted se le vienen perdiendo las cosas con facilidad.
7: Sí, me han robado.
5: Ah, bueno. ¿Usted cree que eso es normal, caballero?
7: No.
5: Ah, bueno. Se pone a tomar desesperado, angustiado, sin saber usted qué hacer. Esa casa tiene una energía mala, tiene una energía pesada, esa casa está dañada. Si usted nos puede visitar esta misma semana,
7: sí,
5: para nosotros poderlo limpiar, poderlo depurar, sería muy bueno, ¿yo?
7: Uh-huh.
5: Porque esa casa está dañada Y esto es lo que pasa, mi querido oyente, cuando una casa está mala, está dañada, la gente dice, pero ¿qué es lo que me pasa? ¿Por qué no puedo salir adelante? Si trabajo, si me va bien, pero ¿por qué no salgo adelante? Uh-huh. Eso es lo que pasa con usted en este momento, es la casa, ¿oyó?
7: Sí.
5: Bueno, mi hermano, estamos para servirle, para ayudarle. Que tenga un bonito día.
7: Sí, muchas gracias.
5: Bueno, que mi Dios me lo bendiga. Uh-huh. Tenemos que estar muy pendientes, mis queridos hermanos del alma, porque lamentablemente las enfermedades que se vienen propagando a nivel de pronto de irresponsabilidad, aún hacen más penosa la situación, porque debido a, como lo digo, a la irresponsabilidad de la juventud, cada día se irradian y se vienen propagando y sumando más los pacientes víctimas de enfermedades que lamentablemente son extrañas para la humanidad, lo cual como consecuencia lógica aumenta el dolor de los pobladores del planeta Tierra. Por eso, mi querido hermano del alma, escúcheme bien lo que le voy a decir, por eso se han hecho serios estudios, por eso se han realizado investigaciones científicas, nos han revelado que la situación tiende lamentablemente a empeorar y las víctimas serán aún mayores. Preocupados por esta situación y por los grandes males que vienen aumentando y vienen aniquilando más a esta sociedad, nosotros los profesionales y todo el cuerpo de investigadores de nuestro centro espiritual hemos desarrollado un plan ideal y efectivo para neutralizar lo malo, buscando de esta forma ganarle la batalla al mal, ganarle la batalla a las enfermedades, ganarle la batalla a la gente perversa y negativa, las personas que estén en este momento sin trabajo, las que vivan en esos hogares donde existe, mi querido hermano del alma, solamente el pleito, la pelea, la desilusión, donde no existe ese amor verdadero, donde no existe la comprensión, donde no existe el diálogo. Los comerciantes que en este momento no vean el rendimiento ni el progreso en sus negocios, los propietarios de ranchos que vean sus cultivos arruinados, o lamentablemente las personas que vengan enfermas, que vengan desahuciados por los médicos, los que sufran de impotencia, las personas que están sufriendo artrosis, hombres y mujeres que sufren depresión, o la famosa enfermedad que es el estrés, gente que trabaja, que lucha y que todo el tiempo mantiene de trabajo en trabajo, porque sabemos que son muchas las personas que tienen 2 y 3 trabajos y esto lo conlleva a usted, mi querido hermano del alma, a sufrir estrés, y los que quieran cambiar esa vida desastrosa,

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3: Oyentes en línea, esto es un programa de participación activa. Fecha de nacimiento, por favor.
4: 13 de julio del 84.
3: ¿Con quién vive usted en este momento?
4: Con mis papás.
3: 13 de julio del año 84. ¿Hace cuánto nos está escuchando, hermano?
4: Hace poco tiempo, unos 5 meses.
3: 5 meses. ¿Me va a decir con la verdad lo que le voy a preguntar? Porque estoy analizando y viendo la fecha de su nacimiento y el timbre de su voz. Pero me doy cuenta, mi querido amigo del alma, de que hay una persona que no lo ha querido ver feliz a usted en el amor, ¿oyó? Hay una mujer aquí que no lo quiere ver feliz, que no lo quiere ver triunfar con nadie. Cada vez que usted se enamora de una chava o cada vez que usted va como a enfrentar a alguna mujer o algo, siente timidez.
4: Sí.
3: Siente que todo va de para atrás. No se siente bien al frente de una persona, usted siente timidez. Siente como inseguridad, ¿verdad? ¿Si le pasa o no le pasa?
4: Sí, sí me pasa. De hecho, me siento también así como que cada mañana cansado y todo eso.
3: Se siente cansado y agotado, ¿verdad?
4: Sí.
3: Perfecto, mi hermano. ¿Usted me puede visitar el día de mañana?
4: Sí, como las mediodía.
3: Perfecto, porque yo le veo, mi querido amigo del alma, 13 de julio del año 84, energías negativas, gente mala, gente perversa a su alrededor, pero le hablo de una mujer.
4: Sí.
3: Creo que usted ya sabe de qué le estoy hablando.
4: Pues a lo mejor sí.
3: Porque hay una mujer que no lo quiere ver feliz con nadie. Por eso es que usted muchas veces siente inseguridad.
4: Sí.
3: Por eso usted se siente muchas veces inseguro frente a una mujer, frente a una dama. Y por eso a usted, mi querido amigo del alma, le está yendo mal en el campo del amor, en el campo sentimental.
4: Sí.
3: Lo que me dijo también, que siente un cansancio, un agotamiento de repente. Siente también muchas veces ganas de no hacer nada. Mira, un muchacho tan joven y ya está sufriendo en el amor, ya está sufriendo inseguridad. Ya está sufriendo, imagínese, cosas negativas. Debe de curarse de una vez.
4: Así es.
3: ¿Qué más siente usted? ¿O le he dicho todo lo que necesitaba saber? Dígame la verdad.
4: Sí, de hecho, a lo mejor mañana me echo una vueltecita por ahí y consultaría mejor más personal.
3: Perfecto, hermano. Dígame algo, caballero. ¿Le hemos analizado y le hemos dicho la verdad o le hemos mentido en cualquier momento?
4: No, está todo bien. Todo es verdad.
3: Todo es verdad.
4: Ajá.
3: Hermanito, yo le agradezco mucho su llamada.
4: Gracias.
3: Para mañana le apartamos la cita, la consulta, que mi Dios me lo bendiga.
4: Ok, gracias.
3: Todos los días.

0: estamos frente a estos micrófonos y más en estos tiempos y estas épocas tan difíciles que está viviendo la humanidad en general. Por eso a todos los invitamos muy cordialmente para que sigan participando, para que me sigan llamando, para que sigan dándose cuenta qué es lo que pasa en su vida a través de los 22 arcanos mayores. Como siempre le digo, llámeme, comuníquese conmigo porque lo único que hacemos es ayudar, orientar y servir. Ya saben, mis queridos hermanos, que somos profesionales preparados en la parapsicología, la alta alquimia y las ciencias ocultas, preparados en el espiritismo y ante todo en el estudio de las plantas. Por eso y mucho más, hemos sido galardonados como los máximos exponentes de los secretos de la naturaleza y ante todo la mente humana. Por eso les invitamos muy cordialmente a que usted participe de este programa, llamándonos, levantando el teléfono, marcando el número telefónico de la radio. Cuénteme su caso, expóngame su problema, que con mucho gusto nosotros le haremos. Nosotros le vamos a realizar un estudio minucioso a los rasgos y siempre le vamos a decir qué es lo que pasa, qué es lo que sucede. Y sin temor a equivocarnos, le vamos a decir, mi querido hermano del alma, porque últimamente se siente mal, intranquilo, insatisfecho. A través de nuestro sexto sentido y un conocimiento espiritual, le vamos a realizar un puente telepático a cada persona que me llame. Nos vamos a comunicar con seres de otros planetas y también nos trasladaremos a través de los poderes psicotrónicos de la mente. ¿Para qué? Para poder percibir qué pasa y qué sucede a su alrededor y así poderle dar una respuesta clara, definitiva y concisa a su problema. Recuerde que nosotros somos un pool de especialistas, somos un grupo de profesionales dotados de muchos conocimientos espirituales, personas que hemos nacido capacitados para ayudarle en cualquier problema que usted tenga, por difícil que a usted le parezca. Vuelvo y le repito, nosotros se lo vamos a poder solucionar. Somos conocedores del yin y el yang, por eso invitamos a todas las personas que sufren en el campo del amor, aquel hombre y aquella mujer que enamora y fracasa, que juega y pierde, que el dinero no le rinde, que su suerte es adversa y oscura. Lo que se propone muchas veces le sale negativo, abre tres puertas y se le cierran seis. Si usted, mi querido oyente, se siente en un callejón sin salida entre la espada y la pared, y muchas veces sin qué camino verdaderamente tomar, le estamos invitando muy cordialmente a que usted nos visite, a que usted participe personalmente de la consulta. ¿Para qué? Para que me cuente su problema, para que me exponga su caso y yo muy profesionalmente se lo pueda solucionar. Quiero de verdad quitarle esa venda opaca que no le deja ver el camino de la realidad, el camino de la verdad, el camino del éxito. Recuerde que a través de las líneas de la palma de la mano le vamos a decir por qué le marchan mal sus negocios, por qué su suerte es negativa, por qué es adversa, por qué ha sido usted una persona de malas en el campo del amor, por qué ha fracasado sentimentalmente, por qué no ha tenido suerte en la vida, por qué no ha tenido estabilidad emocional, por qué usted ha sido una persona rechazada por sus amigos y hasta por su propia familia, porque me he dado cuenta de personas que se sienten rechazadas por sus amigos, por sus compañeros de trabajo y hasta por sus propios familiares. No deje, querido oyente, que este problema, no deje que este inconveniente siga dañándole, siga malintencionándole o siga sucediendo en su vida. Yo le invito muy cordialmente por medio de las ondas hercianas de la radio a que le dé un cambio radical a su problema. Decídase de una vez a triunfar en la vida y a pasar del mundo de los vencidos al mundo de los vencedores, como lo digo todos los días. Recuerde bien, visitándonos, consultándonos, entrevistándose personalmente con nosotros, logrará muchas cosas positivas en su vida, va a lograr mucho éxito, mucho triunfo, mucha felicidad. Recuerden, y lo digo todos los días, mire, nacimos todos con estrella, pero lamentablemente muchas de esas estrellas son bloqueadas por gente inescrupulosa, por personas malas, por hombres y mujeres inescrupulosos que se atreven a saltar las tapias de un panteón para extraer sustancias de ahí, para hacerle mal a un ser humano. Yo, mi querido hermano del alma, quiero que usted se concientice, yo quiero que usted hable y vea, piense, hermano, concientícese en este momento, querido oyente, y dése cuenta que la maldad existe. Dese cuenta que la envidia se ve todos los días. Lamentablemente hay personas que dicen, yo no creo en nada. ¿Por qué? Porque nada les ha pasado, porque nada les ha sucedido. Pero mire usted, mi querido oyente, mire bien en la prensa, mire bien en el diario, escuche por medio de la radio, mire la tele, cómo anuncian de hijos que le quitan la vida a sus padres, de familias enteras que se matan entre sí para quedarse con una herencia.
1: Y eso es solo ¿por qué? Por la maldita enfermedad que carcome el hueso humano y que Dios lamentablemente no pudo curar, que se llama envidia. Por envidia se mata, por envidia se hiere y por envidia se le quita el criterio a un ser humano. Se deja una persona postrada en una cama, desahuciado por la ciencia médica. Por envidia muchas personas dejan a otro que los médicos no saben ni qué hacer. Y muchas veces, escúcheme bien lo que le voy a decir, por envidia dejan a un hombre o a una mujer en un camposanto sin darse cuenta. Hay gente que llega y me dice, ¿cómo le parece que mi papá se murió y nunca supimos de qué? No deje pues, mi querido oyente, que esto pase en su vida. Acepte la invitación que le estoy haciendo a esta hora de la mañana. Acepte la invitación que todos los días le hago. Obtenga una consulta personalizada con nosotros para que usted reciba un consejo a tiempo, para que usted reciba una ayuda, una orientación. No olvide, mi querido oyente, nuestros consejos le van a orientar y nuestras advertencias le van a evitar, ¿qué? Futuros fracasos en la vida. Yo invito a esta hora de la mañana a mi amigo campesino, al necesitado, al humilde, a las personas que trabajan y que luchan y que lamentablemente, ¿qué? No prosperan. Que labran su tierra con sacrificio, pero lamentablemente no recogen nada. Que sus animales se le vienen muriendo, se le secan. Que sus cultivos no le dan el rendimiento que usted quiere. Yo le invito a que usted nos visite. ¿Para qué? Para poderle analizar, para poderle mirar, para poder decirle, hermano, usted le está pasando un daño. O hermano, lo suyo es completamente natural. Amigo, hermano, puede ser que usted en este preciso momento viva
0: en este momento dañado o perjudicado por una tercera persona a consecuencia de un daño y de un mal. Puede ser que usted en este momento esté siendo víctima de algún acto nefasto de maldad y de brujería y lo desconozca. 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Más llamadas en vivo y en directo. Bienvenido, bienvenida. Fecha de nacimiento extramable.
2: 14 de mayo del 70.
0: 14 de mayo del 70, le hago una pregunta. ¿Alguna vez le han mirado a través de las cartas?
2: Pues una vez una amiga me echó las cartas.
1: Las cartas. Lo que pasa es que las cartas son muchas, ¿no?
2: Ajá.
1: Ustedes lamentablemente han sido envidiados, ¿o yo?
2: Sí.
1: A ustedes les han arrojado una sal.
2: Ajá.
1: Por eso el dinero se les vuelve sal y agua.
2: Sí.
1: Su esposo vive cansado.
2: Sí.
1: Su esposo vive agotado.
2: Sí.
1: Debilitado, muchas veces no le provoca hacer nada.
2: Sí.
1: Vive desilusionado muchas veces porque el dinero no le alcanza, porque el trabajo muchas veces no le rinde.
2: Uh-huh.
1: Él está muy bien en ciertas partes o algo y se por algún motivo sale.
2: Uh-huh.
1: O de un momento a otro se le termina el trabajo.
2: Sí.
1: Visita a sus clientecitos que siempre ha tenido y de la noche a la mañana los clientes no los solicitan.
2: Sí.
1: Eso los tiene a ustedes muy preocupados.
2: Sí.
1: La carta número 10 me manifiesta que no solamente su esposo está viviendo esta situación, sino usted, su hijo.
2: Sí.
1: Las personas que usted quiere.
2: Sí.
1: Hay una persona, hermana, de sexo femenino que es la que ha arrojado esta sal para que a ustedes no les vaya bien, ¿oyó?
2: Ok.
1: Han arrojado una sal.
2: Uh-huh.
1: Esta sal la han arrojado, la han tirado, hermana, y esto es lo que los tiene así a ustedes en este preciso momento al borde de que no saben qué hacer.
2: Sí.
1: Su esposo vive desilusionado, su esposo tiene muchas expectativas, cosas muy positivas en la vida para realizar, pero todo se le está volviendo sal y agua.
2: Sí, es cierto.
1: Todo se le vuelve sal y agua, ¿es verdad o no?
2: Él era una persona que nunca le fallaba su trabajo y mi hijo está igual, no se puede acomodar en nada.
0: Es por lo mismo, hermana, porque el mismo daño que le hicieron a ustedes está afectando a su familia en general y en especial a su hijo.
2: ¿Y esa persona que es por ahí mismo cerca?
1: Es mismo cerca. No le puedo decir en la radio ni por teléfono quién es la persona, necesito que me visite porque esto hay que tratarlo confidencial.
2: Sí.
1: ¿Estamos de acuerdo?
2: Uh-huh.
0: Quédese en línea, no me corte. Quédese con uno de mis compañeros. Él le va a indicar qué necesitamos para cuando nos visite.
2: Ok, ándele.
0: Gracias. Gracias. Aquí estamos, como siempre, queriendo que usted logre el cambio en su vida, la superación personal y la felicidad. Todos los días lo invito a consultarme,
1: 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Pregúnteme cualquier clase de dificultad que a usted se le venga presentando en la vida, yo se la voy a solucionar. Desde el primer momento en que usted tome la decisión de unirse a nosotros, su vida va a cambiar, su hogar puede cambiar y convertirse en un remanso de paz. Gracias, hasta aquí llegamos con nuestros consejos. Lamentablemente el tiempo en la radio es muy corto. Usted puede cambiar su vida, sus negocios, usted puede progresar y usted puede curarse de cualquier enfermedad que le venga perturbando en su vida. 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Gracias por la atención prestada. Gracias a todos ustedes, mis queridos hermanos del alma. Única y exclusivamente me queda que despedirme deseándoles paz, amor y felicidad y diciéndoles que los llevo siempre en mi mente, mi corazón y mi conciencia. Felicidades para todos.
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8: Su programa La Mano de Dios con curaciones y soluciones. Para las personas que nos acaban de sintonizar, yo soy el hermano William, su fiel servidor, y estoy aquí en este programa, en esta prestigiosa emisora, para ayudar a solucionar problemas y ayudar a curar cualquier enfermedad, esas enfermedades extrañas que por más que ustedes visitan los médicos no logran sacarla de su vida, sacarla de sus cuerpos. Hermanos, pues pueden consultar y la consulta es totalmente gratis. Si de repente a su cuerpo llegaron dolores inexplicables, como dolor de cabeza, le llegaron mareos, dolores en su cuerpo, dolores que llegaron sin una causa, hermano, usted puede consultar y esta consulta es totalmente gratis. Muchas veces tenemos cambios en el estado de ánimo. Tenemos personas que están sufriendo de tristeza, de ansiedad, personas que les dan ataques de pánico sin motivo alguno. Hermano, ustedes pueden consultar y esta consulta es totalmente gratis. Hay muchas personas que tienen problemas de salud persistente, enfermedades que no mejoran. Por más de que usted va y recibe un tratamiento y otro y se toma la medicina y no logra mejorar, hermano, usted puede consultar porque puede estar siendo víctima de un trabajo de brujería y hechicería. Hemos tenido muchos casos aquí en la mano de Dios de personas que ya han visitado a muchos médicos, se han tomado toda la medicina necesaria y no han visto un solo cambio. Nos han visitado y nosotros aquí, por medio de oración y por medio de su fe, les hemos ayudado a recuperar esa salud, a recuperar su paz, su tranquilidad. Porque también hay muchas personas que no simplemente se sienten afectados, ¿sí?, en su salud física, sino también en su salud mental, por medio de ansiedad, de depresión, de estrés, de desespero, de pánico. Aquí nosotros, en la mano de Dios con curaciones y soluciones, hemos ayudado a solucionar todo ese tipo de problemas. Si usted me visita, con fe, yo le prometo que le voy a ayudar a solucionar su problema o le voy a ayudar a curar esa enfermedad. Sea en usted que me está escuchando en este momento o sea en uno de sus hijos, en uno de sus primos, de sus tíos, de sus hermanos. Nosotros aquí estamos para ayudar. Y si usted se compromete a darme su testimonio, yo me comprometo a ayudarle a solucionar ese problema o a curar esa enfermedad. Consultar es muy fácil. 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Tenemos una llamada. ¿Con quién tengo el gusto?
9: Hola, soy Susana Aguirre.
8: Hola, Susana, Dios y la Virgen me la bendiga. Gracias por llamar a la mano de Dios con curaciones y soluciones. Susana, proporcióneme por favor su fecha de nacimiento, es tan amable.
9: 7 de diciembre de 1984.
8: Diciembre 7 de 1984. Sagitario. Usted pertenece al signo de Sagitario. Las personas nacidas bajo este signo son personas optimistas, aventureros, personas curiosas, personas muy honestas. Su metal es el estaño, que simboliza la flexibilidad y la adaptabilidad. Su color es el color púrpura, que evoca la espiritualidad y la calma. Y su número de la suerte, según su fecha de nacimiento y la numerología, es el número 3, que se relaciona con la creatividad y la expresión. Aquí estoy realizando su carta astral, Susana. Susana, ¿me está escuchando, verdad?
9: Sí, claro que sí, aquí la escucho.
8: Ok, muy bien. Estoy realizando su carta astral y aquí, por medio de su carta astral, yo le voy a decir que no veo brujería, no veo que le estén causando daño, pero sí veo que hay personas que le tienen mucha envidia. Yo veo que hay personas que lamentablemente la ponen a usted en chismes, en problemas, ¿sí? Y eso se está presentando muy seguido. Yo veo que eso usted la tiene muy preocupada. Quiero que me platique un poco de su caso, por favor, Susana.
9: Así es, yo la verdad ya no sé qué hacer. Ya tengo 2 años padeciendo, pues ahora sí, las consecuencias de haberme peleado con mi cuñada. Entonces, la verdad me duelen demasiado mis pies. Hay días que no la puedo ni levantar de la cama. Y yo sé que es ella, porque todo el tiempo anda de chismosa, de metiche, o sea, ya hasta dice que mi hijo no es hijo de su hermano, pues de su esposo, de mi esposo.
8: Claro, usted sospecha bastante de ella y usted incluso ha pensado que le esté causando daño porque usted se viene sintiendo mal con ese dolor en sus pies, pero yo quiero que usted sepa que a usted no le están haciendo ningún trabajo de brujería, no le están haciendo ningún daño por medio de hechicería, de bebedizos, de entierros, muñecos vudú, no tiene nada de eso usted. Por ese lado puede estar tranquila, ¿verdad? Pero sí es muy importante poder tener pues una mejor relación. Una mejor relación con su cuñada, porque realmente yo sí veo que esta persona le tiene mucha envidia, esta persona está generando mucha mala vibra hacia usted y usted es muy sensible para eso, ¿sí? ¿Por qué? Porque usted se preocupa, porque usted se pone triste, entonces a usted le empieza a dar estrés, ansiedad y muchas veces depresión, y esto está haciendo pues que su salud se vaya deteriorando poco a poco, pero no es brujería.
9: Ah, okay, sí, porque pues la verdad yo ya no sé qué hacer, y sí, siempre estoy ansiosa, siempre estoy como en depresión.
8: Sí, pero como le acabo de decir, aquí lo importante, lo que sí podemos hacer con usted es hacer una limpia. 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Usted lo único que necesita traerme, Susana, es un huevito blanco. A ese huevito blanco le va a poner su nombre, ¿sí? Y su fecha de nacimiento, con un marcador, con algo que le pueda escribir el nombre, y le va a poner la fecha de nacimiento. Me va a traer también una veladora blanca y me va a traer una botellita de agua. Con esos tres elementos, con el agua, el huevito y la veladora blanca, yo le voy a hacer una limpia. Le voy a hacer una limpia para despojar toda esa mala energía, el mal de ojo, esa mala vibra que le genera a esa persona. Vamos a sacarla completamente de su cuerpo para que usted se pueda revitalizar de una energía vital, de una nueva energía, y usted se sienta mucho mejor. ¿De acuerdo?
9: Ok, sí, está muy bien, le agradezco mucho.
8: Esta consulta que le voy a dar totalmente privada, esta consulta que viene con la limpia del blanquillo, no le va a costar nada. Simplemente le pido que usted me prometa, Susana, que usted, al ver los resultados, los cambios en su vida, usted me dé su testimonio.
9: Claro que sí, cuente con eso.
8: Muy bien. Si usted se compromete conmigo, yo me comprometo con usted a ayudarla. Le voy a pedir que me espere en la línea, mi asistente va a tomar la llamada, le va a indicar qué día me puede visitar, si va a ser el martes o va a ser el viernes, y a qué hora nos vamos a ver. Y va a traer los tres elementos que le pedí. ¿De acuerdo?
9: Ok, sí, está muy bien, muchas gracias.
8: Así como esta persona se pudo comunicar con nosotros, recibió esta consulta totalmente gratis y escuchó lo que quería escuchar, porque simplemente me dijo su nombre, su fecha de nacimiento, y yo le dije todo lo que podía ver. Aquí, por medio de esta carta astral, vamos a poder ver su pasado, su presente y su futuro. 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
8: Estos cambios, estos resultados que hemos tenido en estas personas que nos han dado su testimonio, estos cambios no los hemos realizado por medio de brujería, ni por medio de hechicería o haciéndole daño a otras personas. Estos cambios, estos resultados los hemos visto por medio de oración, por medio de su fe en Dios, porque la persona cree en Dios. Puede llamar, puede consultar y puede solucionar estos problemas, puede curar estas enfermedades. 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Hacer esta lectura no es brujería, es interpretación tanto de símbolos como de numeraciones. Y yo, por medio de estos símbolos y estas numeraciones, le voy a decir qué puedo ver y qué le puedo decir. Usted me va a decir si lo que yo veo aquí es verdad o es mentira. 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Hay muchas personas que tienen dolores inexplicables. Hay personas que tienen cambios en sus estados de ánimo. Hay personas que no pueden dormir. Hay personas que tienen problemas de salud persistentes. Salen de una enfermedad y terminan en otra. Hay muchas personas que tienen sus niños y en su hogar vienen sintiendo malas energías. Aquí nosotros, en la mano de Dios con curaciones y soluciones, hemos ayudado a solucionar muchos problemas. Habían personas que no dormían bien, habían personas que no podían curar esas enfermedades, y esas personas hoy en día están gozando de una salud perfecta y de una vida plena, gracias a qué? 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Hay muchas personas que están sufriendo en silencio, personas que sufren por su pareja, personas que sufren por sus hijos, porque están sumergidos en el alcohol, en las drogas, que tienen malas juntas. 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Si usted siente ansiedad, depresión, estrés, desespero, si usted, mi querido hermano, juega y nunca gana, tiene mala suerte constantemente, puede comunicarse. La solución a esa mala suerte, la curación a esas enfermedades, están a solo una llamada. Hay muchas personas que están enfermas y sin esperanza, personas que se toman la medicina, pero esa medicina no les funciona en su cuerpo, no les hace ningún efecto. Si usted, mi querido hermano, es una de estas personas que está sufriendo por enfermedades extrañas, que van al médico y no se curan, se puede consultar y esta consulta es totalmente gratis. 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Si usted no puede dormir, no puede descansar tranquilo, usted muchas veces duerme, cuando logra conciliar su sueño, se duerme, pero se levanta más cansado de lo que se acuesta, con su cuerpo totalmente desgonzado, y usted está buscando respuestas. ¿Por qué le pasa eso? 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Tenemos una llamada, ¿con quién tengo el gusto?
11: Hola, mi nombre es Fernando Aguilar.
8: Hola, Fernando, Dios y la Virgen me lo bendiga. Jorge, Fernando.
11: Muchas gracias.
8: Proporcióname, por favor, su fecha de nacimiento, es tan amable.
11: Sí, soy del 24 de febrero de 1991.
8: Febrero 24 de 1991, usted pertenece al signo de Piscis. Las personas nacidas bajo este signo son personas intuitivas, personas muy soñadoras, compasivos y adaptables. Su metal es la plata, que simboliza la sensibilidad y la conexión emocional. Su color es el color verde, que evoca la paz y la espiritualidad, y su número de la suerte es el número 2, que simboliza la dualidad y la cooperación. Aquí estoy realizando su carta astral y por medio de su carta astral yo me logro dar cuenta que usted tiene un problema muy grave y ese problema se está reflejando sobre sus partes íntimas. Pero también me logro dar cuenta, hermano, que usted es muy ojialegre y perdóneme que se lo diga, ¿de acuerdo? Pero lamentablemente usted está buscando en la calle lo que usted tiene en su casa y claro, desde ahí radica su problema. Yo quiero que me platique un poco de su caso.
11: Sí, bueno, lo que pasa es que ya llevo varios meses sintiéndome muy mal al hacer del baño. Cuando me voy a orinar, la verdad es que me arde muchísimo y esto pues ha incrementado muchísimo desde todos estos días que han pasado. Ya he ido pues, a varios médicos. Sí.
8: Yo aquí puedo ver que usted ya buscó ayuda, ¿sí? Y que usted eso lo tiene bastante preocupado porque la medicina que le están dando no le está funcionando, ¿cierto? Y van de un examen en otro examen, pero usted no ve resultados, ni tampoco le pueden decir que es una infección de transmisión sexual, no es nada de eso, ¿sí o no?
11: Ok, sí, correcto, la verdad es que he buscado varios médicos, ya he gastado un poquito de dinero y pues todos me dicen lo mismo, pero nadie me puede curar el problema.
8: Claro que sí. Mire, realmente lo que yo puedo ver aquí, hermano, es que usted, como se lo dije hace un momento, porque usted está buscando fuera de su casa lo que ya tiene en su casa, hermano, pues usted ha hecho muy mal, porque usted ha ilusionado muchas mujeres. Incluso usted ilusionó a una jovencita, esa jovencita se enamoró mucho de usted. Y esta mujer, al usted empezar a ignorarla, ¿sí? Cuando después de que la ilusionó, esta mujer se tomó el atrevimiento de buscar un brujo de manto negro y por medio de trabajos de brujería y hechicería lo está afectando, lo está trabajando, vengándose de usted. ¿De acuerdo?
11: Entonces,
8: hermano,
11: sí,
8: hay que cambiar completamente esas costumbres y realmente yo veo que usted lo hace muy seguido. ¿Por qué lo hace, hermano?
11: Sí, bueno, pues es que la verdad es mi instinto, la verdad es que no me puedo controlar y me ha pasado pues este tipo de problemas con estas, pues con la gente que me he rodeado.
8: Muy bien. Yo le voy a ayudar con esto, Fernando. Yo le voy a ayudar para que usted esté bien en su familia, para que usted pueda conformar su hogar, pero es muy importante que usted cambie sus costumbres o si no, lamentablemente, tarde o temprano le van a volver a hacer el mismo daño. ¿Está bien?
11: Sí, claro que sí. Claro que sí, maestro. Muchísimas gracias.
8: Perfecto, Fernando. Mire, yo lo voy a dejar en la línea con mi asistente. Mi asistente va a tomar su llamada. Él le va a pedir qué día usted nos quiere visitar. Le va a pedir algunos materiales y usted se va a dirigir hacia nosotros.
11: Claro que sí. Muchísimas gracias, le agradezco mucho.
8: Perfecto. Dios y la Virgen me lo bendiga. Ya cuando usted vea resultados, lo único que le pido que usted me dé es su testimonio.
11: Sí, claro que sí, cuente con ello.
8: Perfecto. Dios y la Virgen me lo bendiga. Espere en la línea, por favor.
11: Muchísimas gracias.
8: Gracias a usted por comunicarse. 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
8: Muchas de estas personas ni siquiera creían en la brujería, no creían en la hechicería. Pensaban que simplemente era una mala racha, un mal momento en su vida, pero cuando vinieron aquí, a nuestro consultorio, se dieron cuenta que realmente sí había envidia, que realmente sí habían personas malintencionadas que les estaban afectando su paz, su tranquilidad, que estaban destruyendo su familia, su hogar, que estaban acabando con su salud. 559-803-3185. 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Tenemos una llamada. ¿Con quien tengo el gusto?
14: Es Jacqueline Flores.
8: ¿Me puede repetir su nombre, por favor?
14: Jacqueline Flores.
8: Jacqueline Flores, Dios y la Virgen me la bendiga y muchas gracias por comunicarse. Jacqueline, proporcióneme por favor su fecha de nacimiento, es tan amable.
14: Soy del 24 de marzo de 1988.
8: Marzo 24 de 1988, usted pertenece al signo de Aries. Las personas nacidas bajo el signo de Aries son personas valientes, son personas enérgicas, líderes de la naturaleza y son personas impulsivas. Su metal es el hierro, que simboliza la fuerza y la determinación. Su color es el color naranja, que evoca la energía y la vitalidad. Y su número de la suerte es el número 1 según su fecha de nacimiento y la numerología. El número 1 simboliza nuevos comienzos y liderazgo. Aquí estoy realizando su carta astral, Jacqueline, y por medio de su carta astral me logro dar cuenta de que usted lamentablemente viene teniendo una vida un poco insegura. ¿Por qué? Porque viene presentando problemas con su pareja actual. Aquí lo que puedo ver es que últimamente él ha estado muy apagado en la parte sexual, ¿sí? No la pasan bien en la intimidad. También me logro dar cuenta de que hay una persona que no quiere que usted esté con él, o sea, con su pareja actual, ¿cierto? Aquí lo que puedo ver por medio de esta carta astral, y sin temor a equivocarme, le puedo decir que es su suegra, ¿sí? Esta persona no la quiere ver junto a su hijo. Aquí me puedo dar cuenta también de que sus hijos últimamente se les está deteriorando la salud demasiado, se están enfermando bastante. Yo quiero que usted me platique un poco de su caso. Yo quiero que usted, Jacqueline, me diga que si me estoy equivocando, que me diga si me estoy equivocando o no me estoy equivocando, por favor.
14: No, mire, pues la verdad le voy a contar. Yo me separé hace mucho tiempo, ya llevo 3 años de separada. Sí. Y comencé una relación hace un año y me dijo que nos juntáramos. Pues la verdad estábamos súper bien. Y pues su familia de él nunca me ha querido, porque dice que ya tengo 2 hijos. Y pues desde que nos juntamos, tiene un mes y medio, pues siempre estoy mal de mi espalda, mal de mi estómago, y pues mis hijos también están un poco mal.
8: ¿Cuánto tiempo hace que empezaron a enfermarse sus hijos aproximadamente?
14: Tiene una semana y media, porque los he llevado al doctor, ellos les duele la panza, tienen vómito, y a mí me duele la espalda y pues el estómago.
8: ¿Y el doctor qué le dijo, Jacqueline?
14: Pues me mandó medicamento para mis hijos, a mí me mandó a hacerme una radiografía, y pues en sí no sale nada, dice que estoy bien, pero a mí me siguen los dolores.
8: Ok, muy bien, Jacqueline. Mire, Jacqueline, si usted cree en Dios, si usted tiene fe, nosotros aquí en la mano de Dios con curaciones y soluciones le vamos a ayudar. ¿Por qué? Porque nosotros aquí ayudamos a que el enfermo recupere la salud y que el triste recupere la sonrisa. Que las personas que han perdido la fe recuperen su fe, ¿sí? Pero si usted tiene fe en este momento, Yo me voy a comprometer con usted a ayudarla. ¿Por qué? Porque aquí efectivamente me puedo dar cuenta de que su suegra, ¿sí?, la mamá de su pareja actual, no está conforme con esta relación. No está conforme porque él esperaba tal vez una persona que no tuviera hijas o hijos, ¿sí?, una mujer sin hijos. Esta mujer piensa que usted se está aprovechando de este hombre, ¿sí?, tal vez para que le cuide los hijos, para que se los ayude a criar. Bueno, ella tiene muchos pensamientos negativos y la tiene a usted en un muy mal concepto, ¿cierto? Y usted lo sabe, porque la relación con ella no es muy buena.
14: No hablamos casi, y pues a eso mi esposo también la invita mucho, porque pues es lógico, es su mamá, ¿no? Y lo ve, la quiere ver y le dice que va a salir, que no está en casa o cosas así.
8: Claro que sí, ella los quiere separar. Entonces yo le voy a ayudar a solucionar este problema. Quiero que por favor me espere en la línea. Mi asistente va a tomar su llamada y le va a indicar qué día le podemos atender y qué es lo que debe de traer, ¿de acuerdo?
14: Perfecto, muchísimas gracias. Dios por aquí en línea.
8: Gracias a usted por comunicarse. Dios y la Virgen me la bendiga. Mil bendiciones.
14: Igualmente, gracias.
8: 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Hasta nuestro próximo programa. Que Dios y la Virgen me los bendiga a todos.
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4: Hola, hola, ¿qué tal? Excelente día. Muchísimas gracias por estar con nosotros en otra edición de este su programa de cada domingo aquí en Éxito 107.1, patrocinado por la organización sin fines de lucro Civic, una organización que ofrece diferentes servicios a toda la comunidad aquí en el Valle Central. Impulsa tu futuro con Civic. Mi nombre es Octavio Duarte. Bienvenidos a la edición del día de hoy. Y en esta oportunidad me acompaña Marisol, justamente de Civic, para hablar acerca de la organización y, por supuesto, de los diferentes talleres que tendrá en los próximos días. Antes de avanzar con más información, primeramente las gracias y la bienvenida que estés con nosotros en esta oportunidad. Marisol, muy buenos días, ¿cómo estás? Gusto en saludarte nuevamente.
6: Hola, Octavio, qué gusto, qué placer estar aquí para poder compartir información con la comunidad que nos escucha.
4: Es un gusto que nos acompañes porque en cada programa siempre hablamos de diferentes temas y me gusta porque se está volviendo justamente como una comunidad, una red de apoyo para todos para entender la cantidad de servicios que ofrece Civic, pero también me agrada un poco más el hecho de que las personas nos sintonizan cada domingo y, no menos importante, que se inscriben en los diferentes cursos que tienen de diferentes temas en todo el Valle Central, porque si algo que caracteriza a Civic es que no solamente se enfocan aquí en Fresno, sino también al norte de la ciudad, como la ciudad de Kerman, de Merced, de Madera, por supuesto, de Los Baños, o al sur, como lo es Selma, Baicelia, Merced y otras ciudades cercanas. Así que hay información, hay recursos para todas las personas de aquí del Valle Central. Antes de avanzar con este programa, muchísimas gracias a las personas que nos sintonizan, pero para aquellas que nos escuchan por primera vez, siempre me gusta agregar este comentario. Me gustaría que nos elaboraras un poquito acerca de lo que es Civic para las personas que escuchan por primera vez esta organización. En términos generales, ¿qué es Civic y cuáles son los recursos que ofrecen a la comunidad?
6: Claro que sí. Civic es una organización creada ya hace 14 años para apoyar a la comunidad inmigrante. Ese era nuestro primer objetivo, ver el tema de inmigración, explicarle a la gente cuáles son sus derechos y apoyarlos en ese proceso, en esos trámites para encontrar un estatus migratorio favorable para ellos, para su familia, siempre de forma gratuita y en su idioma, en este caso principalmente español. Y poco a poco fuimos evolucionando. También nos dimos cuenta que no era solamente un tema de tener pues tus papeles, ¿no? Sino que ya que resolviste ese tema primordial, ahora hay que buscar una manera de crear un ingreso familiar. Y muchos de nosotros traían esas ideas de crear un pequeño negocio y Civic creó clases para explicarles cómo funciona, cómo formalizar sus negocios y además poder tener más clientes, cómo llevar su contabilidad, realmente poderlos apoyar en este sentido. Eso apenas tiene otros 5 años y igual como seguimos buscando una manera de apoyar a la comunidad, terminaron por abrir otra parte que es la capacitación digital, donde tengo el placer de apoyar. Y no nada más vamos entonces a ver el tema de inmigración, vamos a ver el tema de emprendimiento, sino que ahora también nos estamos enfocando en la capacitación digital, para que nuestra comunidad hispana aprenda a usar la computadora, a navegar en internet de forma gratuita y, ¿por qué no?, ser un poco más independiente para que no estén ahí detrás de sus niños. Mijo, ¿dónde dejé mi correo, mi contraseña? Esta parte entonces y en español, lo más importante para que nuestra comunidad latinoamericana se sienta cómoda, se sienta en confianza, nadie los va a juzgar, sino que esta es literalmente la misión de Civic.
4: Gratis y en español. ¿Qué más podemos pedir, no? O sea, yo creo que son recursos que tenemos que tomar ventaja en el buen sentido. Me gustó que utilizaste una palabra, evolucionar. Yo creo que es muy importante, ¿no? Como ser humano, a final de cuentas, ya estamos en este país, ya tenemos un trabajo, ya tenemos hijos, pero a veces nos quedamos estancados justamente en algo que aprendimos o nos costó aprender desde jóvenes, ¿no? Y evolucionar pues implica aprender, entender cómo funciona la vida, cómo crear un negocio, como bien lo mencionas, pero también llevarlo a otro nivel. Y en esto de la tecnología o en los cursos que provees, pues justamente es parte de, ¿no? O sea, de pronto, si yo no sé nada, veo a mi hijo que tiene su computadora, su tableta, su celular. Es un buen momento para empezar a aprender nuevas herramientas, justamente para evolucionar y adaptar todo eso hacia con nuestra familia misma. ¿Qué tan importante es justamente eso? Aprender un poco más de la parte de la tecnología.
6: Fíjate que quisiera explicar a qué me refiero con que están evolucionando. En las clases de capacitación digital tengo estudiantes desde aquellos que estudiaron una carrera en su país de origen, pero eso ya hace 20, ¿qué te gustan? 15 años. Cuando justo ellos me dicen, yo aprendí a escribir con una máquina de escribir. Sí. Entonces, nada que ver. También hay gente que por alguna situación no tuvieron nunca la oportunidad de ir a la escuela. Entonces se unen estas dos diferentes personas que tuvieron diferentes oportunidades en su país, llegan aquí y ahora están forzados a sí o sí aprender a usarlo. Imagínate que uno de mis estudiantes incluso me estaba contando que trabaja en el campo y para poder tener un siguiente subir de
4: puesto
6: posición, gracias a mayordoma, necesita saber usar su tableta. Claro. Y no sé, explotó mi cabeza. Dije, pero ¿cómo es posible? O sea, entonces ya ni siquiera van a poder trabajar en el campo sin saber usar herramientas digitales. Y ya me contaba que es primero para llevar el conteo de las horas que trabajaron los empleados y también escanear las cajas de lo que han recolectado. Dije, wow, entonces esta persona que está trabajando en el campo, que creyó que se estaba escapando de la tecnología, no está sucediendo.
4: Claro.
6: También estas otras personas que te decía, a lo mejor estudiaron la universidad en su momento, pero llevan 15, 20 años trabajando en limpieza, trabajando cuidando gente, cuidando niños. Uno busca trabajo y el punto es traer pan a la mesa.
4: Sí.
6: Pero resulta que el mundo sigue avanzando contigo o sin ti. Es tu decisión si te quedas atrás o no. Y ahí es donde Civic dice, bueno, Ker, vamos a explicarte no nada más qué es la computadora, qué, cuáles son las partes, cuál es un programa y cómo moverle aquí, moverle allá. No nada más para la persona que no tiene idea, sino también para aquella que aprendió.

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3: Ah, totalmente, es muy es verdad, la diferencia ahora que somos una organización sin fines de lucro y que tenemos este compromiso con nuestros estudiantes que hablan español, es que me pueden mensajear todo el tiempo, a veces, oh, a ver, dentro de lo posible. Tenemos estos estudiantes que están tomando las clases y de repente un miércoles tienen un tema de a lo mejor una clase virtual y me llaman, oye maestra, ¿me puede ayudar? Porque no sé, no logro entrar aquí, no logro encontrar esto. Y les trato de dar direcciones por teléfono porque realmente me interesa que lo que aprendieron en clase lo lleven a cabo. Claro. Eso es en forma, digamos, a distancia. Pero también tenemos estos grupos de práctica donde les abro un espacio que puedan ir a la oficina y puedan seguir practicando especialmente lo que a ellos les interese. Yo ya les di o cubrí un currículum dentro de estas 6 sesiones. El grupo de práctica es ya más independiente, es más a tu ritmo. O sea, tengo estudiantes que llevan 6 meses atendiendo estos grupos de práctica porque solamente quieren aprender a escribir más rápido o solamente quieren aprender algo en específico, pero ese es a lo que me refiero con que tienen este espacio extra.
2: ¿Quiere registrarse? 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Hacemos una pequeña pausa y ya regresamos con más información en este programa patrocinado por Civic. 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
2: De regreso en este programa especial de la organización de Civic, una organización sin fines de lucro que está aquí en Fresno, que apoya a toda nuestra comunidad en diferentes sectores. Hablamos acerca de los próximos cursos de capacitación digital que se van a llevar a cabo en la ciudad de Hanford, iniciando el 25 de agosto. Llame para apartar su lugar. Recuerde, no ocupa una computadora. Si no sabe nada, no pasa nada. Ahí va a aprender y aparte, pues también es como un inicio para iniciar algo diferente en su vida. Siempre es un buen momento para aprender. El número de teléfono es el área 559-666-2424. 559-666-2424. Y como lo decíamos al inicio del programa, bueno, Civic también tiene diferentes talleres durante todo el año en diferentes ciudades. Y uno de ellos que hablamos un poquito la semana pasada es la Semana de Innovación y Tecnología Empresarial. Y me gustaría que tomáramos algunos minutos el día de hoy para hablar justamente acerca, un poquito más acerca de esta Semana de Innovación y Tecnología Empresarial.
3: Sí, fíjate.

0: que esta semana es muy especial. Cada año tratamos de encontrar o enriquecer el conocimiento de nuestros emprendedores y trayendo temas que normalmente no se ven en nuestros cursos generales. Y vamos a tener esta semana de lunes a viernes dos talleres por día. Uno va a ser virtual y uno en persona. Así que a los que viven en Fresno o no tienen ningún problema con manejar a las oficinas de Civic, recuerden que estamos cerca del aeropuerto, allá pueden en persona atender un taller de una hora a las 3 de la tarde en temas de inteligencia artificial enfocada a sus negocios, ya sea marketing, contabilidad, puede ser incluso para tu enviar correos electrónicos de manera más automatizada. Pero si están un poco más lejos y no pueden lograr llegar en persona, también está la opción virtual. Esa va a ser a mediodía todos los días, de lunes 10 de agosto hasta el viernes 14. Te pueden inscribir a cualquier taller que estén interesados. De hecho, los invito a que entren a nuestra página de Facebook. Estamos como Civic Fresno. Van a encontrar la liga de registro. Una vez que entras, solamente te pide nombre, correo electrónico, número de teléfono, ciudad de residencia y después van a encontrar la lista de talleres. Viene por tema, por horario y si es virtual o en persona. Son completamente gratuitos y todos son en español.
1: Súper fácil la forma de inscribirse, así que comunidad, participe. Como lo decíamos al inicio, hay tantas cosas que podemos aprender a estas alturas de nuestra vida y qué mejor si son gratis, si son en español, si son con horarios flexibles. Además, como lo decías y recalcando esa parte, ya sea de forma virtual o de forma presencial, porque a veces todos aprendemos de forma diferente, ¿estamos de acuerdo, no? O sea, a veces aprendemos más y también por el tiempo nos orilla a aprender parte de cómo utilizar la computadora. Incluso fíjate en ese sentido, si no supiera utilizar una computadora o hacer videollamadas, utilizar plataformas para tomar clases en línea, pues de qué tantos cursos no se habría perdido esta persona al final de cuentas. Así que siempre será un buen momento. 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Y la invitación, por supuesto, a que los visite en su página de internet civic.org y, por supuesto, en sus redes sociales, donde va a encontrar diferentes volantes de los programas que tendrán próximamente. 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Y además, no solamente son las clases, ¿no? En la semana empresarial, sino que también ofrecen otras cosillas, como decimos. ¿Qué más pueden esperar las personas que se registren?
0: Fíjate que a las clases que sean en persona, vamos a tener comida, así que vamos a poder convivir, vas a conocer a otros emprendedores que a lo mejor ya están haciendo lo que tú tienes interés y puedes incluso llevarte algunos tips, puedes platicar con ellos. Son gente súper amable que les encanta compartir sus experiencias, qué hicieron mal, qué debieron de haber hecho mejor. Y ellos, en lugar de decirte, oh no, va a ser la competencia, ellos son como, bienvenido, déjame te cuento mi historia, porque así somos los hispanos, aunque no lo crean. Nos gusta mucho también ayudar a otros. Sí. Y me gustaría darles la dirección también. Yo sé que pueden llamar, si quieren, se las podemos mandar por mensaje de texto, pero estamos localizados en el 5014 East University Avenue, Fresno, California, 93727. Y aquellos que se inscriban a cualquiera de las clases van a entrar también a una rifa de computadoras portátiles. Así que yo creo que a nadie les sobra. Imagínate que te premien por aprender. No nada más te vas a llevar la información, sino que tal vez también te lleves un regalito por ahí.
1: Y puede ser el punto de partida para hacer crecer su negocio. Porque bien lo dices, a veces nos estancamos en ciertas áreas por la falta de conocimiento, pero cuando hay organizaciones como ustedes de Civic, pues te apoyan en todo prácticamente, al final del día, desde cero hasta ya tener tus permisos para tener tu negocio. Así que si requiere más información, llame al 559-666-2424. Avanzando en el programa del día de hoy, también me gustaría recalcar, o más bien, proveerles nuevamente la información a todas las personas que se acaban de agregar al programa del día de hoy. Los próximos cursos de capacitación digital que vas a tener en la ciudad de Hanford. ¿Por qué una persona debería asistir de pronto? ¿Qué le dirías si hay una persona que tiene dudas, que dice sí voy, no voy, o ya estoy muy grande para aprender, o no me van a servir de nada?
0: Bueno, son tantas razones que te podría dar, pero primero que nada, Es cuando me dicen que ya son muy grandes para aprender, es te vas a hacer más grande de cualquier manera, vas a llegar a esa edad de cualquier manera y tú decides si es con el conocimiento o sin él. Y podrías perder el tiempo viendo TikTok todo el día o podrías usar 2 horas 2 veces por semana para aprender poco o mucho. Algo vas a salir aprendiendo de ahí y no nada más en el tema técnico, sino que además te rodeas de gente que igual que tú quieren aprender, quieren mejorar su vida y no tienes idea lo que esa energía hace con las personas. Es cuando te digo que algunos de ellos terminan incluso trabajando juntos para un proyecto, incluso teniendo más clientes. Cuando alguien se entera que alguien más está vendiendo algo, creando algo, es como, ¿sabes qué? Yo necesitaba tu servicio y claro, ni siquiera te conocía, pero sí, te conocí en Civic y ahora quiero tu producto, solamente por eso, porque somos una familia que se apoya. Así que en esa parte no tienes más que perder tu tiempo en esas 2 horas. Vas a aprender, vas a hacer una red de apoyo y además que Civic, que una organización como nosotros te tome de la mano para que claro, crezcas profesional. Sí, sí. Entonces, bueno.
1: Claro. El otro día miraba que una persona adulta pasa entre promedio 3 horas en redes sociales.
0: Muchísimo.
1: Imagínate, 3 horas en redes sociales y tal como lo decías, de estar ahí solamente viendo videos, mejor asiste a las clases, aprende un poquito más. Y aparte, pues es temporada de regreso a clases, ¿no? ¿Cuántos padres de familia tienen hijos que van a ir a la escuela por primera vez o al siguiente nivel? Y de pronto la excusa era, pues yo no sé, hijo, hay que te enseñar a tu hermana. O aprende en la escuela, pregúntale al maestro. Pero estamos en el 2026. Imagínese que su hijo vea que usted asiste a esas clases. ¿Qué más motivación va a tener ese niño para que siga asistiendo a la escuela y aprendiendo? Y mejor aún, que usted pueda apoyarle en sus tareas o por lo menos ser partícipe en este conocimiento académico.
0: ¿Qué mejor como manera de enseñarle a tus hijos que con el ejemplo, ¿no? Claro. Y cuando terminan sus clases y reciben ese certificado de que terminaron, uno de ellos me comentaba, justamente lo usa con sus hijos, ¿no? De mira cuántos certificados estoy acumulando, más sí, vale que me compitas.
1: Sí. ¿Y cuántas personas adultas de pronto por X causa nunca han tenido un certificado, un reconocimiento? Y esto, evidentemente, lo importante es aprender, pero lo decías hace algunos minutos, el hecho de comprometerte para estas clases, de hacer tiempo, de pronto dejar la comida, llegar cansado del trabajo, pero aún así tomar tus cosas e irte a las clases, quedarte las 2 horas, todas las semanas, participar y aprender. O sea, ese reconocimiento es un reflejo de todo el esfuerzo que hizo esa persona.
0: Exacto, sí, ya lo hacemos todos los días para trabajar, para que te paguen. Bueno, esa es una motivación diferente, es una motivación de aprender, de conocer, pero sí vas a tener un reconocimiento al final de estas clases.
1: Así que, comunidad de Genfor, si gusta inscribirse a estos próximos cursos de capacitación digital que van a iniciar el 25 de agosto, llámele a Marisol 559-666-2424. Las clases son gratis, son en español, no importa el nivel que usted tenga, solamente las ganas de aprender que usted le ponga. Y por supuesto, tampoco tiene que tener una computadora, ahí le ofrecen el material. 559-666-2424. Y si usted que nos escucha aquí en Fresno o en Madera o en Kerman, pendiente a la programación todos los domingos para que sepa dónde van a ser los próximos cursos. Pero de momento será el próximo 25 de agosto en Genfor, 559-666-2424. Estamos llegando en la parte final de este grandioso programa. Marisol, muchísimas gracias por toda la información. ¿Algún mensaje final para toda nuestra comunidad del Valle Central acerca de los cursos de capacitación de Civic y en términos generales?
0: Pues me gustaría que supieran que si hay alguna duda que los está deteniendo para empezar con las clases, que me marquen o me manden un mensaje de texto. Me encantaría poder explicarles cuáles son los temas que vamos a ver más a fondo, cuáles son los lugares donde vamos a asistir, o incluso si no estamos en la ciudad que quieren en este momento, hay una lista de espera que uso para poder planear futuras clases. Así que si hay bastante gente de una ciudad en específico, bueno, lo más probable es que sea nuestra siguiente ciudad. Así que solamente tienen que ponerse en contacto conmigo al 559-666-2424. Eso sí, ténganme paciencia porque no siempre puedo tener el teléfono. Así que si no te contesto, mándame un mensaje de texto y yo te llamo.
1: E importantísimo, síganos en sus redes sociales. Ahí también suben diferentes volantes de eventos en diferentes partes del Valle Central. Búsquelos como Civic. CVIIC y va a encontrar toda la información y también, por supuesto, en su página de internet civic.org. Pase la voz, nos escuchamos el próximo domingo aquí en Éxito 107.1. 559-666-2424. Mi nombre es Octavio Duarte. Hasta la próxima, que tenga usted un excelente día. Cuídese mucho.
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6: Hermanos, amigos de la sintonía, reciban nuestro saludo. Nos encontramos nuevamente tras estos micrófonos y nuestro deseo es impartir nuestras enseñanzas para que usted y los suyos logren su superación personal. No solamente la superación personal en el trabajo, también en el amor, en los negocios, en todo lo que usted quiera en la vida. Nuestro deseo es siempre enseñarle a usted cómo debe lograr el éxito, cómo debe lograr los avances tecnológicos. Buscamos siempre brindarles la orientación adecuada para que todos ustedes, mis queridos hermanos del alma, por medio de la parapsicología, por medio del mentalismo, por medio y por intermedio de nosotros, como parapsicólogos, logren la solución a todos sus problemas. Esos problemas que se le vienen presentando en el amor, en la salud o en el dinero. Convénzase de algo, no hay casos difíciles. Lo que hay son seres incapaces de solucionarlos. Si usted tiene problemas en el amor, si ha sido engañado o traicionado, usted debe visitarme. 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Igualmente, si se trata de sufrir una enfermedad conocida o desconocida, ¿por qué lo digo de esta manera? Porque hay gente que va al médico y se toma los exámenes, la radiografía, todo lo que le manda y no le sale nada. Eso es una enfermedad desconocida, psicosomática rebelde. Pues venga hermano, tráigame la primera orina de la mañana. Nosotros somos los únicos mentalistas que podemos neutralizar un mal. Por eso antes de tratar un interesante tema solicitado por algunos de nuestros oyentes, queremos invitarlos a que se comuniquen, a que nos llamen, a que definitivamente le digan adiós a la tristeza, a la desilusión, a la desesperanza. 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Como siempre, oyente en línea, fecha de nacimiento, hermanita, ¿es para usted o para algún familiar en especial?
7: Mire, lo que pasa es de la fecha de mi hijo.
6: Ah, regáleme, por favor.
7: Mire, el 27 de octubre del 84.
6: 27 de octubre del 84.
7: Del 87.
6: Vive con usted, ¿verdad?
7: Sí.
6: Él está solo, ¿verdad?
7: Sí.
6: 24 de octubre del año 87. Va a tener que ponerle mucha atención a su hijo, ¿yo?
7: Sí.
6: Tiene muy malas amistades.
7: Uh-huh.
6: Tiene muy malas amistades, está muy mal enfocado su hijo.
7: Sí.
6: Últimamente ustedes ya no le pueden decir nada.
7: Sí.
6: Todo le molesta, todo le choca, todo le parece mal.
7: Sí.
6: Ya ustedes no saben ni cómo hablarle, ni cómo decirle.
7: Uh-huh.
6: Ustedes no le pueden decir a él nada porque explota. Perdóneme que le diga, pero quieres como pegarles, como tratarlos mal.
7: Sí.
6: Ya ustedes no le pueden decir nada. Lamentablemente, por medio de la fecha de nacimiento, veo que tiene malas amistades, está metido en malos pasos. Lo que yo le puedo decir por medio de la radio, que lo mejor que puede hacer usted es visitarme.
7: Sí.
6: Si quiere que su hijo cambie, ¿no?
7: Uh-huh.
6: Si usted quiere que su hijo cambie, si usted necesita que su hijo salga adelante, yo le puedo ayudar con mucho gusto. ¿Perfecto?
7: Sí, está muy bien.
6: Entonces, yo le puedo ayudar, yo le puedo colaborar, pero vuelvo y le repito, necesitamos hacerle una ayuda espiritual y para hacerle esa ayuda espiritual necesito que por favor nos visite.
7: Uh-huh, sí, dime su dirección.
6: Ya le voy a dar la dirección, espere, terminamos la llamada.
7: Ah, sí.
6: Y cuando yo termine la llamada le voy a dar la dirección a usted y a las personas que me escuchan en este momento, ¿perfecto?
7: Sí.
6: Necesito que por favor, cuando me visite, me trae la fotografía de él.
7: Uh-huh.
6: O me trae una prenda.
7: Sí, sí lo entiendo.
6: Me trae una prenda que él esté usando y con esa prenda o con una fotografía, con cualquiera de las dos.
7: Sí.
6: Yo le puedo ayudar a su muchacho. Lo puedo sacar lamentablemente de ese lo insoldable que él se encuentra.
7: Uh-huh.
6: Y le ayudo a usted, hermana, porque usted mantiene, mejor dicho, con el corazón en la mano a todo momento.
7: ¿Sí?
6: Cuando él sale, usted queda asustada, queda azarada, queda desesperada.
7: Sí, así es.
6: Usted mantiene, mejor dicho, con los nervios, como se dice, de punta.
7: De punta, sí.
6: ¿Es verdad o no?
7: Sí, no, es verdad.
6: Le vamos a hacer una ayudita espiritual, hermanita, no se preocupe, pero sí necesito que nos visite.
7: Y aparte problemas con mi esposo por lo mismo.
6: Por lo mismo, sí. Claro que sí. Bueno, hermanita, que mi Dios me la bendiga.
7: Gracias, igual.
6: ¿Cuántas personas sufren y lloran a consecuencia de una maldad, de un daño, de una energía negativa, de una envidia? La envidia fue la única enfermedad que nuestro Padre Celestial no pudo curar en la tierra. Por envidia se mata, se hiere, por envidia se le quita el criterio a un ser humano. Y por envidia lo pueden dejar a usted, mi querido hermano del alma, postrado en una cama. Por envidia, ¿cuántas personas han fracasado, verdad? ¿Cuántos hogares se han destruido por envidia, por maldad, por energías negativas, por gente perversa? Lo hemos visto en la televisión, lo hemos escuchado en la radio, en las noticias. Personas que de la noche a la mañana quedan postradas en una cama, quedan sirviendo para nada. Hombres que quedan, mejor dicho, al borde del suicidio. Comerciantes que anteriormente les iba muy bien, personas que les iba de maravilla, hoy de la noche a la mañana no venden, están fracasados, viven con una mano adelante, con una mano atrás sin saber qué hacer, en fin, muchos problemas y muchas dificultades se presentan al diario vivir, pero si usted, mi querido amigo, si usted, mi querida hermana, sabe canalizar bien las energías de su vida, esos problemas, esas desilusiones no le van a afectar en su vida. Tengo otra llamada, tengo otra comunicación. Las personas se siguen comunicando con nosotros. Vámonos entonces con otra llamadita. ¿Hace cuánto nos está escuchando?
8: Hace 3 meses.
6: Bueno, regáleme la fecha de nacimiento, por favor.
8: ¿Quién le...?
6: ¿Me va a preguntar por usted o me va a preguntar por alguna persona?
8: No, por mí.
6: Ah, perfecto. Regáleme la fecha suya.
8: 15 de noviembre del 64.
6: Vive solo. Regáleme 3 numeritos del 1 al 7.
8: El 4.
6: El 4.
8: El 2.
6: El 2.
8: Y el 6.
6: Y el 6. Tiene tiempo ya viviendo solo, ¿verdad?
8: Uh-huh.
6: Bueno, 4, 2 y 6. Lo primero que tengo para decirle con las cartas del tarot es que trate de salir de donde usted está viviendo.
8: Uh-huh.
6: Usted está viviendo en una casa a la cual no le conviene estar, hermano, ¿yo?
8: Uh-huh. Sí.
6: Esa casa, ¿usted no siente en esa casa como una energía pesada cada vez que entra?
8: Sí.
6: ¿Usted no siente como una pesadez en esa casa cada vez que usted entra, como una pesadez, como un desespero?
8: Sí, porque cada que entro, pues, me pongo a tomar.
6: Ah, bueno. ¿Usted cree que eso es normal?
8: No, yo sé que no.
6: hay un daño en esa casa, hay una energía negativa, hay una energía pesada, y lamentablemente esa energía se la ha absorbido su cuerpo, ¿perfecto?
8: Sí.
6: Al muchas veces uno ir a una casa que está dañada, que está embrujada, sin querer, esa energía negativa la va asimilando, la va teniendo nuestro cuerpo, nuestro organismo. Y esto es lo que pasa con usted. Por eso es que usted no adelanta, por eso es que usted, en vez de ir de para adelante, va de para atrás. A usted se le vienen perdiendo las cosas con facilidad.
8: Sí, me han robado.
6: Bueno. ¿Usted cree que eso es normal, caballero?
8: No.
6: Se pone a tomar desesperado, angustiado, sin saber usted qué hacer. Esa casa tiene una energía mala, tiene una energía pesada, esa casa está dañada. Si usted nos puede visitar esta misma semana,
8: sí,
6: para nosotros poderlo limpiar, poderlo depurar, sería muy bueno, ¿yo? Porque esa casa está dañada. Y esto es lo que pasa, mi querido oyente, cuando una casa está mala, está dañada, la gente dice, ¿pero qué es lo que me pasa? ¿Por qué no puedo salir adelante? Si trabajo, si me va bien, pero ¿por qué no salgo adelante? Eso es lo que pasa con usted en este momento, es la casa, ¿oyó?
8: Sí.
6: Bueno, mi hermano, estamos para servirle, para ayudarle. Que tenga un bonito día.
8: Sí, muchas gracias.
6: Bueno, que mi Dios me lo bendiga. Tenemos que estar muy pendientes, mis queridos hermanos del alma, porque lamentablemente las enfermedades que se vienen propagando a nivel de pronto de irresponsabilidad, aún hacen más penosa la situación, porque debido a, como lo digo, a la irresponsabilidad de la juventud, cada día se irradian y se vienen propagando y sumando más los pacientes víctimas de enfermedades que lamentablemente son extrañas para la humanidad, lo cual como consecuencia lógica aumenta el dolor de los pobladores del planeta Tierra. Por eso, mi querido hermano del alma, escúcheme bien lo que le voy a decir. Por eso se han hecho serios estudios, por eso se han realizado investigaciones científicas. Nos han revelado que la situación tiende lamentablemente a empeorar y las víctimas serán aún mayores. Preocupados por esta situación y por los grandes males que vienen aumentando y vienen aniquilando más a esta sociedad, nosotros los profesionales y todo el cuerpo de investigadores de nuestro centro espiritual hemos desarrollado un plan ideal y efectivo para neutralizar lo malo, buscando de esta forma ganarle la batalla al mal, ganarle la batalla a las enfermedades, ganarle la batalla a la gente perversa y negativa. Las personas que estén en este momento sin trabajo, las que vivan en esos hogares donde existe, mi querido hermano del alma, solamente el pleito, la pelea, la desilusión, donde no existe ese amor verdadero, donde no existe la comprensión, donde no existe el diálogo. Los comerciantes que en este momento no vean el rendimiento ni el progreso en sus negocios, los propietarios de ranchos que vean sus cultivos arruinados, o lamentablemente las personas que vengan enfermas, que vengan desahuciados por los médicos, los que sufran de impotencia, las personas que están sufriendo artrosis, hombres y mujeres que sufren depresión o la famosa enfermedad que es el estrés, gente que trabaja, que lucha y que todo el tiempo mantiene de trabajo en trabajo, porque sabemos que son muchas las personas que tienen 2 y 3 trabajos y esto lo conlleva a usted, mi querido hermano del alma, a sufrir estrés, y los que quieran cambiar esa vida desastrosa que llevan por una mejor calidad de vida, yo los estoy invitando a que usted, mi querido hermano del alma, sin más demora, sin pensarlo 2 veces, tome lápiz, tome la pluma, tome el papel, anote nuestra dirección. Las malas épocas no nos deben tomar por sorpresa. Todos ustedes tienen derecho a la felicidad. Todos ustedes tienen derecho a sentarse en una buena mesa. Todos ustedes tienen derecho a disfrutar de una buena alimentación. Por lo tanto, están obligados a pensar positivamente en su futuro y en el de toda su familia. Nosotros, con humildad, les ofrecemos los mecanismos de defensa. Pero como ya lo hemos dicho infinidad de veces, y como ya lo hemos repetido, y como siempre lo digo en nuestro programa, esta oportunidad solo es para los que piensen positivamente en un futuro mejor. Habrá algunos que no creen en nada, pero ellos están en libertad de creer o no creer. 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Tengo más oyentes en línea. Esto es un programa de participación activa. Fecha de nacimiento, por favor.
9: 13 de julio del 84.
1: ¿Con quién vive usted en este momento?
9: Con mis papás.
1: 13 de julio del año 84. ¿Hace cuánto nos está escuchando, hermano?
9: Hace poco tiempo, unos 5 meses.
1: 5 meses. Me va a decir con la verdad lo que le voy a preguntar, porque estoy analizando y viendo la fecha de su nacimiento y el timbre de su voz. Pero me doy cuenta, mi querido amigo del alma, de que hay una persona que no lo ha querido ver feliz a usted en el amor, ¿oyó? Hay una mujer aquí que no lo quiere ver feliz, que no lo quiere ver triunfar con nadie. Cada vez que usted se enamora de una chava o cada vez que usted va como a enfrentar a alguna mujer o algo, siente timidez.
9: Sí.
1: Siente que todo va de para atrás. No se siente bien al frente de una persona. Usted siente timidez. Siente como inseguridad, ¿verdad? ¿Sí le pasa o no le pasa?
9: Sí, sí me pasa. De hecho, me siento también así como que cada mañana cansado y todo eso.
1: Se siente cansado y agotado, ¿verdad?
9: Sí.
1: Perfecto, mi hermano. ¿Usted me puede visitar el día de mañana?
9: Sí, como las mediodía.
1: Perfecto, porque yo le veo, mi querido amigo del alma, 13 de julio del año 84, energías negativas, gente mala, gente perversa a su alrededor, pero le hablo de una mujer.
9: Sí.
1: Creo que usted ya sabe de qué le estoy hablando.
9: Pues a lo mejor sí.
1: Porque hay una mujer que no lo quiere ver feliz con nadie. Por eso es que usted muchas veces siente inseguridad.
9: Sí.
1: Por eso usted se siente muchas veces inseguro frente a una mujer, frente a una dama. Y por eso a usted, mi querido amigo del alma, le está yendo mal en el campo del amor, en el campo sentimental.
9: Sí.
1: Lo que me dijo también, que siente un cansancio, un agotamiento de repente. Siente también muchas veces ganas de no hacer nada. Mira, un muchacho tan joven y ya está sufriendo en el amor, ya está sufriendo inseguridad. Ya está sufriendo, imagínese, cosas negativas. Debe de curarse de una vez.
9: Así es.
1: ¿Qué más siente usted? ¿O le he dicho todo lo que necesitaba saber? Dígame la verdad.
9: Sí, de hecho, a lo mejor mañana me echo una vueltecita por ahí y consultaría mejor más personal.
1: Perfecto, hermano. Dígame algo, caballero. ¿Le hemos analizado y le hemos dicho la verdad o le hemos mentido en cualquier momento?
9: No, está todo bien. Todo es verdad.
1: Todo es verdad.
9: Ajá.
1: Hermanito, yo le agradezco mucho su llamada.
9: Gracias.
1: Para mañana le apartamos la cita, la consulta, que mi Dios me lo bendiga.
9: Ok, gracias.
6: Todos los días estamos frente a estos micrófonos y más en estos tiempos y estas épocas tan difíciles que está viviendo la humanidad en general. Por eso a todos los invitamos muy cordialmente para que sigan participando, para que me sigan llamando, para que sigan dándose cuenta qué es lo que pasa en su vida a través de los 22 arcanos mayores. Como siempre le digo, llámeme, comuníquese conmigo, porque lo único que hacemos es ayudar, orientar y servir.
1: Ya saben, mis queridos hermanos, que somos profesionales preparados en la parapsicología, la alta alquimia y las ciencias ocultas, preparados en el espiritismo y ante todo en el estudio de las plantas. Por eso y mucho más, hemos sido galardonados como los máximos exponentes de los secretos de la naturaleza y ante todo la mente humana. Por eso les invitamos muy cordialmente a que usted participe de este programa, llamándonos, levantando el teléfono, marcando el número telefónico de la radio. Cuénteme su caso, expóngame su problema, que con mucho gusto nosotros le haremos. Nosotros le vamos a realizar un estudio minucioso a los rasgos y siempre le vamos a decir qué es lo que pasa, qué es lo que sucede, y sin temor a equivocarnos le vamos a decir, mi querido hermano del alma, porque últimamente se siente mal, intranquilo, insatisfecho. A través de nuestro sexto sentido y un conocimiento espiritual le vamos a realizar un puente telepático a cada persona que me llame. Nos vamos a comunicar con seres de otros planetas y también nos trasladaremos a través de los poderes psicotrónicos de la mente. ¿Para qué? Para poder percibir qué pasa y qué sucede a su alrededor y así poderle dar una respuesta clara, definitiva y concisa a su problema. Recuerde que nosotros somos un pool de especialistas, somos un grupo de profesionales dotados de muchos conocimientos espirituales, personas que hemos nacido capacitados para ayudarle en cualquier problema que usted tenga, por difícil que a usted le parezca. Vuelvo y le repito, nosotros se lo vamos a poder solucionar. Somos conocedores
6: del yin y el yang. Por eso invitamos a todas las personas que sufren en el campo del amor, aquel hombre y aquella mujer que enamora y fracasa, que juega y pierde, que el dinero no le rinde, que su suerte es adversa y oscura. Lo que se propone muchas veces le sale negativo, abre 3 puertas y se le cierran 6. Si usted, mi querido oyente, se siente en un callejón sin salida entre la espada y la pared, y muchas veces sin qué camino verdaderamente tomar, le estamos invitando muy cordialmente a que usted nos visite, a que usted participe personalmente de la consulta. ¿Para qué? Para que me cuente su problema, para que me exponga su caso y yo muy profesionalmente se lo pueda solucionar. Quiero de verdad quitarle esa venda opaca que no le deja ver el camino de la realidad, el camino de la verdad, el camino del éxito. Recuerde que a través de las líneas de la palma de la mano le vamos a decir por qué le marchan mal sus negocios, por qué su suerte es negativa, por qué es adversa, por qué ha sido usted una persona de malas en el campo del amor, por qué ha fracasado sentimentalmente, por qué no ha tenido suerte en la vida, por qué no ha tenido estabilidad emocional, por qué usted ha sido una persona rechazada por sus amigos y hasta por su propia familia, porque me he dado cuenta de personas que se sienten rechazadas por sus amigos, por sus compañeros de trabajo y hasta por sus propios familiares. No deje, querido oyente, que este problema, no deje que este inconveniente siga dañándole, siga malintencionándole o siga sucediendo en su vida. Yo le invito muy cordialmente por medio de las ondas gercianas de la radio a que le dé un cambio radical a su problema. Decídase de una vez a triunfar en la vida y a pasar del mundo de los vencidos al mundo de los vencedores, como lo digo todos los días. Recuerde bien, visitándonos, consultándonos, entrevistándose personalmente con nosotros, logrará muchas cosas positivas en su vida, va a lograr mucho éxito, mucho triunfo, mucha felicidad. Recuerden, y lo digo todos los días, mire, nacimos todos con estrella, pero lamentablemente muchas de esas estrellas son bloqueadas. Bloqueadas por gente inescrupulosa, por personas malas, por hombres y mujeres inescrupulosos que se atreven a saltar las tapias de un panteón para extraer sustancias de ahí, para hacerle mal a un ser humano. Yo, mi querido hermano del alma, quiero que usted se concientice. Yo quiero que usted hable y vea, piense, hermano. Concientícese en este momento, querido oyente, y dése cuenta que la maldad existe. Dese cuenta que la envidia se ve todos los días. Lamentablemente hay personas que dicen, yo no creo en nada. ¿Por qué? Porque nada les ha pasado, porque nada les ha sucedido. Pero mire usted, mi querido oyente, mire bien en la prensa, mire bien en el diario, escuche por medio de la radio, mire la tele, cómo anuncian de hijos que le quitan la vida a sus padres, de familias enteras que se matan entre sí para quedarse con una herencia. Y eso es solo, ¿por qué? Por la maldita enfermedad que carcome el hueso humano y que Dios lamentablemente no pudo curar, que se llama envidia. Por envidia se mata, por envidia se hiere y por envidia se le quita el criterio a un ser humano. Se deja una persona postrada en una cama desahuciado por la ciencia médica. Por envidia muchas personas dejan a otro que los médicos no saben ni qué hacer. Y muchas veces, escúcheme bien lo que le voy a decir, por envidia dejan a un hombre o a una mujer en un camposanto sin darse cuenta. Hay gente que llega y me dice, ¿cómo le parece que mi papá se murió y nunca supimos de qué? No deje pues, mi querido oyente, que esto pase en su vida. Acepte la invitación que le estoy haciendo a esta hora de la mañana. Acepte la invitación que todos los días le hago. Obtenga una consulta personalizada con nosotros para que usted reciba un consejo a tiempo, para que usted reciba una ayuda, una orientación. No olvide, mi querido oyente, nuestros consejos le van a orientar y nuestras advertencias le van a evitar, ¿qué? Futuros fracasos en la vida. Yo invito a esta hora de la mañana a mi amigo campesino, al necesitado, al humilde, a las personas que trabajan y que luchan y que lamentablemente, ¿qué? No prosperan. Que labran su tierra con sacrificio, pero lamentablemente no recogen nada. Que sus animales se le vienen muriendo, se le secan. Que sus cultivos no le dan el rendimiento que usted quiere. Yo le invito a que usted nos visite. ¿Para qué? Para poderle analizar, para poderle mirar, para poder decirle, hermano, usted le está pasando un daño. O hermano, lo suyo es completamente natural. Amigo, hermano, puede ser que usted en este preciso momento viva en este momento dañado o perjudicado por una tercera persona a consecuencia de un daño y de un mal. Puede ser que usted en este momento esté siendo víctima de algún acto nefasto de maldad y de brujería y lo desconozca. 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Más llamadas en vivo y en directo. Bienvenido, bienvenida. Fecha de nacimiento extramable.
10: 14 de mayo del 70.
6: 14 de mayo del 70. Le hago una pregunta. ¿Alguna vez le han mirado a través de las cartas?
10: Pues una vez una amiga me echó las cartas.
6: Las cartas. Lo que pasa es que las cartas son muchas, ¿no?
10: Ajá.
6: Ustedes lamentablemente han sido envidiados, ¿o yo?
10: Sí.
6: A ustedes les han arrojado una sal.
10: Ajá.
6: Por eso el dinero se les vuelve sal y agua.
10: Sí.
6: Su esposo vive cansado.
10: Sí.
6: Su esposo vive agotado.
10: Sí.
6: Debilitado, muchas veces no le provoca hacer nada.
10: Sí.
6: Vive desilusionado muchas veces porque el dinero no le alcanza, porque el trabajo muchas veces no le rinde.
10: Uh-huh.
6: Él está muy bien en ciertas partes o algo y se por algún motivo sale.
10: Uh-huh.
6: O de un momento a otro se le termina el trabajo.
10: Sí.
6: Visita a sus clientecitos que siempre ha tenido y de la noche a la mañana los clientes no los solicitan.
10: Sí.
6: Eso los tiene a ustedes muy preocupados.
10: Sí.
6: La carta número 10 me manifiesta que no solamente su esposo está viviendo esta situación, sino usted, su hijo.
10: Sí.
6: Las personas que usted quiere.
10: Sí.
6: Hay una persona, hermana, de sexo femenino que es la que ha arrojado esta sal para que a ustedes no les vaya bien, ¿oyó?
10: Oh, ok.
6: Han arrojado una sal.
10: Uh-huh.
6: Esta sal la han arrojado, la han tirado, hermana, y esto es lo que los tiene así a ustedes en este preciso momento al borde de que no saben qué hacer.
10: Sí.
6: Su esposo vive desilusionado. Su esposo tiene muchas expectativas, cosas muy positivas en la vida para realizar, pero todo se le está volviendo sal y agua.
10: Sí, es cierto.
6: Todo se le vuelve sal y agua, ¿es verdad o no?
10: Él era una persona que nunca le fallaba su trabajo y mi hijo está igual, no se puede acomodar en nada.
6: Es por lo mismo, hermana, porque el mismo daño que le hicieron a ustedes está afectando a su familia en general y en especial a su hijo.
10: ¿Y esa persona que es por ahí mismo cerca?
6: Es mismo cerca. No le puedo decir en la radio ni por teléfono quién es la persona. Necesito que me visite porque estoy que tratarlo confidencial.
10: Sí.
6: ¿Estamos de acuerdo?
10: Uh-huh.
6: Quédese en línea, no me corte. Quédese con uno de mis compañeros. Él le va a indicar qué necesitamos para cuando nos visite.
10: Ok, ándele.
6: Gracias. Aquí estamos como siempre queriendo que usted logre el cambio en su vida, la superación personal y la felicidad. Todos los días lo invito a consultarme, a que usted me llame y me haga la pregunta que quiera. Pregúnteme cualquier clase de dificultad que a usted se le venga presentando en la vida, yo se la voy a solucionar. Desde el primer momento en que usted tome la decisión de unirse a nosotros, su vida va a cambiar. Su hogar puede cambiar y convertirse en un remanso de paz. Gracias. Hasta aquí llegamos con nuestros consejos. Lamentablemente el tiempo en la radio es muy corto. Usted puede cambiar su vida, sus negocios. Usted puede progresar y usted puede curarse de cualquier enfermedad que le venga perturbando en su vida. 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Gracias por la atención prestada. Gracias a todos ustedes, mis queridos hermanos del alma. Única y exclusivamente me queda que despedirme deseándoles paz, amor y felicidad y diciéndoles que los llevo siempre en mi mente, mi corazón y mi conciencia. Felicidades para todos.
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10: Bienvenidos al programa Fortaleza Familiar. Les saluda nuevamente su amigo Edward Smith Charles y estamos muy contentos de poder compartir un tema más. Hoy hablaremos de cómo enseñar educación financiera a los hijos. Estamos en una serie de temas hablando acerca de educación financiera. Si se perdió los otros dos temas, le invito por favor a que vaya a mi canal de Facebook o a mi página de Facebook llamada Edward Smith Charles. Ahí están colgados los dos temas que ya he hablado de educación financiera para que usted pueda compartirlos, pueda escucharlos nuevamente. Y también, si usted tiene alguna duda, pregunta, comentario, puede escribirme al buzón privado ahí en mi página de Facebook y estamos totalmente para servirles. Sígame entonces por la página y así también usted puede conocerme. ¿Quién es el que está hablando detrás de ese micrófono? Muy bien, vamos hoy a hablar acerca de este importante tema. ¿Saben? Uno que ya es adulto, algunas veces se pregunta si tan solo hubiese yo aprendido esto de finanzas cuando yo era adolescente o niño. Algunos hemos ido aprendiendo en la vida después de golpes, fracasos, después de caer fuertemente, después de perder mucho dinero. Y lo hemos aprendido. Y ha sido muy bueno esas experiencias. Algunas experiencias fueron tristes, traumáticas, pero forjó el hombre, o para las damas que me están escuchando, forjó la mujer que usted es hoy. Pero es bonito que nosotros como padres de familia podamos brindarle a nuestros hijos esa educación financiera que probablemente nosotros no recibimos cuando fuimos niños. Por lo tanto, es importante que este tema no solo lo escuches, sino que también lo platiques con tu pareja y con tus hijos. ¿Por qué? Porque muchos padres trabajan toda su vida para dejarle algo a sus hijos. Le dejan una casa, una cuenta bancaria, un negocio, le dejan alguna propiedad, pero sin embargo, existe algo más valioso que cualquier otro material. Es la capacidad de administrar bien y correctamente los recursos. Porque un hijo que recibe dinero sin educación financiera puede perderlo todo rápidamente. Pero un hijo que aprende principios financieros sólidos podrá construir estabilidad durante toda su vida. La educación financiera es muy importante, muy, muy importante. Aprenden principios financieros sólidos, podrán construir estabilidad durante toda la vida de la persona. Por favor, no comiences cuando los hijos ya tienen un trabajo. Error. Comienza en casa, chiquititos, desde pequeños. Empieza en casa con ellos para poder dar esta educación financiera a tus hijos. Quiero entonces en este momento el poder venir y ahora hablar acerca de este valioso tema, hablando de acerca del problema que nadie nos enseñó. Muchas personas llegan a la edad adulta. Entonces, cuando llegan a la edad adulta, han tenido a bien de, como mencioné, de haber perdido mucho dinero y de no haber dedicado ese dinero para poder venir a ahorrar, enseñarle a sus hijos. No han podido tener el privilegio de poder controlar sus gastos. Llegaron a la edad adulta sin hacer ese tipo de planificación. Yo quiero que nosotros podamos resolver esta educación desde ahora. Especialmente que nosotros tal vez no nos enseñaron ni siquiera matemáticas. No se necesitan, tal vez nos enseñaron contabilidad o algún tipo de administración. Pero créanme que no es tan complicado hoy en día con tanta tecnología que tenemos, incluso hasta con la tecnología que hoy tenemos como la inteligencia artificial, que podríamos preguntarle, comentarle a la inteligencia artificial que nos haga algún proyecto financiero basado en lo que uno ingresa, tiene de ingresos, y puedes tú venir y recibir algún buen consejo. Por favor, hago aquí una paréntesis, no le crea toda la inteligencia artificial, trata la manera de consultar con un profesional si es necesario hacerlo, ¿ok? Pero quiero que tú puedas tener a bien de que tomar eso tan en serio que le puedas enseñar a tus hijos, porque lastimosamente las escuelas no enseñan tampoco educación financiera. Las escuelas nos enseñan a ser buenos trabajadores, buenos empleados. Las escuelas y muchos padres de familia nos enseñan a ser responsables, nos enseñan a poder venir y poder, no sé, seguir creciendo académicamente. Pero muy pocas escuelas o muy pocas familias también nos enseñan a poder venir e invertir bien nuestro dinero, a ahorrar bien nuestro dinero, a utilizar bien el dinero, a poder venir y ser propietarios o a poder decir emprendedores. Y eso tiene que aprenderse desde el hogar. Si la escuela no se lo está enseñando, el hogar debería ser muy vital en esta parte. Los hijos entonces deben de aprender, primero, a observar. Porque más que lo que yo le voy a decir a mis hijos, es qué es lo que mis hijos ven de mí, qué es lo que mis hijos ven de mi esposa. O sea, si tú me preguntas en este momento, hábleme de su mamá, yo le puedo decir exactamente cómo mi mamá administraba el dinero. Y fíjate, nosotros crecimos en un hogar donde mi papá no estuvo con nosotros. Mi mamá no trabajaba porque mi mamá tenía 3 enfermedades. Y créeme, nunca fui a pedir fiado a una tienda. Yo no sé qué es ir a una tienda y decirle a la señora de la tienda, ¿sería tan amable de apuntar en el cuaderno una libra de azúcar y una, no sé, sal y una libra de algo? Y al final de la semana o al final del mes se lo vamos a venir a pagar. Nunca supe eso. Es más, aunque no me lo creas, yo miraba cómo mis vecinos llegaban con mi mamá a pedirle dinero prestado a mi mamá. y mi mamá, con 3 enfermedades, sin poder trabajar, ella administraba el dinero poquito que le entraba con algún dinerito que le daba a mi papá, o le mandaba a mi papá, o con algún dinero que le daban a sus propios hermanos, porque mi mamá no pudo trabajar. Pero nunca supe qué fue pedir fiado. Nunca lo supe. ¿Vivíamos escasamente? Sí, vivíamos escasamente. ¿Vivíamos con muchas limitaciones? Sí, vivíamos con muchas limitaciones. Pero mi mamá siempre administró bien el dinero. Por lo tanto, antes de hablar usted como padre de familia a sus hijos de cómo tener, ser un buen, cómo tener buenas finanzas, lo mejor que puede hacer es que sus hijos observen. Observen cómo usted compra. Observen cómo usted habla de dinero. Observe cómo usted enfrenta sus deudas. Observen cómo usted ahorra su dinero. Y observe cómo usted planifica su dinero. Una de las cosas que yo hago, por ejemplo, como padre de familia, es llamar a mis hijos y enseñarles: vengan, esto es lo que yo hago. Y les enseño mi tabla en Excel. Les enseño cómo me siento con mi esposa y cómo hacemos cálculos con mi esposa. Les enseño. Los hijos deben de observar primero. Si los padres viven impulsivamente, los hijos también van a aprender a vivir impulsivamente. Si los padres viven con disciplina, los hijos también van a aprender a vivir con disciplina. Pero si los hijos ven que nosotros, que malgastamos nuestro dinero, no somos fieles al pagar nuestras deudas, andamos escondiéndonos de nuestros de la gente que nos prestó el dinero, ellos ven cómo nosotros mentimos constantemente, están ahí constantemente viendo cómo nosotros nos escabullimos de nuestros compromisos financieros, así también serán sus hijos. La educación financiera comienza con el ejemplo. Yo sé que estabas esperando, yo lo sé, yo sé que estabas esperando cuando empezaste a escuchar este tema. Nos va a dar un montón de claves de cómo poder venir a educar a los hijos. Pues nunca creo yo que te imaginaste que el primer factor es que tú seas el ejemplo. Si tú das el ejemplo de un buen administrador de dinero, también tus hijos lo serán. ¿Estamos de acuerdo? Estamos de acuerdo. Recuerda, para los que nos están escuchando en la radio, mi página de Facebook se llama Edward Smith Charles y ahí me pueden buscar para poder escuchar este tema y otros que hemos hablado. Seguimos. Quiero entonces ahora poder enseñar que el dinero es una herramienta, pero no un fin. Eso es bien importante porque uno de los errores más peligrosos es enseñar sin querer que la felicidad depende del dinero. Oh, sí, claro. La gente entonces comete ese error común y se lo transmite a sus hijos. Mientras más dinero tienes, más feliz serás. Mientras más dinero tienes, más importante serás. Mientras más dinero tienes y mientras más posiciones tienes, mejor persona serás. Pero realmente el dinero no es algo que te traerá la felicidad completa. Porque hay muchas personas sin dinero y no son felices. Tienes que comprender que el dinero solamente es una herramienta. ¿Para qué sirve el dinero? Sirve para poder cubrir tus necesidades, sirve para poder alcanzar tus metas, sirve para poder ayudar a otros, sirve para poder crear oportunidades, sirve para...

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2: Smith Charles, y allí están los otros temas que he hablado de educación financiera, que en los adultos mencioné la diferencia de las necesidades y los deseos, pero los niños también se necesita enseñarles eso. Una necesidad es algo indispensable, pero un deseo es algo que nos gustaría tener ya rápido, pero sin ningún gusto. Por ejemplo, el deseo de poder comprar un dulce, pero a diferencia de poder venir y decir, ¿qué necesito? Necesito un par de zapatos, entonces ¿por qué no ahorramos para comprar un par de zapatos? Eso te va a ser de mucha ayuda. La necesidad de poder alimentarnos, de una vivienda, de una ropa básica, de poder tener lo necesario, a diferencia de poder esas cosas como deseos. ¿Qué deseos? Ahora estamos hablando de un teléfono o una tableta o una ropa de moda o juguetes adicionales. También los juguetes, no estoy en contra de los juguetes. Estoy hablando de que hay veces que se gasta en simples deseos y después el niño ve y gasté todo ese dinero y ya ni juego con el juguete que compré. Ok, muchos adultos tienen problemas financieros porque nunca aprendieron desde niños esta diferencia entre necesidades y deseos. Necesitan aprender esta gran diferencia. Por lo tanto, como padres de familia, necesitamos desde muy pequeños darle responsabilidades a nuestros hijos. Tú quieres que ellos aprendan una muy buena educación financiera desde muy pequeños. Enséñales a ahorrar, enséñales a tener paciencia y enséñales también incluso a poder tener cuidado en estas cosas desde muy pequeños. Cuando ya sean adolescentes o tengan la capacidad de poder hacer alguito en casa, enséñales lo bonito que es el trabajo. Enséñales a que corten la yarda, a que si tú tienes algún trabajo físico, por ejemplo, si eres carpintero, si eres constructor, que te acompañen, a que se hagan cosas pequeñas. No estoy hablando explotación laboral, no quiero que tú me vayas a malinterpretar, porque explotación laboral sería que mandes a tus hijos a trabajar mientras que tú te quedes en casa y ellos sean los que cubran las necesidades del hogar. Yo no estoy hablando de explotación laboral, estoy hablando de enseñarles a sus hijos un oficio donde ellos puedan venir y obtener algún dinero por el esfuerzo que ellos realizaron. Algo extra. No estoy hablando que cada vez que haga limpieza le vas a dar dinero, porque esas son responsabilidades que ellos tienen que hacer. Estoy hablando de algo extra. Por ejemplo, que vayan a ir a hacer algún trabajito determinado y donde ellos puedan venir y decir, bueno, hoy me gané $5, $10 por haber hecho ese trabajo extraordinario. Eso le va a enseñar de que una vez tengan ese dinero, lo puedan administrar. A mí en lo personal, por ejemplo, incluso con el dinero que mis hijos dan en la iglesia, como las llamadas ofrendas o llamados diezmos, a mí no me gusta darle a los niños en las manos y que una vez ellos den, porque no aprenden a valorar, no saben lo que están dando. Pero si ellos reciben en casa para la merienda o para el fin de semana, para la semana, y de casa ellos aprenden a apartar un dinero, ellos hacen cuentas rápido en su mente y dicen, ¿cuánto dinero voy a dar? Entonces ellos aprenden a administrar bien el dinero. Y cuando ellos también tienen a bien de recibir una paga por algo y decir, ok, ¿te costó? Sí, me costó. Ahora,

0: ahórralo, inviértelo, compra más cosas. Yo recuerdo cuando estaba pequeño, mi hijo me dijo, estábamos viviendo en un país que sí se podía hacer eso. Me dijo, ¿sabes qué, papá? Por aquí no venden chocobananos. Me gustaría vender chocobananos. Para los amigos que son de México, chocobananos, nosotros guatemaltecos le decimos al banano con chocolate. Lo ponemos el banano en un freezer y entonces se congela el banano y después ponemos a calentar chocolate. El chocolate se derrite y entonces se hace el famoso chocobanano. Entonces después se enfría con eso y después se vende. Entonces yo recuerdo que mi hijo, el que es mayor, puso un rótulo afuera de casa que dice se venden chocobananos. Y él hacía los chocobananos. Yo me acuerdo que las primeras ventas yo le di el costo y la ganancia con que él obtuvo. Él aprendió a comprar más bananos y más materia prima para poder hacer sus chocobananos. Y así fue dándole él vuelta al dinero, aprendiendo a administrar el dinero que ganaba. Creo que eso va a ser de mucha ayuda. Repito, no estaba poniendo a mi hijo a hacer eso para que él pagara mis cuentas. Es para que él aprendiera a ahorrar. Y después que ahorró, me acuerdo yo que él pudo comprar cosas que él quería. Y hasta el sol de hoy todavía él conserva muchas cosas que él logró comprar. En la adolescencia también es importante enseñarle a nuestros hijos el tema del presupuesto, administrar bien los ingresos y también para poder la comparación de precios o las consecuencias de las deudas. Y yo les estaba hablando al principio de mi mamá, como les mencioné con el ejemplo que ella me dio y yo miraba cómo ella administraba y cómo anotaba todo. Yo también aprendí en mi adolescencia a anotar las cosas. Por eso es que cuando mi mamá me daba un dinerito para ir a la escuela, yo era muy cuidadoso. Yo sabía que en la escuela me iban a pedir ciertas cosas para poder hacer alguna tarea. A veces teníamos que comprar algunas copias que dejaban en la librería y yo no le podía ir a decir a mi mamá, mamá, mire, deme dinero para las copias, porque mi mamá me iba a decir que no tenía dinero. Entonces el dinero que me daba, yo aprendí a veces a... Yo tuve muchas veces que caminar a la escuela. Yo tomaba 4 buses en mi etapa ya de la adolescencia. Muchas veces caminé con tal de ahorrarme un quetzal. Quetzal es la moneda de Guatemala. Para poder tener un dinero al momento que me pidieran algo en la escuela. También aprendí a trabajar. Trabajaba de mañana y estudiaba de tarde. Donde ese poquito dinero que ganaba en un taller mecánico me daban, lo utilizaba para poder venir y pagar mis pasajes o asuntos de la escuela. Por eso es que en la adolescencia es bien importante que los hijos aprendan a hacer un presupuesto. También recuerdo yo de mi abuela, fíjense ahorita que estoy pensándolo bien, me recuerdo también de mi abuela. Mi abuela era una de las personas que también me enseñaba mucho eso. Otra cosa que quiero hablarte de la educación financiera de tus hijos hoy es que no resuelvas todo con dinero. Muchos padres intentan compensar la falta de tiempo con regalos y con dinero. No lo resuelvas todo con dinero, ¿sí? Cada deseo que ellos quieren, bueno, aquí está. Inmediatamente le damos un dinero. O cada cosa que ellos quieren, sí, no te preocupes, y se lo da. Los hijos necesitan aprender que no todo se obtiene instantáneamente. No todo. No todo se obtiene así rápidamente. La vida adulta no funciona así. Jamás funciona así. No es que si el niño llora, entonces hay que darle rápido el dinero que necesita o el regalo que necesita. No funciona así. Muchas veces, aún teniendo dinero, no le compras lo que él quiere, porque entonces él no aprende a valorar las cosas que tiene. Eso es bien importante en la educación financiera. Pregúntale a tu hijo, ¿cuánto dinero tienes ahorrado? ¿Quieres comprar algo? ¿Cuánto dinero tienes ahorrado? Él va a decir, solo tengo $20. ¿Cuánto vale tu producto? Vale $40. Ok, trabaja un poco más y cuando ya te falte poquito, yo te ayudo con lo que hace falta. Yo te aseguro que tu hijo va a valorar más el objeto que vaya a comprar y lo va a disfrutar mucho más porque le costó, porque lo valora. Pero si tú estás siempre allí como un Superman, como alguien, como un adalino, que mientras que llora, inmediatamente tú le das el objeto que él quiere, él va a creer que la vida es así. La vida no es así. Ay, quisiera yo de adulto hacer un berrinche y que rápido sea resuelto todo. No se puede. La vida no es así. La vida es difícil y hay que aprender a trabajar y poder ahorrar e invertir muy bien nuestros recursos. Enseña entonces a tu hijo también el valor del trabajo. Vuelvo a repetir unas cositas que se habían mencionado anteriormente, pero necesito que le enseñes a hacer cositas muchas veces sin dinero. ¿Cómo así? Por ejemplo, enséñale a tus hijos a ordenar su cama. Enséñale a sus hijos a levantar el plato de la mesa y a lavar el plato de el plato con que comió. Enséñale a hacer limpieza. Trapear, barrer, limpiar, cortar la yarda. Enséñale a poder venir y ordenar, poner los zapatos en orden, limpiar sus zapatos, a planchar su ropa. Enséñale a que ellos puedan venir y limpiar los objetos, las ventanas, día de limpieza. Enséñale esas cosas. Eso no tiene ni una paga de dinero. No tiene nada de dinero a que pagar. Pero esas cosas insignificantes de la vida, que es como limpiar o lavar el plato, formarán el carácter de la persona. Y cuando sean grandes, aprenderán no solamente a hacer bien el trabajo que les asignen en la empresa, en el lugar donde van a ir, sino que también aprenderán a valorar el dinero que les llega a sus manos. El trabajo es bien importante en casa. Y estoy hablando, vuelvo a repetir, no estoy hablando de explotación laboral, estoy hablando de un oficio. O sea, y cuando ellos tienen ese dinero en sus manos, aprenderán entonces que como les costó hacer algo, ellos van a comprar con más cuidado, van a poder desperdiciar menos las cosas que tienen, incluso hasta la comida, y van a poder valorar, apreciar más de lo que tienen. Entonces, una de las formas importantes de la educación financiera con nuestros hijos es que nosotros hablemos abiertamente de finanzas, pero no que sus hijos resuelvan los problemas de finanzas que ustedes tienen como padres de familia. Estoy hablando que ustedes hablen de finanzas de sus hijos. Cómo funciona el presupuesto, cómo pagan ustedes sus cuentas, cómo ustedes toman decisiones financieras con su pareja. Enséñenle eso a sus hijos. La transparencia apropiada ayuda a formar ese criterio. Y ellos comprenderán que lo que ustedes hacen en casa, esa escuela donde van, que hoy es privada, probablemente alguien que le pague a su hijo una escuela privada, comprenderá de que tienen que esforzarse porque sus padres también se sacrifican mucho para poder tener ese dinero. Hablen con transparencia con sus hijos con relación al dinero que están ingresando. Planifiquen lo que sea necesario con sus hijos. Enséñeles sobre todo, yo te quiero ir ya concluyendo, enséñeles sobre todo la generosidad. Sí, la generosidad. Esto yo lo he leído hasta en los grandes libros de finanzas que hoy en día usted puede encontrar en el mercado. La generosidad es muy importante, no solo en los adultos, sino que también en los niños. A poder tener empatía, gratitud, responsabilidad social, la generosidad. Si usted va a una iglesia, si usted está yendo a una iglesia, a ser generoso igual en la iglesia donde usted está asistiendo. A darle a Dios lo que le corresponde, a ser generoso en el lugar donde usted se encuentra. La generosidad siempre es importante. Ustedes no saben cuán feliz es una persona que es generosa. Y no solamente le produce felicidad a su vida, sino que también aprende a administrar bien sus recursos. Hay personas que no enseñan la generosidad, que creen que mientras más tienen, más feliz son. Pero cuando más generosos somos, es cuando más felices somos. Y esto yo lo aprendí, y quiero ver cómo estoy con mi tiempo. Sí, con eso termino. Y eso yo lo aprendí en una ocasión, estando en el país de... voy a decir país, ¿sí? Yo estaba en el país de Belice. Y a mí me dijeron en una ocasión que yo fuera el orador en un funeral. Y la comunidad que iba a llegar a ese lugar era la comunidad asiática. Nosotros estuvimos a bien de poder atender. Yo fui, di una charla en ese funeral. Pero yo nunca había estado en un funeral de la comunidad asiática. Lo que a mí me llamó la atención, porque ellos pidieron prestado el salón donde íbamos a estar nosotros. Lo que a mí me llamó la atención de que al terminar el servicio funerario, ellos estaban dando, el familiar del difunto, estaban dando $5 a las personas que habían llegado en las puertas, en la salida. Le estaban dando $5, un billete de 5 a todos, niños, adultos, viejitos, toditos, $5. Entonces yo me quedé viendo y dije, ¿por qué está dando dinero? Llegué y le pregunté a un conocido de ellos, ¿por qué ellos están dando $5? Y entonces ellos me dijeron, lo que sucede es que en esa comunidad les enseñan que cuando van a un determinado lugar, deben de preguntarse, ¿qué pueden ellos dar? ¿Qué pueden ellos hacer con ingratitud por el favor que les han hecho? ¡Oh! Y eso a mí me quedó marcado. Y ellos por el momento, el dinero que tienen aquí es lo más fácil para ellos en este momento dar. Pero si no, dieran muchas otras cosas más. ¿Saben por qué me gustó eso? Porque mucha parte de aquí del occidente en la que vivimos, en todo lo que es Centroamérica, América y todo, nosotros pensamos al revés. Si yo voy a un lugar, ¿qué me van a dar a mí en ese lugar que yo voy a dar? y no qué es lo que yo puedo dar. Si yo voy a un lugar, es qué voy a recibir. ¿Qué me van a dar? Me van a dar comida, me van a dar dinero, me van a dar bolsas de víveres, me van a dar un food bag, unas bolsas. ¿Qué van a hacer? No me van a dar nada. Ah, pues entonces soy infeliz, soy mal. Porque las personas siempre piensan, mientras más tengo, mientras más me dan, es mejor. Pero yo dar algo, no. No doy nada. Cuando nosotros aprendemos a ser generosos y a poder dar, tú verás cómo te abunda el dinero. Te lo digo, de todo corazón. Léelo en cualquier libro de finanzas. Te lo digo de todo corazón. Todos enseñan la importancia de ser generosos. Sé generoso y verás cómo te abundará también tu dinero. Muchas gracias por haber estado en este programa. Enséñale a tus hijos de educación financiera. Cómo me hubiera gustado a mí haber escuchado esto cuando yo tal vez fui adolescente. Pero qué bueno que no lo escuché, yo lo vi pero por mi propia madre. Y hoy quiero también pues motivarte a ti que se lo enseñes a tus hijos. Gracias por haber estado. Si tienes alguna duda, ve a mi página de Facebook, Edward Smith Charles. Estamos aquí totalmente para servirte. Nos vemos entonces en un programa más de esta serie de Fortaleza Familiar aquí en Radio Éxitos 107.1. Radio Éxitos. Saludos.
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6: 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Con un testimonio. Usted me da ese testimonio y realmente para mí eso es lo más importante. Ya que usted vea estos cambios bonitos en su vida, que usted se sienta mejor, que vea que aquí nosotros en la mano de Dios le hemos ayudado y usted me quiere brindar algo de todo corazón, algo que nazca de su corazón, pues bienvenido sea. 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Tenemos una llamada. ¿Con quien tengo el gusto?
7: Hola, soy Patricia Vallejo.
6: Patricia, Dios y la Virgen me la bendiga. Proporcióneme, por favor, su fecha de nacimiento, es tan amable.
7: 30 de abril de 1984.
6: Abril 30 de 1984, ¿verdad, Patricia?
7: Sí.
6: Muy bien, Patricia, usted pertenece al signo de Tauro. Las personas nacidas bajo este signo son personas prácticas, personas estables, personas persistentes y personas que aprecian mucho la belleza. Su metal es el cobre, que simboliza la conexión y la energía. Y su color es el color rosa, que evoca la naturaleza y la armonía. Y su número de la suerte, según su fecha de nacimiento y según la numerología, es el número 6. El 6 está relacionado con el amor y la familia. Aquí, por medio de la carta astral que estoy realizando para usted, me logro dar cuenta. Yo le voy a decir la verdad, ¿de acuerdo, Patricia? Y espero que no se moleste, pero se lo tengo que decir.
7: Sí, por favor, dígamelo.
6: Aquí yo veo realmente que usted tuvo un problema tiempo atrás con una persona y lamentablemente fue porque usted prácticamente se aprovechó de esa mujer, usted la trató mal, las cosas como son, ¿de acuerdo? Yo le tengo que decir qué es lo que está sucediendo. Lamentablemente, usted trató mal a esta mujer y esta mujer se llevó algunas cosas de su casa, lo puedo ver aquí, ¿sí? Y después de que usted tuvo, esa discusión y ese problema, esta mujer se fue de su casa. Incluso hubieran problemas, amenazas, y desde ahí usted se empezó a sentir mal de salud. Se enferma constantemente y eso es lo que puedo ver que es su problema. Yo quiero que usted me diga si es así, si no es así, y quiero que me platique un poco de su caso. La quiero escuchar, por favor.
7: Mire, yo le voy a ser bien honesta, tal cual usted por lo favor. Acaba de decir. También tengo mis errores. Hace tiempo llegó mi cuñada, que se acaba de dejar de su esposo a la casa, y mi esposo dijo que la íbamos a recibir, que era su hermana y que quería ayudarla. Okay. Ella nos ayudaba en la limpieza y todo, pero de repente tal vez yo sí, pues más que una cuñada, ¿verdad?, que nos apoyaba, pues yo la veía como alguien de la limpieza. Entonces empezamos a tener conflictos, luego a mí se me perdieron cosas, y yo le decía a mi esposo, peleábamos, y él me decía que estaba mal, que no era cierto, y terminó por defender más a su hermana, nos separamos. Ahorita yo también ya no estoy con él, pero pues yo creo que a veces pienso que Dios castiga, ¿verdad? Porque así como ella salió de una separación y ahora pues también yo estoy en otra, pero pues aunque me arrepiento también de las cosas que de repente hice, pues estoy enferma. Y lo malo es que hasta una gripa se me agrava muchísimo, tardo muchísimo en mejorarme y yo no sé si ella me hizo algo, si es solamente el karma que yo estoy viviendo por que me haya portado mal con ella y ahora estoy viviendo las mismas consecuencias. De verdad no sé qué está pasando, pero pues yo quiero recuperar mi salud. Yo sé que ya no puedo recuperar a mi esposo, pero pues mínimo quiero estar bien para mis hijos y he pensado hasta en pedirle una disculpa a ella. No sé, tengo tantas cosas en mi cabeza.
6: Claro que sí, Patricia. Mire, Dios no castiga a nadie, ¿sí? Usted tuvo sus errores, al contrario, Dios perdona esos errores que usted comete. Pero aquí lo que puedo ver es que esta persona sí le tiene mucha rabia, mucho odio por todo lo que usted hizo con ella, cómo la trató en el tiempo que ella le estuvo ayudando. Y esta persona, antes de irse, con malas intenciones le dio a usted una bebida conjurada y ritualizada y afectó su sistema inmunológico. Sus defensas están muy bajas. Una gripa, una tos, una picadura de un zancudo la enferma bastante, ¿cierto? Y se demora mucho sí. en recuperar su salud al 100%. Es muy importante que usted me visite. ¿Mande?
7: Leo que incluso me llegaron a decir que tal vez hasta podría ser diabética porque, como dice usted, una cortadita de verdad ha sido exagerado lo que tarda en sanar mi cuerpo.
6: No, aquí lo que realmente puedo ver es que a usted, mi querida hermana, le dieron una bebida conjurada y ritualizada y hay que limpiar completamente su cuerpo. Yo quiero que usted me visite, yo voy a sacar todo ese daño, que usted misma vea que sale ese daño de su cuerpo, ¿de acuerdo?
7: Sí, está muy bien.
6: Muy bien.
7: Y que me puede recibirme.
6: Sí. Muy bien, la voy a dejar en la línea con mi asistente, él va a tomar sus datos y le va a indicar cuándo me puede visitar. Dios y la Virgen me la bendiga.
7: Muchísimas gracias.
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8: Durante más de un año viví con unos dolores de cabeza que ya no me dejaban hacer mi vida normal. 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
6: De estas personas que nos han dado su testimonio porque se han curado, porque se han sanado, porque han solucionado sus problemas, no habían consultado con nosotros por temor a la brujería, a la hechicería. Yo estoy de acuerdo con las personas que no les gusta practicar estas cosas porque nosotros aquí no practicamos brujería. Nosotros aquí no le hacemos daño a nadie. Nuestro trabajo es despojar, liberar y quitar las ataduras que realicen los brujos, los hechiceros que le quieran hacer daño a las personas. Nosotros vamos a combatir todo trabajo de brujería y hechicería para que puedan gozar de una salud perfecta y de una vida plena. Nosotros aquí curamos, le recuperamos la salud al enfermo, no por medio de medicina, sino por medio de oración y por medio de su fe. 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Si usted, mi querido hermano, siente ansiedad, siente depresión, siente estrés, siente desespero, usted puede estar siendo víctima de un trabajo de brujería y de hechicería. Y ni siquiera usted lo sabe, porque usted está pensando y está creyendo que es algo normal por la rutina diaria, que se siente estresado de pronto porque tiene un problema mínimo. 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Hay muchas personas que están sufriendo en silencio, personas que sufren por su pareja, personas que sufren por sus hijos, porque están sumergidos en el alcohol, en las drogas, que tienen malas juntas. 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Recuerden que muchas personas no están felices con sus éxitos, con que usted le vaya bien. Muchas personas le hablan muy bien de frente, pero a sus espaldas le están haciendo daño. 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
9: Hola, con Jorge Suárez.
6: Jorge, Dios y la Virgen me lo bendiga. Jorge, proporcióneme por favor su fecha de nacimiento, es tan amable.
9: No le marco por mí, oiga, le marco por mi esposa.
6: Muy bien, Jorge. ¿Su esposa está ahí con usted?
9: No está ahorita aquí conmigo.
6: Ok, ¿tiene la fecha de nacimiento y el nombre completo?
9: Mire, ella se llama Leticia Medina.
6: ¿Sí?
9: Y es del 16 de octubre de 1993.
6: Muy bien, octubre 16 de 1993, una mujer joven. Ella pertenece al signo de Libra. Las personas nacidas bajo este signo son personas equilibradas, son personas sociables, diplomáticos, y son personas que aprecian mucho la naturaleza. Su metal es el cobre, que simboliza la comunicación y la conexión. Su color es el color rosa, que evoca la paz y la armonía. Y su número de la suerte es el número 6. Aquí estoy realizando su carta astral y por medio de esta carta astral me logro dar cuenta que ella se encuentra muy mal de salud y que usted está muy preocupado, Jorge. ¿Por qué? Porque no simplemente este daño, que aquí lo que puedo ver es que hay maldad, ¿sí? Se lo voy a decir de una vez. Pero también veo que esto no la está afectando únicamente a ella, sino también a un nuevo integrante de su familia. Yo veo que hay problemas de salud tanto en ella como en su bebé. Yo quiero que usted me platique un poco de su caso. ¿Qué es lo que está pasando, por favor, Jorge?
9: Pues mire, efectivamente, así como me lo está diciendo, ella tiene aproximadamente 2 meses que se alivió de nuestro primer hijo, ¿no? Entonces, desde ahí para acá ella sufre mucho de dolores, son muy intensos. Entonces, no solo es eso, mi bebé también ha estado pues un poquito
6: enfermito,
9: un poquito malo pues también, y como él está pequeño pues ahora sí que pues también la resiente demasiado. ¿Y qué cree que si nos dijeron que a lo mejor nos habían hecho algún mal?
6: Claro que sí, Jorge. Mire, lo que pasa es que ya ustedes yendo al médico, sí, haciendo lo que les indican, no ven ustedes estos cambios. Ya 2 meses con estas enfermedades, esos fuertes de dolores que ella tiene, ese dolor en su panza, porque ella le duele mucho la pancita, ¿cierto? Y la cabeza.
9: Sí, el estómago es cuando es lo que le duele mucho.
6: Claro, y también la espalda, también le quedó doliendo mucho la espalda, como la columna. Entonces, Jorge, yo lo que puedo ver aquí realmente es que sí hay maldad. ¿Sí? Hay una persona que no los quiere ver juntos, una persona que no quiere que ustedes conformen ese bonito hogar, esa bonita familia, porque ustedes, gracias a Dios, viven bien. Gracias a Dios no tienen peleas, no tienen conflictos, pero se les está deteriorando poco a poco la salud. ¿Sí? Yo veo aquí que la expareja de Leticia es quien les hizo el mal. Esta persona no quiere verlos juntos, no quiere verlos felices. Yo no quiero que usted vaya a tomar de pronto venganza, ni que vaya a causar ningún mal. Se lo estoy diciendo para que usted se aleje de esa persona y sepan de quién cuidarse. Dígaselo a ella también, ¿de acuerdo?
9: Sí, claro que sí. Yo le digo, yo le comento.
6: Muy bien, Jorge. Yo le voy a ayudar con esto. Yo le voy a ayudar con esto. Eso es un trabajo bastante fuerte. Es un trabajo muy fuerte. No quiero advertir a nadie. Entonces yo quiero que en privado le voy a decir qué es lo, ajá, que me va a traer. ¿De acuerdo?
9: Ah, ok. Claro que sí.
6: Solamente espéreme en la línea, mi asistente va a tomar su llamada y él le va a indicar en qué momento yo le voy a echar la llamada para atrás para que nos pongamos de acuerdo. ¿Está bien?
9: Ah, perfecto. Sí, está muy bien.
6: Perfecto, Jorge. Muchas gracias por comunicarse. Dios y la Virgen me lo bendiga.
9: Le agradezco a usted bastante.
6: No, de nada. Con mucho gusto, Jorge. Dios y la Virgen me lo bendiga.
9: Igualmente.
6: Que esté muy bien. 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
11: Mi nombre es Vanessa Trejos.
6: Vanessa Trejos, muchas gracias por comunicarse a La Mano de Dios con Curaciones y Soluciones. Proporcióname, por favor, tu fecha de nacimiento, Vanessa.
11: Nací el 20 de diciembre de 1985.
6: Diciembre 20 de 1985. Usted pertenece al signo de Sagitario. Las personas nacidas bajo este signo son personas optimistas, personas aventureras, curiosos, y son personas muy honestas. Su metal es el estaño. El estaño simboliza la flexibilidad y la adaptabilidad. Su color es el color púrpura. El color púrpura evoca la espiritualidad y la calma. Y su número de la suerte, según su fecha de nacimiento y según la numerología, Vanessa, es el número 3, que se relaciona con la creatividad y la expresión. Aquí estoy realizando su carta astral y por medio de su carta astral me logro dar cuenta de que últimamente se le han venido presentando muchos problemas en su hogar, en su familia. Yo veo que no pueden ser felices, que no encuentran la paz, que ustedes viven como perros y gatos. Y aparte de eso, me logro dar cuenta que en uno de sus hijos la salud se ha empezado a deteriorar de repente, y ha sido que se empieza a deteriorar muy rápido la salud. ¿Sí? Sale de una enfermedad y termina en otra enfermedad. Yo quiero que me platique un poco, por favor, de su caso.
11: Sí, en efecto, yo la verdad es que siento que me hicieron algún trabajo de brujería o algo así a mí y a mi familia, porque la verdad es que no somos felices, no podemos estar en paz. Mi hija siempre está enferma, siempre está con mareos, con males estomacales, vomita. Apenas hace un año que empezó a arreglar y la verdad es que ella se pone muy mal.
6: Dios mío bendito. Mire, hija, yo aquí claramente me logro dar cuenta que ahí donde ustedes viven, que ahí donde ustedes están, hay algo malo. Hay una energía negativa, hay algo muy fuerte que los está perjudicando. Yo quiero que usted, por favor, salga al jardín de su casa y busque una planta que es una lengua de suegra. Esa planta a usted se la regalaron. Esa planta tiene una maceta de color café. Quiero que vaya y la cheque.
11: A ver,
6: usted me va a decir si esa planta es como yo se lo he dicho o si no es así, por favor. Si me estoy equivocando, me lo hace saber.
11: No, sí, es una maceta café y es una planta que me regalaron. Me la regaló
6: Juanita, le regaló esa planta.
11: Así es, Juanita, es compañera del trabajo.
6: Una compañera del trabajo. ¿Usted había notado desde que usted tiene esa planta en su hogar, usted empezó a tener estos problemas, empezó a tener estas dificultades, tanta envidia, tantos problemas, y la salud de su hija en especial se empezó a deteriorar? ¿Había usted notado eso o no, Vanessa?
11: Lo noté a partir de que ella y yo nos distanciamos. O sea, éramos muy, muy amigas. Y de repente nos distanciamos y ella me regaló esta maceta y fue cuando yo empecé a tener muchos problemas. Y la verdad es que esta niña se enferma. Donde la lleve no le funciona ningún tipo de tratamiento.
6: Ya usted la lleva al médico, pero los tratamientos no le funcionan para nada, la medicina no le está funcionando.
11: Así es.
6: Okay, ¿y usted por qué no había tirado esa maceta si desconfiaba de esta persona?
11: No la había tirado porque la verdad es que no la relacionaba. Con el problema que me estaba pasando.
6: No le voy a pedir que saque la tierra de esa maceta y que usted empiece a revisar, porque yo veo que ahí en esa planta hay algo fuerte, es algo negativo, y no quiero que a usted le vaya a pasar algo mal. algo malo. Yo veo que aquí esta mujer realmente se sintió traicionada por un problema en su trabajo. ¿Sí recuerda usted eso?
11: Sí.
6: Y esta persona le quiere hacer daño por medio de la persona que usted más ama en su vida, que es su hija. Entonces, hermanita, yo le voy a ayudar con esto. Yo quiero que usted, por favor, me traiga esa maceta. Me va a traer esa maceta, una sábana. Me va a traer una botella de agua de un litro y una bolsa negra. Yo le voy a ayudar a checar qué es lo que hay ahí, ¿de acuerdo?
11: Está bien.
6: Perfecto, le voy a pedir a mi asistente que la tenga usted en la línea, que agarre la línea, y él le va a indicar qué es lo que necesitamos y cuándo la voy a atender. ¿Está bien?
11: Sí, por supuesto, muchas gracias.
6: Gracias a usted por comunicarse. Dios y la Virgen me la bendiga. 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Hasta nuestro próximo programa. Que Dios y la Virgen me los bendiga a todos.
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1: La canción que podemos convertirla en una pregunta. ¿Usted qué opina? Dice José José, aunque muchos sabemos querer, pero muy pocos sabemos amar. Se la dejamos ahí al aire de bote pronto, ¿eh? Así es de que somos Qué Padre Radio. Muchas gracias. Aquí en New Jersey, mis amigas por allá en Milis Café, gracias. Bueno, también por allá en Columbus, en Ohio, nos escuchan. Por ahí por Qué Padre Radio. Gracias, Denver, Colorado, Rifle. ¿Dónde andaba, Arturito? Andábamos, no de parranda, tampoco. Andábamos, pues, en algunos otros menesteres, pero... pues nos vimos en la necesidad, así, porque usted necesita de nosotros, ¿eh? Buena música, sobre todo, 24 horas al día, aquí en la casa de Alex, el genio Lucas, y qué padre. Aquí estamos y ya, gracias por sus bendiciones, gracias por todo. Dice, no, pues qué bueno oírlo, pues dice, nos habían dicho que no sé qué y que nada, aquello y que wiri wiri, ¿eh? Así es de que, señora Marielena, dice, Arturo, yo soy de Zamora, Michoacán, para toda la gente de Zamora, Michoacán, es que bueno que lo mencionó hace rato. Así es de que, señora María Elena, por aquí en Columbus, Ohio, donde quiera hay gente de Zamora, dice, muchas fresas, muchas cosas bonitas por allá en Zamora, y sobre todo, ¿qué le digo? Los chongos zamoranos, señor, ¿cómo ve? Quiere la mar sentada para acordarse del terre.
2: Esta se llama la mar sentada. Ay, que se creía mucho, se creía la mamá de los pollitos.
3: ¡Ey! ¡Ay! Ella decía de que los hay, el trabajo es dar con ellos, pero le falló el tiro.

0: trabajar.
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1: ¿Para qué me creí de tus besos de fuego? Oye, no. Pero no maldecir el amor. El amor es lo que mueve el mundo, ¿sabía? Aparte de la gasolina. Porque la gasolina, ahorita le decía a una persona. Gracias, Soledad. Estamos platicando, dice, oye, por allá en California, ¿cómo? La gasolina ha estado estable ahorita, pero alta, alta. California es el donde el estado donde está la gasolina más cara. Más cara, ya ve que se les quema un pozo por allá y a California se lo cargan, Sube que no tuvimos la culpa que se quemara un pozo, pues por allá, oiga, así es de que. Y pues sí. Gracias, Soledad, por sintonizarnos, por escucharnos. Y aquí estamos. No nos vamos, sí, señor. Así es de que también gracias por esos deseos. Y no, hemos estado bien. Gracias a mi Padre Celestial. Así es de que dice, y va a misa. No fallo, por lo menos cada domingo, Así es de que ya estuvimos platicando algunas otras cosas. Que eso no se dice, ¿verdad? Y quiero ir esta de Besando la Cruz con Rigoberto Tobar García. El mariachi Oro y Plata de José Pepe Chávez. Con el que grabara Rigo Tobar. ¡Ay! En el programa Los Que Ya Se Fueron. Viene José Luis Gascón con La Guarecita.

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Ándale pues, ahí quedó José Luis Gascón del Albareño, Michoacán. Sí, señor, en el programa Los que ya se fueron. Sí, señor. Ahorita vienen los tristes recuerdos. Déjeme saludarle para toda la gente de Zacatecas, para allá en Illinois, ok, allá por Chicago, bien conocido el estado de Illinois. Muchas gracias a toda la gente de Zacatecas que radica por allá. También dice para Pascual, para Lupe, para Ponchito, para Jorgito también, y para una chava que una damona que anda escuchando, Jessica Mendoza, con tristes recuerdos de Antonio Aguilar. Ahorita viene enseguidita de la de Vicente Fernández, ¿eh? Así es de que ahí está de parte de mi amigo, de mi amigo Francisco, sí señor, y puro Zacatecas, oiga, chulo Zacatecas, y luego por allá, en Jerez, oiga, con los tamborazos, ahí por la plaza, ay. Mientras tanto, aquí está la golondrina presumida, Vicente. ¿En qué padre radio? La casa de Alex, el genio Lucas. Sí, señor. Sí, señora. Ay, de allá del mar vendrá.

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0: de para allá de...
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0: La de Diseñame. Con mucho, mucho, mucho, mucho gusto y agrado. Así es de que Jessica Mendoza, Triste Recuerdo, le gusta mucho. De parte del buen Francisco, también para Pascual, para Lupe, para Poncho, igual para toda la gente de allá de la Ribera, Jalisco, para mi amigo Robertito Razo, para Gaby también, un saludo enorme, enorme, enorme. Hoy nomás, oh, épale, épale, épale, ¿dónde están? ¿Dónde están las jilguerillas? Gracias. Por estar con nosotros, le saludamos, le complacemos. Viene Omar Fierro. Sí, señor, ¿eh? No, hombre, aviéntese. Somos qué padre. Hoy nomás, saludos, Nebraska. Y sus buenos panes, oiga. Saludos. Bendiciones.

0: Ladies and gentlemen, boys and girls, boys, cowboys, bienvenidos a ¿Qué es, Arturo? Después de las 12, después de las 12, chiquillos. Y déjenme les digo que en un día como hoy, pero de 1930, hace su debut en la pantalla la famosa y sexy caricatura Betty Boop. Este personaje fue inspirado en la actriz y cantante norteamericana Helen Keane. En un día como hoy, pero de 1945, el ejército de los Estados Unidos tiran la segunda bomba atómica en Japón, esta vez en la ciudad de Nagasaki. Como resultado, los japoneses se rindieron en caliente. En un día como hoy, pero de 1972, nace en Medellín, Colombia, el vato que se hizo famoso por la rola Tengo la camisa negra, Juan Esteban Aristizábal Vázquez, más conocido como Juanes. Y bueno, chiquillos, el día de hoy llegué y me topé con la sorpresa que estaba aquí mi gran amigo Arturo Álvarez. Déjenme les platico una cosa de Arturo, que yo recuerdo muy bien, Arturo, cuando estábamos cuando ustedes estaban en Radio Tigre.
1: Hey.
0: Y yo llegaba y llegaba con mis botitas, bien vestido que me vestía mi mamá, y me subía a la ¿cómo se llama? Me subías tú a la mesa y me tenías mi paquete de galletas saladas con mi café. ¿Te acuerdas o no, Arturo?
1: Exactamente.
0: Y me da mucho gusto tenerlo aquí porque, Arturo, mi papá me platicó muchas cosas, Arturo. Fíjate que él me platicó que a él y a mi abuelito Lidio les ayudaste muchísimo, Arturo. Les llegaste a matar el hambre.
1: Lo que se puede.
0: Y eso, Arturo, yo voy a estar eternamente agradecido contigo.
1: Para eso estamos en esta vida.
0: Sí.
1: Dios nos tiene por no nada más para trabajar, para comer, no. Para hacer el bien siempre. Una obra diaria.
0: Sí.
1: Y ¿sabes qué? Hoy en la mañana ya hice la mía.
0: Yeah.
1: A una persona le ayudé a cruzar una calle que traía un walker.
0: Ajá.
1: Y me bajé, puse mis luces.
0: Sí.
1: Y lo crucé la calle, me vine.
0: Ajá.
1: Tres conductores me aplaudieron. Son obras. Simplemente que le des el pase a una persona, que cualquier cosa.
0: Claro.
1: Y para eso estamos así.
0: Sí,
1: lo del idio, no, lo de. No.
0: Todo, sí, como no, Arturo. Sí. Y él me platica todas las cosas y yo me quedo muy agradecido. Todo. Todo lo. Y es lo que cuenta, Arturo. Ah. Las buenas obras, es lo que cuenta. ¡Ey, eso del dinero y no!
1: Te sale más barato ser bueno que malo.
0: Ah.
1: Te sale. No,
0: sí,
1: pues,
0: no,
1: es gratis.
0: Cierto.
1: Es
0: sí,
1: gratis.
0: Es gratis.
1: Es gratis.
0: Y si eres malo, te meten al tambo y te sale más caro.
1: No. Calla la boca.
0: Bueno, chiquillos, ¿qué celebramos el día de hoy, 9 de agosto? El Día Nacional de la Pizza. El Día Mundial del Paracaidista. El Día Internacional del Dentista. ¿Qué se celebra? Para todos los amantes de los libros, no saben el bien que le están haciendo a su mente, pues son muchos los beneficios positivos que tiene el leer. Y hoy en los Estados Unidos es reconocido como el National Book Lovers Day. De misma forma, chiquitines, cada 9 de agosto se celebra el Día Mundial de los Pueblos Indígenas. Esta fecha fue establecida por la Asamblea de las Naciones Unidas para reconocer la importancia de las culturas y los derechos de los pueblos indígenas en todo el mundo. Pero también se conmemora como la primera reunión de grupo de trabajo de las Naciones Unidas sobre poblaciones indígenas que tuvo lugar en Ginebra en 1982.

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3: Saben, todas mis amistades y familiares saben que mi sueño más loco es tener una pecera dentro de mi pared de mi cocina, enfrente de mi comedor con langostas, cangrejos y caballitos de mar. Una pantera como mascota y por último un laguito en mi patio con dos caimanes adentro. Pero a veces me pregunto, ¿cuál me irá a tragar primero? ¿La pantera o los caimanes? Pero no, qué fregados. Uno de los animales que también quise tener un día fue un gatito de estos bobcats. Pero también son agresivos y a veces llenos de rabia. El que se salvó de un ataque fue una señora de Prescott en Arizona. Pues mientras caminaba a su perro, como todas las tardes, se le apareció un bobcat. El gato se la aventó encima y le arañó el brazo. Cuando lo empujó al suelo, su perro de raza German Shepherd lo agarró al gato del cuello y se lo quebró de una mordida, matando al gato al instante. Una vez que llegaron las autoridades y le hicieron estudios al bobcat, confirmaron que el gatito tenía rabia, pues de la que se salvó la doña, ¿no? Anyways, guys, hablando de ese gatito, vámonos a Mundo Animal.
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4: Ah, qué bueno que venimos a hiking. Hace falta despegarse de la ciudad y todo el ruido.
5: Sí, amor. Sabes, el que nunca se me va a olvidar que me decía era el doctor Sánchez allá en Salinas que me recomendaba mucho el hiking para el estrés.
4: Mira.
5: Es un bobcat.
4: ¡Qué bonito está el gatito!
5: Yo sé. ¿Sabes, mija? Antes yo quería uno de mascota.
4: ¡Ay, estás loco!
5: Poquito nomás. Mira, lo curioso es que no solo aquí en los Estados Unidos encuentras estos bobcats, sino que también se pueden encontrar al sur de Canadá y en Oaxaca, México. En Europa también existen otros tipos de lynx. ¡Ah! Porque su nombre científico es Lynx rufus. Aunque existen dos especies de bobcats en los Estados Unidos, se cree que el bobcat evolucionó del Eurasian Lynx, cual cruzó a Norteamérica hace 2.6 millones de años. Similar a los gatos y perros, los bobcats son animales que marcan terreno y lo marcan por unos 78 kilómetros cuadrados. Eso sí, estos solo los machos, pues las hembras solo marcan unos 13 kilómetros cuadrados. Aunque estos gatos montés marcan su territorio con sus garras de orina a largas distancias, ellos siempre evitan la confrontación entre sí. Es decir, son buenísimos para respetar sus territorios. Bobcats, pretty cool, huh?
3: That's pretty crazy, man. Señores, a todos mis hombrecitos que ya rebasan los 50 o 60 años, pues sabemos que no todo se para como antes, pues. Y a causa de esto, a veces van y buscan ayuda por donde quiera. Eso no tiene nada de malo. Pero aguas, ¿con quién o dónde consumen pastillitas de las azules? Les digo porque en Castilla-La Mancha, en España, un hombre de 80 años pintaba pastillas azules y las vendía como viagras, así como lo escuchan, locos. Don Isaías, que vivía en un asilo para viejitos, pintaba pastillas de paracetamol y las vendía a los viejitos y a sus camaradas del centro. Pero un día, una de las enfermeras notó que un viejito tenía la lengua azul. Por lo que empezaron a investigar y se dieron cuenta que era pintura. Después de esto, muchos de los viejillos mañosos en el asilo dijeron que Don Isaías les vendía las pastillas y que con razón, pues nunca les hacía efecto, ¿vale? De hecho, uno de los testigos dijo que él supo desde un inicio. Cuando le compró una pastilla a Don Pelos, pues el anciano se la tomó y fue a visitar a una amiga. Pero después de unas horas, y como vio que aquello nomás no resucitaba, pues terminaron jugando a la baraja. Hijo de la fregada, no manches. Todo un empresario y un pionero, Don Isaías. Pero saben, el día de hoy, señores, la pantera de la radio nos trae una solución buenísima para todos aquellos que, pues, ya no levantan aquello ni ni con mentadas de madre, ¿vale?
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5: Y le dije, de un amigo. 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
8: no, mano, ¿qué no acabas de oír? Esta madre te puede matar. ¿Puedo perder mi licencia de doctor?
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6: En verdad funciona.
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5: No, y esos son algunos de los efectos que te dicen. A veces me siento con la cabeza pesada y se me nubla la mirada, le escupo en la cara a mi esposa y me hago pipí en los zapatos de mis hijos, pero mis erecciones son fantásticas. Créeme, vale la pena.
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3: Así es, chiquillos. Ya escucharon, señores. Si quiere tener una erección fuerte y eficaz, Penex. Ya no es la hierbita concentrada del amor del cocoy, ahora es Penex. Yo regreso.
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3: ¿Sabías que en el 2019, la famosa moneda africana de Kim Kardashian compró el gorro de Michael Jackson que usó en su video musical de Smooth Criminal en 1987? Esta fedora se la compró a su hija Northwest en una subasta de Los Ángeles. Esta gorrita, cual todavía tiene manchas de maquillaje del rey del pop, le costó nada más y nada menos que casi $57,000. Juega, fíjense nomás. Y todo para regalárselo a su mocosa, que en ese tiempo tenía 6 años. Lo que es tener dinero, ¿no? Dispilfarrarlo como loco. Ah, y se preguntan por qué dije que

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18: Uf, chécate nomás los labios en esa flor, loco.
19: That's so sexy.
18: Ay, no. Hijo de la fregada, disculpen, es que nos agarraron aquí viendo unas fotos en la computadora de una flor llamada Cicotria elata, o más conocida como la flor del beso. Esta flor exótica solo crece en selvas tropicales y húmedas de Colombia, Ecuador, Costa Rica y Panamá. Esta flor no se puede cultivar en cualquier lugar, pues necesita mucha humedad y sombra. Se dice que el color rojo y la forma de labios ayudan a atraer a colibríes y mariposas para que polinicen la planta. No, hombre, les invito a que busquen esa flor en el internet. Nomás póngale en el teléfono la flor del beso y van a ver las fotos de esa flor que parecen unos labiosotes frondosos y riquísimos para besar. No, hombre, qué bueno que Nacho no ha visto esta flor. Si no, anduviera pensando... ¿Qué, Nacho? ¿Dónde eras pensando?
20: Puras maldades.
18: No manches, loco. Anyways, hay algo muy curioso sobre las flores que mis ratoncitos, el listo y el tonto, nos quieren platicar, locos.
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19: ¡Ay, no soy tonto!
21: ¡Cállate, tonto! Y ven para acá, que tenemos que conquistar el mundo con nuestros datos curiosos.
19: ¡Qué rico está el mashed potato de Kentucky! Y luego con el elote que hace la abuela.
21: Ay, ¿y ya viste el pavo cómo le está quedando?
19: ¡Sí, se ve bien rico, rico!
21: Hay que apurarnos, pues, para ir a cenar, porque mira, ya nos cayó la noche.
19: ¡Yes, sir! ¡Oh, yo! ¡Mira, Lizo! Esas flores estaban abiertas cuando empezamos a chambear en la mañana y ahorita están cerradas.
21: Y sí, y fíjate cómo estas otras flores no se han cerrado.
19: ¡Char! ¡That's weird!
21: Amiguitos, ¿ustedes saben por qué algunas flores se cierran de noche?
22: ¿Qué?
21: Este cerramiento de algunas flores se debe a la nictinastia, un movimiento temporal que ayuda a la flor a proteger sus delicadas estructuras sexuales de las condiciones adversas que aparecen cuando el sol se oculta.
19: Pues el frío de la noche puede humedecer los granos de polen hasta el punto de que germinen antes de la polinización, echando a perder su función reproductora.
21: La nictinasia se produce a partir de las variaciones que las flores captan en la temperatura ambiental y en la intensidad de la luz.
19: Por lo que si guardamos una de estas flores en un cuarto sin luz cuando es de día, podremos ver cómo también se cierra.
21: Oye, tonto, por primera vez en mi vida voy a decir a la fregada este segmento. Ya tengo hambre, vámonos.
19: Pero también hay que ir a comer para que de esa forma podamos pensar cómo le vamos a hacer para conquistar el mundo.
21: ¡Con nuestros datos curiosos!
18: Uy, that's right, boy. Anyways, guys, vámonos al noticiero no tan serio.
23: Sí,
3: pues no hay trabajo. Ya ves, con todo lo que está pasando de migración, pues ya mucha gente se ha quedado sin trabajo.
17: Lo único que pues estamos pidiendo a las autoridades que tomen cartas en el asunto, la verdad, porque pues...
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24: Es noticia de las últimas horas. Las autoridades están reportando las primeras 2 muertes por el brote de ciclosporosis aquí en Estados Unidos.
25: Eso, que causa un parásito que ha enfermado a miles de personas, que provoca fuertes diarreas.
26: ¿Escucharon, señores? Ha pasado más de un mes y el parásito, la infección tan canija que brotó en los Estados Unidos, sigue afectando a miles de personas por todo el país. Y hoy, en Michigan, se reportaron las primeras 2 muertes por esta enfermedad.
27: ¿Qué es diarrea explosiva, familia? Cuando no te puedes ni aguantar. Es vergonzoso, es el riesgo de contraerlo por manera oral. Cuando no nos lavamos las manos, desafortunadamente, si tienes excremento en las manos y agarras comida o estás cocinando, no te lavaste las manos.
26: La doctora April López describe todos los síntomas y también qué pueden tomar para limpiar el estómago después de esta disease.
27: Pérdida de apetito, pérdida de peso, cólicos abdominales, muchos gases, y tienen que pedir que los traten. Te hacemos un compuesto de antibióticos, hidratación, mucha hidratación, descanso, y a mí me gusta usar mucho los probióticos también. Y básicamente los puedes comprar sin receta. Yo casi siempre trato de ver los niveles, cuál tiene los más probióticos. Van a costar un poquito más caro, pero te van a ayudar más.
26: Chales, por si no lo sabían, hace 2 semanas me pegó esta enfermedad y caí al hospital. Me andaba cargando el payaso. A ver, déjenle pregunto al tío Polo si no le pegó esto. Aquí lo tengo en la línea, a ver. Tío Polo, ¿todavía estás ahí?
28: Sí, pues yo tengo una pata para arriba, acá, más acá. Pues cuando ha hecho pedo, no me vuelve para acá.
26: Oye, tío, ¿y no te ha pegado la enfermedad de la lechuga?
28: Yo con lechuga ni que fuera conejo.
26: No, tío, acá en Salinas me dio.
28: No, pues es allá en Salinas, como hay mucha...
26: Lechuga, pura verdura para aventar para arriba.
28: ¿Sabes lo que es? Está bueno para eso. Coman mucho queso amarillo, quesadillas. Te tapa de volada.
26: ¿Quesadillas? ¿Y si te tapa, tío? ¿Se ayuda?
28: Depende en el hoyo.
26: Oye, este Polo, ¿y qué razón me das de DJ La Ley?
28: No, pues ya, no, lo miré el otro día juntando votos, pero ni lo peleaba.
26: Eres malo, tío.
18: Saludos a toda la raza de Fresno, California. Y anda mi tío Polo a todo lo que da viendo sus cowboy movies. Anyways, guys, todos sabemos que a los atletas les hacen su famoso antidoping, the famous drug test. Pero hay una droga o una pastilla que no les prohíben tomar. Esa es la pastilla azul, the famous Viagra. Y es que de acuerdo a médicos y científicos, dicen que la pastilla incrementa los efectos de nitric oxide, lo cual hace que los vasos sanguíneos se dilaten, lo cual hace que las células de sangre viajen más eficazmente a los pulmones, permitiendo que el atleta reciba mucho mejor oxígeno a la hora de jugar. No, y pues yo creo que también les ha dado un tipo de adrenalina, ¿no? Lo único malo es que corren el riesgo de andar con el tiliche parado, parado. Más bien, si es un morenote jugando a béisbol, el público se va a preguntar, ¿con cuál bat le irá a pegar tú? Pero chiquillos, hablando de la pastillita azul, escuchen esta historia.
26: Señores, a todos mis hombrecitos que ya rebasan los 50 o 60 años, pues sabemos que no todo se... No todo sirve como antes, pues. Y a causa de esto, a veces van y buscan ayuda por donde quiera. Eso no tiene nada de malo, pero eso sí, aguas con quién o dónde consiguen pastillitas de las azules. Les digo porque en Castilla-La Mancha, España, un hombre de 80 años pintaba pastillas azules y las vendía como Viagras. Así como lo escuchan, locos, don Isaías, que vivía en un asilo para viejitos, pintaba pastillas de paracetamol y se las vendía a los viejitos, a sus camaradas del centro.
29: Ahí te va, pero...
26: Pero un día una de las enfermeras notó que un viejito tenía la lengua azul. Por lo que empezó empezaron a investigar y se dieron cuenta que era pintura. Después de esto, muchos de los viejillos mañosos en el asilo dijeron que Don Isaías les vendía las pastillas y que con razón nunca les hacía efecto. De hecho, uno de los testigos dijo que se las olía desde un principio cuando le compró una pastilla a Don Pelos. Pues el anciano se la tomó y fue a visitar a una amiga. Pero esa noche, después de unas horas, vio que aquello nomás no resucitaba ni a mentadas de madre. Y mejor terminaron jugando a la baraja. Chales. Ha de haber dicho el viejillo: santo niño de Atocha, déjate caer.
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2: Claro que sí, diva.
18: Hoy en día, las viejas quieren que uno le compre que bolsos Chanel, que Michael Kors y todas esas ingaderas. No, hombre, morros, ¿cómo uno va a andar comprando amores ni que fuera uno banco? Un ATM andando, loco. Pero hablando de marcas y de bolsos, ¿sabían que el bolso más caro de la compañía Chanel es el Diamond Forever Classic Handbag? Cual originalmente se vendió por $260,000. Esto en el 2007. Chanel solo produjo 13 de esos bolsos, cuales fueron básicamente una edición especial. Este bolso está hecho de piel de cocodrilo, con 334 diamantes incrustados y herrajes de oro blanco de 18 quilates. No, cochos, ¿cuándo le voy a comprar una de esas a mi vieja? Que se conforme con una Michael Kors. Pero anyways, Julito, Félix, díganme, ¿cómo empezó esta marca?
4: Mira, también tengo este que huele bien rico. Mira, este, mira. Mira, espérame, mira. Ah, oh, dime si no huele divino.
18: Oh, sí, huele rica esa madre. Mira, chécate, Félix.
4: Oh, ese también está bueno. El que está bueno eres tú, papacito, con esa barba de candado.
18: ¿Qué chingado? ¿Qué dijiste?
4: Nada, que este perfume está bien bueno y se vende por todo el condado.
18: Ya, déjate. Espera, sí, dime cuál compro, pues.
4: Ay, pues mira, a mí me gusta mucho este, el Chanel Rosita, el Mademoiselle. Este me lo compra mucho la famosa locutora esta, la Rosmar Vega.
18: Oh, Simón, ese está bueno, Julito.
5: Ah, pues ¿sabes qué? Pues me lo llevo de una vez, así, sin oler.
4: ¡Perfecto! Coco Chanel, nunca falla. Ay, esta viejita tan dulce.
18: ¿Tan dulce? ¿Sabías que ella tenía una relación cercana con los nazis?
4: Ay, shh, no digas eso, que no ves que así se empiezan los chismes.
18: Güey, Coco Chanel, cual en verdad se llamaba Gabrielle, era una miembro del Abwehr, un grupo espía alemán cual servía a los nazis en aquella época.
4: ¡No! ¿Y qué más sabes de la Chanel y tú?
6: Uno.
18: La icónica Coco Chanel fue una cantante de cabaret antes de ser una de las mujeres más famosas e importantes en el mundo de la moda. Esto entre 1905 y 1907 en Francia. En ese tiempo, ella vivía de los tips que ganaba al cantar.
4: Chanel no empezó vendiendo perfumes, bolsos, ropa ni zapatos. Ella entró al mundo del fashion vendiendo gorros. Pues ella aprendió cómo hacerlos en su niñez y juventud en un orfanato. Y en 1910 abrió su pequeña boutique de gorros en París, Francia.
7: Évidemment, c'est ce que j'ai cherché. C'était mon but. Créer un style, il n'y en avait plus. A mon sens, car il n'y a pas de style en France.
6: 3.
18: Por último, Coco hizo uno de los perfumes más vendidos en el mundo, el Chanel número 5. El perfume se lanzó en 1921, pero fue gracias a Marilyn Monroe que este perfume se hizo famoso por todo el mundo, ya que dijo en una entrevista en 1952 que para dormir solo usaba perfume Chanel número 5.
4: Ay, por si tienen dudas.
8: Well, you know, they ask you questions like, well, just an example, what do you wear to bed? Do you wear a pajama top? The bottoms of the pajamas are a nightgown? So I say Chanel number 5.

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1: Uf, ¿a cuántos de nosotros no nos encanta la sandía?
2: Ya sea así solita o en agua, hasta me tartamudea la boca cuando me imagino, vale.
1: Lo que muchos no saben es que la sandía es un fruto excelente para nuestra salud. Bueno, menos los diabéticos. Pero saben, lo digo porque según doctores y nutricionistas, la sandía es agua pura, un excelente recurso para la hidratación. Además, que sus minerales como potasio y magnesio actúan como electrolitos. Pero no olvidemos que también contiene vitaminas A y C, cuales son buenísimas para tus células, la piel y las defensas. En fin, la sandía es buenísima para el corazón. Esto por su contenido del antioxidante licopeno, cual protege tu corazoncito. Ayuda con la presión arterial, ya que tiene citrulina, un aminoácido que relaja los vasos sanguíneos. Y por último, la sandía ayuda a reducir el dolor y la fatiga en los músculos después de hacer ejercicio. No, hombre, una chulada la sandía, ¿no? Pero hay otra agüita que es bien milagrosa, ¿verdad, Marchi?
3: Ahora vas a agarrar dos palitos de apio y los vas a... Ahora no te vayas a asustar, porque en unos...
4: La mejor forma de vivir una vida saludable es escuchando los consejos de Marchi.
3: ¡Ay, agüita! ¡Agüita! ¡Ay, agüita! ¡Agüita! Y se preguntan qué rollo traigo con la agüita de coco. Pues bastante chulos, porque esta agüita tiene más beneficios de los que te imaginas.
2: ¿Y qué tanto podría ayudarte un agua tan simple como la de coco, Marci?
3: Pues además de ser alta en potasio y vitamina C, es muy hidratante. Protege el aparato digestivo, retarda el proceso de envejecimiento y regula la presión.
2: ¡Ay, neta!
3: ¡Ay, tacuas, no te digo! Y pon atención que el agua de coco tiene ácidos que favorecen el sistema digestivo con un efecto desinflamatorio. Y como la gastritis es la inflamación del revestimiento estomacal, la mejor manera de contrarrestarla es con un antiinflamatorio tan natural como el agua de coco.
2: Madre, ¿ya vieron? ¿Qué cerveza ni qué nada, loco? A tomar agua de coco.
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1: Señores, me llegó este mensaje de Alexander Muñoz de Fresno, California, que dice: Omar, fíjate que anoche soñé que andaba manejando con mi mamá. Yo estaba manejando por unas calles buscando desesperadamente una casa que ya he visto dos veces en el pasado en mis sueños. Una casa grande de un piso, justo a la orilla del mar, la casa de mis sueños. Pasé como por 5 cuadras y todas se miraban iguales a donde está la casa, pero no topaba con ella. En eso, que voy llegando a la calle donde se encontraba. Esta casa, en mis sueños, la he visto en el atardecer, justo cuando el sol va cayendo, y se puede ver a través de las ventanas enormes el patio de atrás, cual tiene un pedacito de pasto verde y cortito como de golf, y a un ladito, el agua del mar. Pero esta vez, vi la casa de noche. Cuando llegué, me bajé rápido y noté que habían unas piedras grandes cafés de mar al lado de la casa, y me subí a ellas. Pero, ¿sabes? algo estaba raro, porque el mar estaba completamente tranquilo, sin olas, como si fuera un lago, y a la misma vez el agua se miraba media sucia. Aunque era de noche, podía mirar cómo el agua tenía espuma color café oscuro y muchas ramas y hierbas dentro de ella. En eso, me bajé de las piedras y caminé hacia la parte de enfrente de la casa. Como la casa tiene ventanas enormes, puedes ver todo lo de adentro. Todas las luces estaban apagadas. La única luz que miré era la que salía de una de las recámaras. Noté que en la sala había una mochila y una cobija. En sueños anteriores, esta casa estaba desocupada, pero esta vez, alguien ya estaba viviendo dentro de ella. Me sentí algo triste. Caminé al lado derecho de la casa donde hay una barda y también pude ver por encima, por afuera, que la ventana de la recámara estaba abierta y escuché como una señora hablaba con unos niños, como si fueran sus nietos que la fueron a visitar. En eso, agaché la cabeza. Como te dije, me sentí triste el saber que habían comprado la casa de mis sueños. Pero a la misma vez, tenía curiosidad y quería preguntarle a la señora que cómo le había hecho para comprar esa casa. Con una tristeza en mis ojos, miré una vez más la casa y ahí se acabó mi sueño.
2: Chales, loco, no, hombre, tu sueño lo puedes sentir todo, pero ¿sabes, Alexander? Soñar que la casa de tus sueños ya fue comprada por alguien más refleja un profundo miedo a perder oportunidades, frustración o la sensación de que alguien más se ha adelantado a alcanzar tus metas personales, amorosas o profesionales. Lo que yo pienso es que tal vez sientes una presión externa, lo cual refleja la angustia por las expectativas sociales sobre el éxito o el dinero o la estabilidad. Lo que sí te puedo decir, Alexander, es que no rajes. No te preocupes por lo que piensen los demás sobre tu estado o posición económica. Yo sé que tienes sueños y ambiciones grandes, pero concéntrate. Focus on yourself y sigue chambeando duro con mucha disciplina y más que nada, con mucha, pero mucha fe. Y verás cómo vas a conseguir aquello que tanto deseas, loco. Créeme, believe me, guys. Y tú también, si tienes sueños grandes, aspiraciones que tal vez pienses que no se pueden dar un día, no piensen de esa forma, señores. No piensen de esa forma, raza, porque así es como nosotros bajamos nuestro autoestima y nos, pues, hacemos crush todos nuestros dreams. Anyways, guys, si alguna vez han soñado con joyas, ¿qué significa este sueño?
0: Nuestros sueños sin duda alguna tienen un significado. ¿Y tú? ¿Sabes por qué soñaste? ¿Soñaste con joyas? Por lo general, soñar con joyas es algo bueno, ya que representa felicidad en el hogar y riqueza. Al igual, habla de que tienes una buena y razonable ambición en la vida. Si eres mujer y soñaste con joyas, esto te afirma que llevarás una vida muy tranquila, con un buen matrimonio.
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1: Si eres de las personas que se enojan por todo, entonces ten mucho cuidado, ya que probablemente tu salud física y mental se va a dañar. El enojo frecuente puede desencadenar o empeorar enfermedades cardiovasculares y problemas en el sistema inmunológico. Además, puede contribuir a la ansiedad, la depresión y a problemas en las relaciones interpersonales. Así es que enojarse no vale mucho la pena. 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
1: 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El enojo frecuente puede desencadenar o empeorar enfermedades cardiovasculares y problemas en el sistema inmunológico. Además, puede contribuir a la ansiedad, la depresión y a problemas en las relaciones interpersonales. Así es que enojarse no vale mucho la pena. 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